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1: Esta canción va con mucho cariño y con mucho respeto hasta el cielo para nuestro aventurero, Jason Jiménez.

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0: 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Revista del Consumidor Radio. ¿Te da miedo que tu plancha queme tu blusa favorita? En nuestro estudio de calidad pusimos a prueba distintas planchas de vapor y te demostraremos que no necesitas gastar una fortuna para tener la mejor.
1: Quédate y descubre cómo cuidar tu dinero.
0: Revista del Consumidor.
1: ¿Cuánto tiempo inviertes a la semana tratando de quitarle las arrugas a tu ropa favorita? El ritmo de vida actual exige que el cuidado de nuestras prendas sea rápido, seguro y eficiente.
0: Y aunque existen textiles que no necesitan alisarse, la plancha de vapor ha evolucionado para seguir siendo una pieza clave en nuestro hogar.
1: A diferencia de las tradicionales planchas secas, las de vapor requieren menos esfuerzo y reducen el riesgo de dañar tejidos como el algodón, lino, mezclilla o poliéster.
0: En su interior cuentan con un depósito de agua que al calentarse libera vapor a través de los orificios ubicados en la suela. La combinación de calor y humedad suaviza las fibras de tela, lo que permite que se estiren y recuperen su forma original.
1: Además, en la actualidad existen algunas que cuentan con tecnología antizarro, golpe de vapor para arrugas difíciles y funciones verticales para alisar sin una tabla de planchado.
0: Para que tu compra sea inteligente y elijas una aliada que mantenga tu ropa en óptimas condiciones, realizamos un estudio de calidad en el que se pusieron a prueba algunas planchas de vapor.
2: En este estudio de calidad de planchas analizamos 23 modelos de planchas de 11 marcas distintas.
1: Para garantizar tu seguridad y el cuidado de tu economía, el laboratorio verificó la resistencia del cable a las altas temperaturas, el consumo eléctrico y que ninguna plancha presentara escurrimientos o calentamiento en las zonas que tocas con las manos.
0: También pusimos a prueba su desempeño, qué tan rápido calientan, qué tan bien distribuyen el calor en la suela y, por supuesto, su capacidad real para desarrugar distintos tipos de tela.
1: La buena noticia es que todos los modelos analizados son seguros para usarse en casa. Además, 6 modelos obtuvieron la máxima calificación en su desempeño general. Hablamos de equipos de Black & Decker, Advio Home, Hamilton Beach, Koblenz, Taurus y Tefal.
0: Si planchas con el tiempo contado antes de salir al trabajo, considera esto. 3 modelos de la marca Rowenta y uno de Tefal fueron los que más tardaron en alcanzar su temperatura máxima.
1: Y hablando de temperatura, el control del calor es clave para no arruinar tus prendas. En nuestras pruebas, un modelo de Oster y uno de Rowenta no lograron distribuir la temperatura de manera uniforme en toda la suela.
0: También deberás tener cuidado al planchar telas delicadas con un modelo de Black & Decker, Chi, Mainstays, Oster y 2 modelos de Hamilton Beach, ya que presentaron variaciones térmicas importantes al cambiar sus ajustes de calor.
1: Además, toma en cuenta que un modelo de Hamilton Beach y las versiones Etna y Sakura Steam de Taurus requieren más pasadas para quitar las arrugas.
0: Y mucha atención al etiquetado, ya que 20 de 23 modelos analizados incumplen la norma oficial mexicana. Esto porque no presentan la información comercial completa en sus empaques, instructivos o garantías. Revisa muy bien lo que compras.
1: Un detalle que llamó mucho nuestra atención es cómo se relaciona el precio con la calidad. A veces creemos que invertir más garantiza el mejor equipo, pero comparar opciones nos puede dar grandes sorpresas.
0: Por ejemplo, en el mercado puedes encontrar un modelo de Rowenta y uno de Chi que rebasan los $2,000, obteniendo en el laboratorio calificaciones de bueno y muy bueno.
1: Mientras que, por el lado de las opciones más económicas, un modelo de Taurus y otro de Black & Decker, que rondan los $300, alcanzaron la excelencia en su desempeño.
0: Al final, la mejor plancha no es necesariamente la más costosa o la de diseño más llamativo, sino aquella que se adapta a tu ritmo de vida, cuida tus prendas favoritas y se ajusta a tu presupuesto.
2: La información completa de este estudio de calidad la puedes revisar en la Revista del Consumidor en su versión digital y su versión impresa.
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0: y bienvenidos a un domingo más de La Hora Nacional. Yo soy Leos y como siempre está conmigo mi querido Cha.
1: Mi querida Leos, qué gusto estar con todos y todas ustedes.
0: Hoy tendremos un tutorial para que paso a paso puedan sacar su acta de nacimiento por internet.
1: Les diremos cómo pueden consultar sus semanas cotizadas en el IMSS.
0: Vamos a recordar cuándo se formó el primer Congreso Nacional de Obreras y Campesinas en 1931.
1: Y hablaremos del Día de la Nación Pluricultural.
0: Todo esto acompañado por la danza de los estudiantes de la Escuela Nacional Preparatoria número 6.
1: Recuerden que nos pueden escribir en La Hora Nacional Oficial. Estamos en YouTube, Facebook, Instagram, X y también en el número 55-3483-4239, 55-3483-4239 y en el correo lahoranacional@segov.gov.mx.
0: Ahora los trámites son más sencillos porque se pueden hacer de manera digital. Por ejemplo, si necesitas una copia certificada de tu acta de nacimiento, ya no necesariamente tienes que ir a una oficina del registro civil.
1: Entras a www.gov.mx/actas, seleccionas el acta de nacimiento, proporcionas los datos solicitados y haces el pago correspondiente y se descarga el documento muy fácilmente.
0: Vamos a ver y escuchar un tutorial para poder hacer este trámite paso a paso.
2: ¿Sabías que hoy puedes obtener tu acta certificada en minutos? Inclusive puedes obtenerla desde tu celular. ¿Cómo se realiza este trámite? Lo primero, los requisitos indispensables. Tu cuenta llave MX. Si aún no tienes tu cuenta, créala gratis en llave.gob.mx con tu CURP, un correo electrónico y tu número celular. Una tarjeta de crédito o débito para el pago en línea. Ahora vayamos al paso a paso. Ingresa al portal oficial miregistrocivil.gob.mx. Elige acta de nacimiento en línea y haz clic en iniciar trámite. Inicia sesión con tu llave MX. Busca tu registro con tu CURP o con tus datos personales. Revisa la vista previa, verifica nombre, fecha, lugar de nacimiento y datos de tus familiares antes de pagar. Realiza el pago con tarjeta o con línea de captura. Y listo, ya puedes descargar tu acta en formato PDF directo en tu celular o computadora. Ahora bien, ¿y qué pasa si en esta vista previa encuentras un error, una letra de más en tu apellido, una fecha equivocada? No pagues todavía. Primero, solicita la modificación. En el mismo portal, entra al apartado Captura, Corrección y Aclaración de Actas. Ahí encontrarás dos opciones. La opción 1, Corrección de Registro de Acta. Úsala cuando el acta en papel está bien, pero el sistema muestra un dato diferente porque se capturó mal al digitalizarla. Opción 2. Aclaración administrativa de acta. Úsala cuando el error viene en el acta misma y necesitas comprobar el dato correcto con otros documentos. Para cualquiera de las siguientes dos necesitas tu cuenta llave MX, tu identificación oficial vigente, INE, pasaporte, cédula profesional, cartilla militar o licencia de conducir. Los documentos que comprueben el dato correcto, todo en formato PDF o en fotografía. Puedes tomar la imagen con tu celular, siempre que sea clara y legible. Haces clic en iniciar trámite, capturas la información, subes tus archivos y envías la solicitud. Ojo, guarda tu número de folio. Con él consultarás el avance de tu trámite. Y la respuesta llega aproximadamente en 5 días. Así de fácil obtienes tu acta de nacimiento. Hasta la próxima.
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1: En la historia de México, las mujeres han sido protagonistas de las luchas por los derechos laborales. A principios del siglo XX, obreras y campesinas empezaron a unirse para hacer visibles sus demandas y participar de manera activa en la transformación del país.
0: En 1931 se formó el primer Congreso Nacional de Obreras y Campesinas, un espacio que reunió a mujeres de distintos sectores para discutir sobre sus condiciones de vida y trabajo y sobre los derechos que buscaban obtener.
5: El primer Congreso Nacional de Obreras y Campesinas, celebrado en la Ciudad de México del 1 al 5 de octubre de 1931, fue impulsado por el PNR, Partido Nacional Revolucionario. Ahí se debatieron diversas problemáticas que afectaban a obreras y campesinas: las condiciones laborales, el acceso a la educación, la organización política de las mujeres, la protección de la infancia y la atención a la salud. Durante el Congreso se expresaron dos posiciones políticas que mantuvieron un debate constante. Por un lado, mujeres pertenecientes a organizaciones vinculadas al PNR, como Florinda Lazos León, Edelmira Rojas y Elvia Carrillo Puerto, quienes planteaban la necesidad de crear una organización exclusivamente femenina, enfocada a la resolución de los problemas de las mujeres. Por otro lado, mujeres que militaban en el Partido Comunista Mexicano, entre ellas María del Refugio Cuca García, Consuelo Uranga y Concha Michel, quienes consideraban que separar la lucha de las mujeres de la lucha general de la clase trabajadora podía romper la unidad obrera. Por ello, proponían poner un mayor énfasis en las condiciones económicas y laborales de las mujeres y mantener su organización dentro de los sindicatos y espacios mixtos. Aunque el debate entre ambos grupos no desapareció, el Congreso concilió en la creación de una Confederación Femenina Mexicana para representar y defender los intereses de las mujeres trabajadoras sin romper con otras organizaciones mixtas. Al término de las jornadas, se acordó promover la protección jurídica de las mujeres, impulsar la creación de escuelas mixtas en todos los niveles educativos, unificar a las organizaciones femeniles en un frente único y continuar la lucha por el derecho al voto de las mujeres. En los años siguientes, se realizaron el segundo Congreso Nacional de Obreras y Campesinas en 1933 y el tercero, celebrado en Guadalajara en 1934. Estos encuentros contribuyeron a la creación del Frente Único Pro Derechos de la Mujer en 1935, una organización que reunió a mujeres de diversas tendencias políticas, impulsó la discusión pública sobre sus derechos y fue fundamental en la conquista del sufragio femenino.
6: Con una maestra que lleva décadas formando generaciones de jóvenes en la danza regional mexicana. Su historia comenzó desde muy joven como bailarina y después como docente, y desde 1980 ha acompañado a estudiantes de la Escuela Nacional Preparatoria, particularmente del plantel 6 Antonio Caso. Estamos con la maestra Graciela Heréndira López Garduño, mejor conocida como la maestra Chelita. Bienvenida a la Radio Nacional, qué gusto tenerla por acá.
7: A sus órdenes, el gusto es para mí, para nosotros, tenerlos aquí en esta su casa, la preparatoria 6.
6: Al contrario, maestra, fíjese que yo conozco esta prepa porque también soy sureño y también tomé clases de baile regional.
7: No me diga.
6: Sí, y al principio decía, ay no, a mí me gusta el rock, me gustan otras cosas, pero cuando me puse el traje, cuando me puse el sombrero, pero cuando me puse toda la parafernalia, cambió inmediatamente mi visión de las cosas. Siento que en la danza regional uno aprende mucho de costumbres, de nuestro país, de las diferentes regiones. ¿Usted cómo lo ve a través de sus ojos y los de sus alumnos?
7: Como usted lo menciona, llegan a lo mejor los alumnos muy renuentes a aceptar estar en esta clase o pensando quizá que no se van a divertir, pero pasa todo lo contrario. Con el transcurso de las clases, poco a poco se van no solamente tomando el gusto, sino llegan a realmente apasionarse por estar practicando la danza. Ya no les basta solamente la hora de clase, sino se toman sus tiempos en los pasillos donde pueden para practicar. Y hasta que algunos llegan a querer estudiar la danza ya de manera profesional. Y también es muy importante, yo creo, esta que menciona de lo que es ellos sentir realmente la esencia del mexicano, del valor de las tradiciones y todo lo que conlleva.
6: Claro, porque además México es un país muy diverso en muchos aspectos y siento que la música y por lo tanto la danza es muy distinta a lo que conocemos del norte de nuestro país, a lo que pasa en el sur, y es lo que platicábamos ahorita, que hay que de alguna manera, además de aprender la parte técnica, los pasos, está la otra parte que hace que estos bailables y que esta música nazcan.
7: Que los identifica como mexicanos, que sientan realmente ese amor por nuestras tradiciones, que no solamente es la danza, sino que involucra tantas cosas. cosas y que son tan diversas, ¿verdad? Como es el norte tan diverso al sur y tan rico al revés en contrastes. No es lo mismo un conjunto norteño que uno de huasteco, que uno...
6: Ni el baile, ¿no? Uno es más pegadito, el baile. El otro tiene más...
7: No, es pues otra cosa, en Veracruz a eso permite, que por un lado es el son jarocho y por el otro es el contacto, el danzón tan, tan rico y tan expresivo también, de alguna manera. Pero sí hay una gran diversidad. En el sur que tenemos, también en el sureste, las jaranas, la trova yucateca, y con ello sus comidas, sus trajes, sus tradiciones de cada uno, también que convergen, como ahora que se nos avecina el Día de Muertos, que todos decimos como México, ya como representando esa gran tradición de Día de Muertos, y sin embargo, tan especial en cada rincón de nuestra república. Como viene en el, ahora se ha hecho también muy famoso el Xantolo.
6: ¿Qué es el Xantolo, maestra?
7: Pues igual es la celebración de Día de Muertos, pero en la Huasteca.
6: Ah, ¿qué particularidades tiene este Xantolo?
7: Es como más místico. Ahí es mucha danza realmente muy tradicional, pero muy comunitaria también. Y luego lo que son sus comidas, muy importante, ¿no? De que usan en la Huasteca.
6: Importantísimo.
7: Claro, claro, uno no puede decir México sin sus comidas.
6: Claro.
7: También tan diversas de acuerdo a los estados.
6: Maestra, ¿usted se especializa en algún tipo de baile de nuestro país o va enseñando a los alumnos un poquito de cada uno y ya eventualmente ellos, como nos platicaba hace rato, se van a especializar en alguno?
7: Yo creo que sí es un poquito de cada uno. A mí me gusta, por ejemplo, sí mucho el zapateado, el huapango, los sones de Jalisco, las polcas del norte, lo que decimos de la diversidad, pero yo trato de que sí sea un poquito de cada uno, y empezando con lo que es más accesible para ellos, por la música, por lo fácil del baile, que son las polcas.
6: ¿Y cómo podemos hacer para que más jóvenes, más alumnos, más maestros se acerquen a estos bailes, a estas danzas y no se pierdan estas tradiciones?
7: Pues aquí la Escuela Nacional Preparatoria tiene dentro de su doctrina, que es tan importante, la formación integral. Gracias a este espacio que nos da la Escuela Nacional Preparatoria con sus actividades estéticas, es como se van formando estas generaciones. Ellos aquí tienen la posibilidad de elegir entre el teatro, la música, las artes plásticas y la danza. Y dentro de la danza tenemos la danza contemporánea, danza española y la danza regional mexicana. Aquí no es un taller, es realmente se le da la categoría y la importancia de materias. Una materia que deben de cursar obligatoriamente y que pueden llegar a reprobar o a no salir de la preparatoria o llegar a un extraordinario si no la cursan. Pero...
6: ¿Ya oyeron, eh? Abusados.
7: Pero dentro de eso ahí es donde está la importancia de que ellos eligen libremente a qué materia van a inscribirse. Ellos decidieron inscribirse a danza regional y a través de la práctica es como se van enamorando, no solamente enamorando, sino apasionando de la actividad. Pero gracias en mucho a que la Escuela Nacional Preparatoria nos permite esta ventaja de darles estas materias.
6: Claro, y que ellos llegaron aquí de manera voluntaria, eso es importantísimo, no están obligados a aprenderla, ¿no? Es algo que les nació, algo pasó en su vida que dijeron, yo me voy a meter a la clase con la maestra Chelita.
7: Bueno, quizá no por nombre, pero sí por la actividad. Y sí, con el tiempo le toman gran cariño a la materia, a lo que significa como mexicanos, que realmente los identifica y el valor que le da, ¿no? Que de alguna manera preserva nuestra cultura.
6: Maestra, le agradecemos muchísimo esta plática para todas las personas que nos acompañan este domingo en la Hora Nacional. Chicos, muchas gracias. Se ven increíbles y ya los queremos ver bailar, maestra.
7: Ah, encantada de que los vean y ellos felices de tenerlos aquí y de que puedan mostrar su aprendizaje.
6: Perfecto. Muchísimas gracias, maestra Chelita.
7: Gracias.
1: Y para continuar este recorrido por la música y la danza, escucharemos el Chaverán con el Ballet de Danza Regional Mexicana del Plantel 6, Antonio Caso.

0: Chilanguía, y si estás buscando qué hacer en la Ciudad de México durante la semana del 12 de octubre, pues fíjense, hay teatro, danza, música, libros y hasta alebrijes monumentales.
1: Wow.
0: Todo para que puedan armar su plan.
2: Bueno, si lo tuyo es la literatura, del 9 al 18 de octubre está la Feria Internacional del Libro del Zócalo, con presentaciones de libros, pláticas, actividades y mucha música. Durante esta semana habrá programación en distintos foros de la feria, así que puedes darte una vuelta por el centro histórico y de paso encontrarte una nueva lectura.
0: El viernes 16 de octubre el Centro Cultural del Bosque recibe a la coreógrafa francesa Leila K. con Maldón. Esta es una pieza de danza contemporánea interpretada por 5 bailarinas que exploran distintas identidades, memorias y formas de habitar el cuerpo.
2: Y el sábado 17 de octubre toca sacar el celular para tomar muchas fotos porque llega el desfile de alebrijes monumentales. El recorrido empieza a las 12 del día en el Zócalo.
0: Y para platicarnos de esta tradición, hoy nos acompaña Emilio Ortiz, que es el responsable del área de comunicación social del Museo de Arte Popular. Muy bienvenido a la Hora Nacional, gracias por acompañarnos,
3: Emilio. No, al
0: Emilio.
3: Contrario, Leos.
0: Oiga, platícanos un poquito de cómo pasaron los alebrijes a ser solamente estas criaturas fantásticas que de repente se veían, a convertirse en uno de los símbolos más reconocibles del arte mexicano.
3: He de platicarles que esta historia comienza en 2007. Se le llamaba la noche de los alebrijes porque inicialmente estaba planeado para hacerse de noche, pero en esta primera edición nos dimos cuenta que ya en la noche el público no podía disfrutar. Entonces, al año siguiente ya se hace de día, a partir de las 12 del día surge este desfile que parte del Zócalo, y así ha sido durante 17 años continuos del desfile y concurso, porque además es un concurso de alebrijes monumentales. Y a partir de ese momento se convierte en una tradición, en un mega espectáculo que ha sido admirado. Si sumamos todas las ediciones, son, yo me atrevo a decir, por cuentas que llevamos edición tras edición, unos 20 millones de personas que lo han visto. Hoy en día vienen de otras partes de la República, incluso de diversas partes del mundo, y este año tenemos alrededor de 200 alebrijes que van a desfilar.
0: Emilio, ¿cuáles son los premios del concurso?
3: Mira, los premios del concurso es 70, 50 y 40 mil pesos para los tres primeros lugares. Y son 11 menciones honoríficas de 10 mil pesos cada una. Está abierta la invitación para todos. Es una fiesta popular, al igual que los monumentales.
2: Igual que el museo.
3: Y el museo mismo, ¿no? Que uno de los objetivos es precisamente preservar las tradiciones, la cultura. Y bueno, pues invitamos a todo el público de la Hora Nacional para que nos acompañen el sábado 17 a partir de las 12 del día. Parten los alebrijes monumentales hacia la columna de Independencia. Los esperamos.
2: Ahí estaremos.
0: Ahí vamos a estar, ¿cómo no? Y cerramos esta chilanguía con una historia que seguramente muchos conocen, pero que aquí vamos a ver desde otra perspectiva. En la capilla gótica del Instituto Cultural Helénico, la Infinita Compañía presenta Frankenstein, una adaptación de la novela de Mary Shelley, bajo la dirección y coreografía de Rodrigo González.
2: Y está aquí con nosotros en la Hora Nacional la actriz y bailarina Pamela Grimaldo para hablar de esta puesta en escena. Pamela, bienvenida a la Hora Nacional.
4: Muchas gracias.
2: Oye, yo quería preguntarte, pues estamos hablando de qué es teatro y danza. No me imagino al monstruo ahí, ¿qué pasa? ¿No?
4: Se
2: me hace una cosa increíble, sí, claro.
4: Lo que hace la danza contemporánea es abrazar la propuesta desde la no palabra. Entonces, vemos toda la emoción dentro del cuerpo, y eso es lo que sostiene básicamente la obra. Además de que el público está muy, muy cerca de nosotros, entonces puede ver absolutamente todo, ¿no? En cuestión de coreografía, que es coreografía y dirección de Rodrigo González, obviamente hay movimientos, obviamente hay saltos, piernas, ¿no? Todo lo que también abarca la danza como disciplina, pero también hay muchas escenas en las que solamente la emocionalidad sostiene lo que está sucediendo, ¿no? Y ese también es un gran reto, cómo transmitir esta historia sin usar ninguna palabra.
0: ¿Por qué eligieron Frankenstein? Que es justo como dice el Cha, no es lo que necesariamente te imaginas como para
2: una danza.
4: Bueno, yo creo que la obra está mucho más apegada a la novela que a todas las interpretaciones cinematográficas que ha habido de Frankenstein. Y la novela en realidad es muy interesante, ¿no? Hay tantos análisis, hay tantas perspectivas, pero la ambientación de esta obscuridad o este recogimiento humano, creo que es una de las cosas que la danza contemporánea además combina muy bien en escena. Somos como un poco magos en ese sentido de introspección hacia el ser humano. Y entonces esta novela pues es lo que hace, ¿no? Nos muestra una criatura en su indefensión al inicio, pero que además tiene una inocencia, ¿no? Hay una cosa pueril y que de pronto al encontrarse con la humanidad empieza a descubrir que no todo es luz. Y eso creo que también es una cuestión que ahora es importante poner en escena.
1: Totalmente.
0: ¿En dónde, hasta cuándo y en qué horarios podemos ver esta puesta en escena entonces?
4: ¿En dónde? En la Capilla Gótica del Centro Cultural Helénico. En el sur de la ciudad. De jueves a domingo, jueves y viernes a las 8, sábados a las 7 y el domingo a las 6 de la tarde.
2: Muy bien, perfecto. Pues muchísimas gracias, Pamela.
4: Gracias.
2: Nos vemos en el teatro. Y así llegamos al final de nuestra Chilanguía. Ya tienes algunas opciones para salir, conocer nuevos escenarios y aprovechar la enorme oferta cultural que tiene la increíble Ciudad de México.
5: Yunani Ñudavi, ya Chimbulito, Cuna Kuntiana Yotena, la hora nacional. Somos Ñudavi, les vamos a presentar la canción del Chimbulito y estamos en la hora nacional.

0: Guillermo Bonfil Batalla, antropólogo mexicano que dedicó gran parte de su trabajo a reconocer la riqueza de los pueblos originarios de México, decía lo siguiente: nuestra diversidad cultural no pertenece solamente al pasado, es parte de lo que somos hoy.
1: México es muchas voces, muchas lenguas, muchas historias y muchas formas de ver el mundo. Es una nación pluricultural que se construye todos los días.
0: Antes de irnos a una pausa, queremos aprovechar para mandar saludos a las personas que nos escuchan cada domingo. Un abrazo para Alicia BFG en Torreón, Coahuila, a José Luis Hernández Álvarez y a Gerardo Domínguez.
1: También a Mariana López de Morelia, a Carlos Hernández de Acapulco, a Sofía Ramírez de la Ciudad de México y a Roberto Martínez.
0: También a Edgar Benet Bucio, Yadira Elías de Nezahualcóyotl, Vanessa Guerra de Sinaloa y a todas las personas que cada semana nos hacen favor de acompañarnos aquí en La Hora Nacional. Muchas gracias por estar con nosotros.
1: Recuerden que nos encuentran como La Hora Nacional Oficial en YouTube, Facebook, Instagram, TikTok, X y en el número 55 34 83 42 39. También nos pueden mandar un correo electrónico a lahoranacional@segob.gob.mx.
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2: Y la

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1: Buenas noches, ¿cómo están, querido público culto y conocedor de Radio Potosí de la Hora Nacional? Saludamos a todas las estaciones de radio, a todos los municipios, 59, las 4 regiones y a cada una de las estaciones que se va hermanando. Yo soy Arnold Patiño, les damos la más cordial de las bienvenidas. Hoy tendremos un programazo. Estará con nosotros el maestro Ángel Fernando Chávez, que nos va a hablar sobre el Día Mundial de la Docencia que acaba de suceder. Para que no se la pierdan, le mandamos un saludo a todos los docentes, a las y los docentes del estado. Además, el bicampeón potosino, el Torito, este niño increíble que nos va a contar sobre su participación en los torneos de MMA y que va a ser el próximo campeón que tendremos aquí en San Luis Potosí y en México. Además, Carla Díaz de León estará representando a nuestro país en Miss Asia Global y también se va a traer esa corona que queremos aquí en México y en San Luis Potosí. Y cerramos con la música, los chicos de Cumbia Club con su cumbia en vivo. Así que arrancamos. Esto es Radio Potosí, la Hora Nacional. Bienvenidos.
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1: Amigos de Radio Potosí de la Hora Nacional, querido público culto y conocedor, continuamos con más. Yo soy Arnold Patiño y tenemos un gran talento invitado. Yo creo que eres nuestro talento más chiquito que hemos invitado. Está con nosotros Nicolás el Torito. ¡Aplausos!
4: Gracias.
1: ¿Cómo estás, Torito? Bienvenido.
4: Muy bien, gracias. Gracias por la invitación. Y pues nada, hay que,
1: ¿A qué te dedicas? A ver, cuéntanos, no te pongas nervioso, así como me estabas contando ahorita. ¿Qué haces tú?
4: Yo soy peleador de artes marciales mixtas. Para los que no saben qué son las artes marciales mixtas, prácticamente me hicieron una jaula con otro niño y nos empezamos a agarrar a mazapanazos.
1: ¿A mazapanazos? ¿Te gusta?
4: Me encanta.
1: ¿Sí? ¿Qué sientes cuando estás ahí dando el mazapanazo?
4: Pues yo no siento dolor, siento pura adrenalina.
1: ¿Sí? ¿Y pegas con careta, guantes, es así, puño limpio? ¿Qué onda?
4: No, en la Federación de Artes Marciales Mixtas nos cuidan, nos protegen, no hay golpes al rostro para proteger nuestras carreras y hacerlas más largas, así es que pues nada más es del cuello para arriba.
1: Del cuello para abajo. O sea, ¿pero van con guantes o
4: sí,
1: o
4: es así? Con guantes y espinilleras, guantes de bola.
1: Oye, me dicen que eres el bicampeón nacional, ¿cómo te sientes de ser campeón? Bicampeón a nivel nacional.
4: La verdad es que me siento muy bien y gané el año pasado y este año y espero ganar el siguiente año.
1: Vamos por el tricampeonato.
4: El tricampeonato.
1: Oye, a ver, ¿y en qué momento empezaste esto de las artes marciales mixtas?
4: Bueno, a los 2 años yo inicié a entrenar recién cuando empecé a caminar.
1: ¿Qué?
4: Mi papá fue como que me enseñó primero lo básico y después ya me fui a Lima Lama. Como yo quería entrenar MMA, pero no me aceptaban porque estaba muy chiquito, me fui a Lima Lama y ya duré como hasta los 4 años en cinta amarilla y ya me fui a MMA.
1: A las artes marciales mixtas. Oye, mira, este programa yo te decía que va a salir en todas las estaciones de radio, en redes sociales, muchos niños te van a escuchar en la Huasteca, en el Altiplano, en todas las estaciones. ¿Qué le dirías a otros pequeños que te van a escuchar, que quieren, como tú, ser campeones, que quieren hacer artes marciales mixtas? ¿Qué les dirías a esos peques?
4: Pues nada, que le echen ganas al deporte. Siempre lo he pensado yo, que sin esfuerzo, sin trabajo duro, no hay gloria.
1: ¡Órale! ¿Quién te enseñó esas frases tan bonitas que nos dices? ¿Tus papás, tus entrenadores?
4: Esa yo la escuché de unos peleadores, de un peleador. Y pues mi papá también a veces me la repite mucho para que como que me quede en la mente.
1: ¿Qué te dicen tus papás?
4: Pues nada, que le eche ganas, porque ellos son los que me apoyan. Afortunadamente tengo a mis papás que me apoyan. Y pues yo todo ese apoyo que me dan lo aprecio muchísimo y le doy todo el agradecimiento a mis papás por apoyarme. Y le saco todo el provecho de ese apoyo a mis papás, porque hay muchas personas que no tienen el apoyo de sus papás y lo tienen que hacer solos. Así es que tengo que aprovechar muy bien ese apoyo que me ofrecen mis papás.
1: Oye, Torito, vas a llegar muy lejos. Hoy que estamos grabando, hoy 5 de octubre, tenemos aquí un campeón que va a llegar muy lejos. Estoy seguro que no nada más vas a representar a San Luis. Yo te veo en unos años, yo creo que vas a representar a México en Olimpiadas, en algo. ¿Te gustaría llegar así lejos, representar a nuestro país?
4: Ah, sí. De hecho, este año me iba a ir al Panamericano de Artes Marciales Mixtas, pero como se me ocurrió nacer en el 2016, no pude, tenía que nacer en el 2015 para irme a los Panamericanos, pero pues ni modo, al contrario, lo tomo positivamente porque tengo más tiempo para prepararme.
1: Claro.
4: En un año me voy a los Panamericanos y a representar a México en Abu Dhabi.
1: ¿Cuándo te vas y dónde? Porque todo San Luis estoy seguro que te va a querer apoyar ahí para que nos digan cómo poder apoyarte.
4: El próximo año, pero es que creo que todavía no sacan las fechas, la imagen.
1: Okay.
4: Todavía no las sacan.
1: Que estén pendientes ahí de las redes de tu papá, del Impoder. ¿Ya tienes tú tus redes?
4: Sí.
1: ¿Cuáles son?
4: Vengo como en TikTok y en Instagram como El Torito Villaseñor. Ahí me pueden seguir. De hecho, publiqué un nuevo video que, como voy a defender mi título el sábado en Coliseo de Ladrones Black Samurai, la dinámica es que por cada like que me den voy a hacer un burpee, y así por cada comentario un abdominal, y así se va sumando hasta para hacer el reto, y también para que no solo mi victoria sea para mí, que sea para todos mis seguidores. Y pues nada.
1: Oye, Torito, ¿qué sientes cuando estás ya peleando, entrenando, cuando estás en una competencia de estas?
4: En una competencia, pues siento, al principio siento como que nervios. Bueno, no son nervios, eso yo le llamo un pre-fight. Antes de la pelea, como que sientes cositas en la panza y así, hay mucha adrenalina. Y ya cuando estás a la hora de la jaula, ya te sacas toda esa adrenalina.
1: Todos esos mazapanazos que dices tú. Oye, cuando te dan de pronto un golpe, ¿no te dices, le voy a dar otro ahora yo?
4: Claro que sí, también el juego de la mente te cuenta muchísimo. También el IQ de pelea es muy, muy importante a la hora de la pelea, porque no solo es agarrarse a golpes a lo loco ni que fuera pelea de la calle. Por ejemplo, me atacan a mí, yo tengo que contraatacar, ataco, derribo, y así tienes que tener una estrategia para...
1: No les digas tu estrategia mejor, porque luego yo no quiero que te vayan a ganar el otro año. Vamos a mantenerle el secreto, ¿te parece? Oye, Torito, pues bueno, me ha encantado que vengas. Cuando te vayas a ir a estos Panamericanos, queremos que regreses para que nos digan junto a tus papás, tus entrenadores, cómo te vamos a poder apoyar y seguir, porque estoy seguro que vas a representar muy bien a San Luis y a México. Y pues tenemos aquí un futuro campeón de 10 añitos, ¿verdad? 10 añotes ya. Oye, entonces, ¿qué les dirías a todos los niños que nos van a escuchar en todas las estaciones? No nada más aquí, sino en otros municipios que quieren llegar como tú, que les gusta... prepararse, entrenar. ¿Qué les dirías a todos esos niños?
4: Pues nada, persigan sus sueños. Lo que quieran hacer, persíganlo con todo el amor. Por ejemplo, si yo quiero ser veterinario o así, persigue tus sueños. Persigue el sueño que quieres ser, que amas, que sientas. O sea, no, como los cajeros a veces que te tratan mal, ellos no soñaban con ser cajero. O sea, tienes que amar tu trabajo, tienes que amar lo que haces para poder perseguir tus sueños.
1: Me encanta lo que dices, Torito. Eres muy listo y vas a llegar muy lejos, ¿eh? Bienvenido y felicidades. Continuamos con más en Radio Potosí, la hora nacional. Y aquí tenemos un próximo campeón para que lo apoyen. Sí, dinos tus redes para que te siga todo San Luis.
4: Sí, en Instagram como Torito Villaseñor. Ahí si me quieren seguir también. Y en TikTok como Torito Villaseñor, igual.
1: Ya está, ahí te vamos a seguir. Continuamos con más en Radio Potosí, la hora nacional.
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1: Querido público culto y conocedor, continuamos con más. Soy Arnold Patiño y vean nada más, tenemos a una Miss que va a representar no solo a San Luis, sino a todo el país. Ella es Carla Díaz de León. ¡Un aplauso! Carla, ¿cómo estás? Bienvenida aquí a Radio Potosí, la hora nacional.
5: Muchísimas gracias por el espacio, Arnold. Saludos a todos, San Luis Potosí. Estoy muy emocionada por esta aventura, por estar en este espacio y sobre todo compartirles un poquito de este camino que ha valido tanto la pena cumplir un sueño.
1: Oye, a ver, platícanos cómo te hiciste acreedora a esa corona, cómo participaste, cómo fue todo, platícanos.
5: Bueno, hace un mes justamente me fui a Veracruz a competir con varios estados de la República para ganar esta corona en el certamen nacional, pero antes a eso estuve como un año y medio de preparación. Preparación mental, física, clases de inglés, oratoria, pasarela, cultura general, todo para representar de la mejor forma a mi San Luis querido. Y ahora gané la corona en Veracruz y para mí fue un gran orgullo porque yo desde chiquita había tenido este sueño de ser una princesa, pero sabía que en la vida real no existían las princesas. Pero ahora que estoy aquí puedo darle voz a estas causas importantes y para mí es un sueño hecho realidad. Me encanta.
1: ¡Wow! ¿Te imaginaste llegar a representar a todo un país, no solo a San Luis Potosí, sino a México en Miss Asia Global?
5: Siempre tuve esa semillita de que quería estar en un lugar grande. Mi grande sueño era representar a México hermoso. Siempre había tenido esa semilla en mi mente, pero ahora que lo estoy viviendo a veces parece irreal porque digo, ya no soy San Luis, o sea, ya no soy un estado, soy México y eso conlleva una gran responsabilidad. Porque conlleva darle voz a muchas causas sociales, el país es mega diverso y también a darle toda esa promoción cultural a nivel mundial. Entonces también es una gran responsabilidad, pero estoy muy contenta por hacerlo.
1: ¡Te vas a Malasia! ¡Hermoso de Malasia! Tienes que darte el tiempo allá de conocer, está maravilloso, por ahí estuvimos en marzo. Oye, ¿te vas con tu mamá? ¿Te vas? ¿Cómo va a ser la preparación con tus maquillistas? ¿Cómo va a ser?
5: Mira, ya el lunes nos vamos a Malasia, pero vamos a hacer varias etapas, varias paradas y la concentración dura 10 días. Mi preparación básicamente ha sido esta. Para mí la parte más importante es transmitir un mensaje porque justo una plataforma de belleza, en especial Miss Asia Global, es darle voz al empoderamiento femenino. Entonces yo formo parte de un club de oratoria Toastmasters Potosinos para que se metan y ahí he desarrollado mucho mi voz para darle mucha difusión. El voluntariado es una de mis áreas que más me encantan y justo le doy mucha promoción a mi proyecto social, mi caja de herramientas, que es educación emocional. Soy psicóloga también, entonces ayudo mucho.
1: Estás muy bien preparada.
5: Sí, no. Quiero que de lo mejor de México se pueda proyectar a nivel mundial y creo que esa es la parte más importante. La voz que voy a transmitir de todo lo bonito que es México, pero sobre todo que somos personas trabajadoras y con una mente humana.
1: Mira, lo decreto hoy que estamos grabando, martes 6 de octubre, se va a traer esa corona no solo a San Luis, Carla, sino aquí a todo México. Esa corona va a ser tuya, yo lo sé.
5: Sí, aquí la voy a traer la próxima vez, ya que estemos de regreso, aquí la vamos a traer
1: la
5: para
1: presumimos.
5: Que la veamos. Sí.
1: Oye, los concursos han cambiado actualmente y eso me gusta, lo que decías, el empoderamiento femenino. Ya no es únicamente la estética, la belleza, sino todo lo que conlleva el mensaje. ¿Cuál será el mensaje que tú llevarás a este certamen?
5: Que somos más que una imagen. Las mujeres hoy en día pueden ser arquitectas, abogadas, psicólogas, lo que queramos ser. Y también tenemos una voz para darle inspiración a más niñas que nos están viendo. No somos apariencia, somos líderes que cambiamos realidades. Y por eso estoy aquí, porque creo que podemos inspirar a nuevas generaciones a creer en sí mismas y a romper paradigmas.
1: ¡Qué emoción! Sí. Ya me emocioné. Entonces te vas el lunes. ¿Y el certamen qué día es? ¿Dónde lo podemos seguir? Porque quiero, este programa sale en todos los municipios, en todas las estaciones de radio, todo San Luis Potosí, que corra la voz a otros estados y todo México apoyar. Tú sabes que aquí en México les encantan los certámenes.
5: Obvio, amamos.
1: Entonces que todo México esté pendiente. No sé si va a haber una transmisión, si podamos seguir, si podamos votar. ¿Qué tenemos que hacer para que también te ayudemos a traer esa corona?
5: Lo más importante es sentir esa calidez y el apoyo mexicano. Entonces, mis mexicanos, necesito su apoyo en redes sociales, esos mensajitos de amor. Yo estoy como Carla de León y la página está Miss Asia Global.
1: Ahí lo van a transmitir.
5: Sí, ahí lo van a transmitir y me parece que en la página de YouTube. La final es el sábado 24 de octubre. No sé a qué hora, ahí se los voy a compartir, se las debo.
1: Pero nos desvelamos para verte ganadora.
5: Por favor, porque esto no se va a volver a repetir. México es primera vez que va a este concurso asiático con 41 países compitiendo. Entonces, Necesitamos ese apoyo, por favor, Arnold, que todos se junten en este sueño porque no soy yo. Somos México. Claro.
1: ¡Qué emoción! Bueno, Carla, pues, por último, agradecer también a quienes lo hicieron posible, a Bunker, este gran gimnasio. Ay, claro. que ha sido parte de tu preparación, a todos sus patrocinadores, pero me gustaría que tú les dijeras un mensaje a todas las niñas, a todas las jóvenes que nos escuchan desde la comunidad más alejada, en la Huasteca, en Matehuala, en Tamazunchale, en todos los municipios, a todas las niñas, a las jóvenes de aquí de la capital, que sueñan como tú, llegar tan lejos, ser una princesa, ser una reina, representar a San Luis, a México en estos concursos globales, mundiales. ¿Qué les dirías a esas niñas?
5: Que crean en sí mismas. Tu potencial es inalcanzable. A veces la vida te pone limitantes. La edad, tu voz, el contexto socioeconómico en el que te encuentras, pero tú eres capaz de arrasar con todo en lo que quieras. Así es que escucha tus sueños porque son valiosos y algo tienen que enseñarte. Cumple tus sueños y escúchate a ti misma, mujer.
1: ¡Qué bonito mensaje! Esa corona va a ser mexicana, Carla. Muchísimas gracias.
5: Muchísimas gracias por el espacio. San Luis Potosí, nos vamos hasta Malasia y ahora somos México. Muchas gracias, Arnold.
1: Muchísimas gracias. Continuamos con más y esa corona se va a quedar aquí en México con Carla. Regresamos.
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1: Mi gente de todas las estaciones de radio, continuamos con más. Yo soy Arnold Patiño y hemos invitado a Ángel Fernando Chávez Torres. Él es profesor de primaria que nos va a platicar del Día Mundial del Docente que acaba de suceder ahora en este mes de octubre. Maestro, ¿cómo está? Bienvenido aquí a la Hora Nacional.
7: Hola, muchas gracias por la invitación. Muy bien.
1: Platíquenos de este Día Mundial de la Docencia que se da.
7: Sí, gracias. Bueno, pues es una conmemoración importante, sobre todo para nosotros los docentes. Emitido directamente por la UNESCO desde 1994, pero bueno, especialmente ahora el 5 de octubre, a partir del Congreso del Estado, se realizó aprobó por unanimidad el 5 de octubre como el Día del Maestro y la Maestra de Educación Primaria, el cual, pues bueno, nos honra mucho el haber tenido este día, sobre todo pues porque visibiliza, ¿no?, la cuestión de nuestro nivel y de las características importantes dentro de la historia de la educación en México, el nivel de educación primaria.
1: ¿Este día es únicamente para los profesores de primaria o es a nivel global hacia todos?
7: El 5 de octubre a nivel internacional, es el Día Internacional o Mundial de las y los Docentes por la UNESCO. Pero aquí estatalmente, en San Luis Potosí, el 5 de octubre se conmemora a partir del 2024, de hecho tenemos 2 años de esta conmemoración, como el Día Estatal del Maestro de Educación Primaria. Los otros niveles, por ejemplo, educación preescolar, educación secundaria, también tienen sus días conmemorativos, y entonces, pues bueno, por ahí era una deuda pendiente con el magisterio potosino en cuestión a primaria.
1: Sabemos que el ser profesor de cualquier índole es complicado, tiene su labor, su chiste, porque están educando a las nuevas generaciones. ¿Cuál ha sido la complejidad con la que se ha encontrado al educar a las nuevas generaciones?
7: Bueno, pues es que al ser una... estar dentro de una ciencia social, pues bueno, se entiende esta parte de que son muy diferentes las generaciones de los estudiantes, incluso de hace 5 años, ¿no? Entonces, yo creo que una de las principales situaciones que vivimos el día a día los docentes y las docentes de educación primaria, pues es trabajar sobre todo con la cuestión de los valores. O sea, esta también situación de cómo los dispositivos móviles están modificando las culturas también en cuestión a cómo se entiende el mundo que nos rodea a partir de las redes, también es un factor que está impactando directamente dentro del nivel. Y también por esta cuestión de ir avanzando con los estudiantes, sobre todo en cuestión a regular sus emociones, a desarrollar aprendizajes significativos, y pues bueno, también la situación de trabajar de una manera diferente, como lo demanda ahora el nuevo plan de estudios, y construir comunidades, que al final de cuentas lo que se busca mucho es eso, ¿no? Que generar personas críticas, reflexivas, y lo que conlleva el desarrollar esos procesos a partir de una cultura, ¿no? Que cada vez es más exigente en el sentido social y lo que se le demanda hacia el magisterio.
1: Sabemos que la educación, lógicamente, pues se da en las escuelas, pero los papás también son parte importante de la educación que tienen los niños.
7: Sí, claro, ¿no? Pues es que la idea aquí es de fortalecer la corresponsabilidad de todos los actores sociales que se involucran en la formación del ciudadano. Y creo yo que tenemos que avanzar hacia construir mejores conexiones con estas, digamos, sectores, ¿no? O sea, los padres de familia, entendemos también esta situación económica que muchas de las veces no permite tener como el tiempo dedicado hacia sus hijos y hijas, pero bueno, también es importante entender que pues el desarrollo formativo de los estudiantes y de la ciudadanía como tal, pues nos compete a todos, no solamente a los docentes, ¿no?
1: Perfecto, pues muchísimas gracias por venir aquí a Radio Potosí, la Hora Nacional, y nuestra felicitación a todos.

0: Con Javier Adrián, soy el timbalero y me encargo de las percusiones en Cumbia Club.
1: Yo soy Edgar Zúñiga, soy guitarrista de Cumbia Club.
2: Perfecto. Oigan, platíquenos ya cuánto tienen como agrupación, cómo salió, cómo surgió, qué onda del nombre. Está padre el nombre, me gusta.
3: Bueno, ya como agrupación, ya que llevamos 3 años, ¿no? Muchos. Sí, por ahí, wow. Y el nombre, pues, lo elegimos entre todos. Ajá. Entre mis hermanos y pues Yostek y los demás, somos varios, faltaron, se quedan dormidos.
2: Andan crudos.
3: Se andan crudos desde ayer, San Lunes. Y pues ahí andamos. Ya digo que llevamos 3 años ahí tocando ahí en el ambiente de la. ¿Cómo es, mierda?
2: Oigan, ¿cómo surgió el juntarse y hacer un grupo de cumbia?
0: Bueno, pues como somos un grupo de 3 hermanos. Llevamos tocando música prácticamente casi toda la vida.
2: Wow.
0: Entonces, ahora sí que pasamos por todo, ¿no? Por rock, incluso llegamos a tocar norteño.
2: Órale.
0: Y aquí mi hermano presente se unió primero a una banda. Sí, él y mi otro hermano, que es mayor, él toca el bajo y él toca el teclado. Entonces, ellos primero se unieron a un grupo de cumbia y ahora sí que yo quedé sobrando. Aparte, yo no tenía tanta disponibilidad. Entonces, ellos vieron cómo estaba la onda del grupo. Y pues ahora sí que me jalaron y ellos hicieron hicimos el grupo, vaya. Y ahora sí que a la vez pues está, este ambiente de la cumbia está muy interesante.
2: Está padre, ¿no?
0: Está
2: no,
0: muy interesante.
2: Es guapachoso, bailador.
0: Sí, exacto.
2: Por acá, platícanos, ¿cantan covers? ¿Tienen ya canciones propias? ¿Qué onda?
1: Principalmente son covers, por ahí tenemos un sencillito que está por salir. Está recién grabado, está recién salido del horno. Y estamos en los últimos detalles ya para empezar a publicarlo.
2: Ahorita se van a echar una exclusiva, ¿no? Tengo entendido de ese fragmentito, lo vamos a escuchar.
1: Sí. Ahí nos vamos a echar un palomazo ahorita, más adelante, y bueno.
2: Oye, por acá la música está ya en las plataformas, va a empezar a sonar. ¿Cómo puede ubicarlo la gente en redes? ¿Qué onda?
3: Bueno, apenas vamos a empezar a sonar, ¿verdad? Digo que va a ser nuestro primer tema así oficial. Y pues van a estar en todas las plataformas digitales, ya sea Spotify, YouTube, Facebook, TikTok, Instagram, donde quieran la van a poder encontrar la nueva rolita ahí, pues, Cumbia Club. Mira.
2: Oigan, ¿cómo es el hacer cumbia? Porque es diferente, no sé, decían que hacían rock, que hacían norteño.
3: Sí.
2: Pero la cumbia tiene algo especial, ¿no? El hacer que todo suene y que baile la gente al mismo tiempo. ¿Cómo es el generar este tipo de música?
3: Bueno, pues como todo va, lleva un proceso. Bueno, en el género de la cumbia, pues son diferentes instrumentos. Lo principal de la cumbia, bueno, es el güiro, que es el que lleva el ritmo y todo.
2: Ahí lo traen ahorita.
3: Ahí lo traemos el güirito acá, acusticón. Y pues sí, puede llevar teclado, guitarra, los timbales, las congas, la voz, etcétera. Y pues se pueden hacer muchas cosas con la cumbia, es muy, muy diversa, la verdad.
2: Oigan, vemos que están súper jóvenes, súper chavos. ¿Qué le dirían a los demás chavos que nos están escuchando, o no tan chavos, o jóvenes, o adultos, o lo que sea, en todas las estaciones? Porque este programa sale en todas las de la capital, también en el interior, en la Huasteca, en el Altiplano, en los 59 municipios. Esa gente que de pronto quiere hacer música, que sueña como ustedes, que son hermanos, que son carnales, que son primos y que quieren hacer una banda de lo que sea. ¿Qué les dirían? Motiven a esa banda.
0: Ahora sí que nosotros como hermanos tuvimos esa confianza de crear el grupo, ¿no? La verdad, yo jamás en la vida pensé que iba a tocar cumbia, estaba muy, pues era así que muy cerrado en mi género. Y el cambio hacia cumbia fue muy interesante, pues ahora sí que uno como mexicano pues nace creciendo y escuchando música, digo cumbia, perdón. Y la verdad que yo les digo que lo intenten, que hagan que se animen a hacer ese cambio de géneros, que lo intenten, porque la verdad es que es un ambiente muy, muy bueno, muy muy entretenido. Y como es un grupo fácil, mínimo 5 personas vas a convivir con ellas. Entonces, yo sí les recomiendo que lo intenten, que prueben la cumbia o cualquier otro género, que se animen. Y que sean pacientes. Ser pacientes a veces, nosotros llevamos 3 años, entonces pues prácticamente llevamos poquito tiempo.
2: Bueno, pues el tiempo ha llegado a su límite. ¿Y con qué canción nos vamos a despedir? ¿Qué es lo que va a escuchar todo San Luis Potosí?
3: Hay por ahí temita exclusivo, se llama Lo que hay por aquí. Y próximamente en las redes sociales, mi amor.
2: Ya está, pues los dejamos con este rolón para que escuchen a los Cumbia Club.
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0: estamos muy pendientes de todo lo que se viene. Síganos en redes Radio Potosí. Yo soy Arnold Patiño, en nombre de mi queridísima Cindy Arce. Regresamos a la programación habitual de todas las estaciones de radio. Hasta el próximo domingo. Adiós.
1: 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Pero tenemos una cita el próximo domingo en todas las estaciones de radio del estado y en nuestras redes.

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0: 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Hoy, Revista del Consumidor Radio. ¿Te da miedo que tu plancha queme tu blusa favorita? En nuestro estudio de calidad pusimos a prueba distintas planchas de vapor y te demostraremos que no necesitas gastar una fortuna para tenerla mejor.
1: Además, ¿sabes cómo actuar en caso de que un siniestro afecte tu vivienda? En nuestra brújula de compra te explicamos de forma sencilla cómo elegir un seguro de casa-habitación que proteja tu patrimonio. Quédate y descubre cómo cuidar tu dinero.
0: Revista del Consumidor.
1: ¿Cuánto tiempo inviertes a la semana tratando de quitarle las arrugas a tu ropa favorita? El ritmo de vida actual exige que el cuidado de nuestras prendas sea rápido, seguro y eficiente.
0: Y aunque existen textiles que no necesitan alisarse, la plancha de vapor ha evolucionado para seguir siendo una pieza clave en nuestro hogar.
1: A diferencia de las tradicionales planchas secas, las de vapor requieren menos esfuerzo y reducen el riesgo de dañar tejidos como el algodón, lino, mezclilla o poliéster.
0: En su interior cuentan con un depósito de agua que al calentarse libera vapor a través de los orificios ubicados en la suela. La combinación de calor y humedad suaviza las fibras de tela, lo que permite que se estiren y recuperen su forma original.
1: Además, en la actualidad existen algunas que cuentan con tecnología anti-sarro, golpe de vapor para arrugas difíciles y funciones verticales para alisar sin una tabla de planchado.
0: Para que tu compra sea inteligente y elijas una aliada que mantenga tu ropa en óptimas condiciones, realizamos un estudio de calidad en el que se pusieron a prueba algunas planchas de vapor.
2: En este estudio de calidad de planchas analizamos 23 modelos de planchas de 11 marcas distintas.
1: Para garantizar tu seguridad y el cuidado de tu economía, el laboratorio verificó la resistencia del cable a las altas temperaturas, el consumo eléctrico y que ninguna plancha presentara escurrimientos o calentamiento en las zonas que tocas con las manos.
0: También pusimos a prueba su desempeño, qué tan rápido calientan, qué tan bien distribuyen el calor en la suela y, por supuesto, su capacidad real para desarrugar distintos tipos de tela.
1: La buena noticia es que todos los modelos analizados son seguros para usarse en casa. Además, 6 modelos obtuvieron la máxima calificación en su desempeño general. Hablamos de equipos de Black & Decker, Advio Home, Hamilton Beach, Koblenz, Taurus y Tefal.
0: Si planchas con el tiempo contado antes de salir al trabajo, considera esto. 3 modelos de la marca Rowenta y uno de Tefal fueron los que más tardaron en alcanzar su temperatura máxima.
1: Y hablando de temperatura, el control del calor es clave para no arruinar tus prendas. En nuestras pruebas, un modelo de Oster y uno de Rowenta no lograron distribuir la temperatura de manera uniforme en toda la suela.
0: También deberás tener cuidado al planchar telas delicadas con un modelo de Black & Decker, Chi, Mainstays, Oster y 2 modelos de Hamilton Beach, ya que presentaron variaciones térmicas importantes al cambiar sus ajustes de calor.
1: Además, toma en cuenta que un modelo de Hamilton Beach y las versiones Etna y Sakura Steam de Taurus requieren más pasadas para quitar las arrugas.
0: Y mucha atención al etiquetado, ya que 20 de 23 modelos analizados incumplen la norma oficial mexicana. Esto porque no presentan la información comercial completa en sus empaques, instructivos o garantías. Revisa muy bien lo que compras.
1: Un detalle que llamó mucho nuestra atención es cómo se relaciona el precio con la calidad. A veces creemos que invertir más garantiza el mejor equipo, pero comparar opciones nos puede dar grandes sorpresas.
0: Por ejemplo, en el mercado puedes encontrar un modelo de Rowenta y uno de Chi que rebasan los 2,000 pesos, obteniendo en el laboratorio calificaciones de bueno y muy bueno.
1: Mientras que, por el lado de las opciones más económicas, un modelo de Taurus y otro de Black & Decker, que rondan los 300 pesos, alcanzaron la excelencia en su desempeño.
0: Al final, la mejor plancha no es necesariamente la más costosa o la de diseño más llamativo, sino aquella que se adapta a tu ritmo de vida, cuida tus prendas favoritas y se ajusta a tu presupuesto.
2: La información completa de este estudio de calidad la puedes revisar en la Revista del Consumidor en su versión digital y su versión impresa.
0: Revista del Consumidor.
3: del consumidor.
1: Tu casa es el hogar donde compartes momentos con quienes más quieres y donde construyes recuerdos inolvidables.
0: Sin embargo, un incendio, una inundación, un robo o un fenómeno natural pueden ocurrir de manera inesperada y generar pérdidas económicas importantes.
1: Pero contar con un seguro de casa-habitación te ayuda a proteger tu vivienda y los bienes que hay en ella, desde muebles y electrodomésticos hasta obras de arte y, en algunos casos, tus mascotas. Ten en cuenta que la cobertura depende de lo establecido en tu póliza sobre los daños parciales o totales ocasionados por los diversos riesgos existentes.
0: Por eso es importante revisar qué tipo de seguro estás contratando. Las coberturas más comunes te respaldan ante lo impredecible: incendios, explosiones, tormentas, terremotos, erupciones, huracanes, inundaciones e incluso ante huelgas o actos de vandalismo.
1: Y como los accidentes ocurren, también hay seguros que cubren otro tipo de responsabilidades. Por ejemplo, en el caso de que tú o alguien de tu familia causen un daño a un tercero, ya sea dentro o fuera de casa.
0: Si un siniestro te obliga a salir de tu vivienda, no te preocupes. Hay pólizas que cubren gastos extraordinarios. Incluyen estancias en hoteles o alojamientos temporales, costos de mudanza y remoción de escombros. Además, ante un robo también puedes proteger tus pertenencias como dinero, joyas, obras de arte, muebles y electrodomésticos.
1: Y para tu mayor tranquilidad, puedes sumar coberturas adicionales para tus equipos electrónicos, apoyo legal e incluso servicios de emergencia como plomería, cerrajería, electricidad, auxilio vial y guardería para tus mascotas.
0: Ahora, ¿cuánto cuesta proteger tu patrimonio? Los costos varían según la aseguradora y el nivel de protección que elijas.
1: En la revista del consumidor de septiembre, comparamos seguros para casa habitación de distintos bancos y aseguradoras a través de sus cotizadores en línea. Para este ejercicio consideramos una vivienda propia de 250 metros cuadrados. Consúltala.
0: Recuerda que las tarifas cambian según el valor y las necesidades de tu vivienda. Lo ideal es consultarlo directamente con un agente de seguros o ejecutivo bancario para obtener tu cotización exacta.
1: No olvides que si necesitas ayuda, tienes a quien acudir.
0: Para localizar a un agente de seguros capacitado, acércate a la Asociación Mexicana de Agentes de Seguros y Fianzas, ACE, en amasfac.org o al 55 55 14 20 90.
1: Y si quieres verificar que un agente o institución estén autorizados, la Comisión Nacional de Seguros y Fianzas te asesora en https://www.gob.mx/CNSF o llamando al 55 57 24 74 00.
0: Para resolver cualquier duda, inconformidad o reclamación, la Condusef te respalda en condusef.gob.mx o en el 55 53 40 09 99. Infórmate, compara y protege lo que más quieres.
1: Por último, toma en cuenta estos consejos clave antes y después de contratar.
0: Compara opciones y elige una póliza que se adapte a las necesidades reales de tu hogar, garantizando protección a un buen costo.
1: Al contratar, proporciona los datos exactos sobre el valor y las características de tu vivienda, ya que la información incorrecta puede afectar el pago de una indemnización.
0: Una vez que tengas tu póliza, revísala a detalle. Verifica los datos, las condiciones generales y la cobertura de responsabilidad civil.
1: Guarda copias digitales de la póliza, comprobantes de pago y escrituras.
0: Mantén siempre tus pagos al corriente para no perder la vigencia de tu protección, y ante cualquier siniestro, ten a la mano tu número de póliza para comunicarte de inmediato con la aseguradora.
1: Si quieres saber más detalles, consulta nuestra sección Brújula de Compra en la revista del consumidor, ya sea en su versión física o digital.
0: Porque proteger tu hogar y vivir con tranquilidad también requiere informarse.
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1: Esta canción va con mucho cariño y con mucho respeto hasta el cielo para nuestro aventurero, Jason Jiménez.

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1: Bueno,
2: Sergio.
1: Hola, mi amor.
2: Oye, te llamo para decirte que no voy a poder ir a la cena de tu cumpleaños, porque sabes que acaba de llegar una amiga de Puebla y me invitó a salir con

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0: 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Revista del Consumidor Radio. ¿Te da miedo que tu plancha queme tu blusa favorita? En nuestro estudio de calidad pusimos a prueba distintas planchas de vapor y te demostraremos que no necesitas gastar una fortuna para tenerla mejor.
1: Quédate y descubre cómo cuidar tu dinero.
0: Revista del Consumidor.
1: ¿Cuánto tiempo inviertes a la semana tratando de quitarle las arrugas a tu ropa favorita? El ritmo de vida actual exige que el cuidado de nuestras prendas sea rápido, seguro y eficiente.
0: Y aunque existen textiles que no necesitan alisarse, la plancha de vapor ha evolucionado para seguir siendo una pieza clave en nuestro hogar.
1: A diferencia de las tradicionales planchas secas, las de vapor requieren menos esfuerzo y reducen el riesgo de dañar tejidos como el algodón, lino, mezclilla o poliéster.
0: En su interior cuentan con un depósito de agua que al calentarse libera vapor a través de los orificios ubicados en la suela. La combinación de calor y humedad suaviza las fibras de tela, lo que permite que se estiren y recuperen su forma original.
1: Además, en la actualidad

0: actualidad existen algunas que cuentan con tecnología antizarro, golpe de vapor para arrugas difíciles y funciones verticales para alisar sin una tabla de planchado.
1: Para que tu compra sea inteligente y elijas una aliada que mantenga tu ropa en óptimas condiciones, realizamos un estudio de calidad en el que se pusieron a prueba algunas planchas de vapor.
2: En este estudio de calidad de planchas analizamos 23 modelos de planchas de 11 marcas distintas.
0: Para garantizar tu seguridad y el cuidado de tu economía, el laboratorio verificó la resistencia del cable a las altas temperaturas, el consumo eléctrico y que ninguna plancha presentara escurrimientos o calentamiento en las zonas que tocas con las manos.
1: También pusimos a prueba su desempeño, qué tan rápido calientan, qué tan bien distribuyen el calor en la suela y, por supuesto, su capacidad real para desarrugar distintos tipos de tela.
0: La buena noticia es que todos los modelos analizados son seguros para usarse en casa. Además, 6 modelos obtuvieron la máxima calificación en su desempeño general. Hablamos de equipos de Black & Decker, Advio Home, Hamilton Beach, Koblenz, Taurus y Tefal.
1: Si planchas con el tiempo contado antes de salir al trabajo, considera esto. 3 modelos de la marca Rowenta y uno de Tefal fueron los que más tardaron en alcanzar su temperatura máxima.
0: Y hablando de temperatura, el control del calor es clave para no arruinar tus prendas. En nuestras pruebas, un modelo de Oster y uno de Rowenta no lograron distribuir la temperatura de manera uniforme en toda la suela.
1: También deberás tener cuidado al planchar telas delicadas con un modelo de Black & Decker, Chi, Mainstays, Oster y 2 modelos de Hamilton Beach, ya que presentaron variaciones térmicas importantes al cambiar sus ajustes de calor.
0: Además, toma en cuenta que un modelo de Hamilton Beach y las versiones Edna y Sakura Steam de Taurus requieren más pasadas para quitar las arrugas.
1: Y mucha atención al etiquetado, ya que 20 de 23 modelos analizados incumplen la norma oficial mexicana. Esto porque no presentan la información comercial completa en sus empaques, instructivos o garantías. Revisa muy bien lo que compras.
0: Un detalle que llamó mucho nuestra atención es cómo se relaciona el precio con la calidad. A veces creemos que invertir más garantiza el mejor equipo, pero comparar opciones nos puede dar grandes sorpresas.
1: Por ejemplo, en el mercado puedes encontrar un modelo de Rowenta y uno de Chi que rebasan los $2,000, obteniendo en el laboratorio calificaciones de bueno y muy bueno.
0: Mientras que, por el lado de las opciones más económicas, un modelo de Taurus y otro de Black & Decker, que rondan los $300, alcanzaron la excelencia en su desempeño.
1: Al final, la mejor plancha no es necesariamente la más costosa o la de diseño más llamativo, sino aquella que se adapta a tu ritmo de vida, cuida tus prendas favoritas y se ajusta a tu presupuesto.
2: La información completa de este estudio de calidad la puedes revisar en la revista del consumidor en su versión digital y su versión impresa.
3: Revista del consumidor.
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0: Gracias por un día más, por una semana más y por un arranque de semana más. Lunes de Chillonete. Aquí está Emanuelo.
1: Buenos días, Mandolaruso. Buenos días a toda la gente que se despierta escuchando la mejor.

0: ¿Con qué amanecimos? Aparte de los resultados de la NFL y por supuesto de la Liga MX.
1: Pues el día de hoy, Manuel Aruzo, se tienen previstas varias manifestaciones. Digo, la que está en terrazas, esa sigue. A las 8 de la mañana se anunció.
0: Están en huelga ahí.
1: Sí, siguen ahí, está la calle cerrada. Se anunció a las 8 de la mañana acá en el Hospital Central, manifestación. No aseguro es que vayan a cerrar la glorieta, no sé para dónde vayan a darle, para que salga con tiempo, tome sus precauciones. En Salvador Nava están haciendo la obra.
0: A partir de las 8 de la mañana están anunciando.
1: Digo, acá en Salvador Nava, pues la obra que están haciendo también genera tráfico.
0: ¿Cuál obra?
1: La que está por la plaza esta.
0: Ahí pronta, Soriana.
1: Ajá, esa mera.
0: Sodimac, esa. Al lado de Sodimac.
1: Así que tome sus precauciones, salga con tiempo, tome vías alternas.
0: Y la manifestación es a partir de las 8 de la mañana, o sea, van a desquiciar el tráfico.
1: Lo más seguro es que sí, Manuel Aruzo.

0: Wow. Oye, pero es a nivel nacional, estaba viendo la noticia.
1: Sí, sí, sí, sí.
0: No, ¿qué es lo que están exigiendo?
1: Pues mínimo que haya jeringas en los hospitales, ¿no? O sea,
0: así,
1: lo básico.
0: Así de gacho.
1: Sí, dicen que está bastante garra, Mandolaruso, ¿eh?
0: Con razón se burló la gente del Senado de Dinamarca. Se burlaron horrible del gobierno mexicano. Sí, en serio, hay un video en TikTok.
1: Hombre,
0: pero haz de cuenta que le dio un ataque de risa. Pues ya ves, tu expresidente dijo que iba, el sistema de salud iba a estar mejor que Dinamarca.
1: ¿Y tú? Mane.
0: Con justa razón, ¿no? Se burlaron.
1: No,
0: el problema es que se burlan de todos. Nada más que se burlen de esos güeyes.
1: No, lo peor es que si fuera así, la gente, ¿por qué esos güeyes no mandan a sus hijos al seguro? A ver.
0: Qué buena pregunta.
1: Debería ser hasta por ley, güey. Todo lo que se dedique a la política, güey, deberían mandar a sus familiares al seguro, güey. A formarse como todos nos formamos, güey. Porque todos nos formamos, güey.
0: Yo creo que sí.
1: A ver, es cierto que está muy bueno. Igual en las escuelas, güey. A ver, la educación en México es muy buena. A ver, mande a su hijo a una escuela de gobierno, a ver si es cierto.
0: Ya está bien difícil porque yo no permitiría, si tuviera chavitos, no porque no quiera que esté en una pública, sino por todas las tonterías de la equidad de género que le metieron, que no tenía nada que ver los libros.
1: Están haciendo un desmadre con los libros.
0: Con los libros, con la educación.
1: Y hablando de eso.
0: Con temas inclusivos que no tienen nada que ver con el sistema básico
1: de
0: educación.
1: Era este fin de semana, no creo que no lo hayas visto, se hizo muy viral una señora. ¿Te acuerdas que la Cochi nos dijo de un croquis que no habíamos entendido de qué hablaba?
0: Sí.
1: Pues ya sé de qué habla. Una señora, literal, exigió que corrieran a un maestro por pedirle a una niña que hiciera una tarea de un croquis de la casa
0: a todos la escuela. ¿Nos pidieron alguna
1: a
0: vez?
1: Todos, güey. Esto es parte. Viene en el modelo educativo de la SEP, güey. Y es lo que dicen los maestros.
0: Y ahora, viene desde hace muchos años.
1: Dice, ahora ¿con qué confianza podemos pedirle una tarea a un niño? No sabemos si el papá o la mamá vayan a reaccionar así por su culpa. O sea, nos quejamos, somos los primeros en quejarnos de la educación.
0: No, pero ahí sí debe intervenir, o sea, la gente competente de la instancia de gobierno que le diga, ya siéntese, señora.
1: O rúmbele, sáquele, métele en una privada. Sí. En la escuela pública es parte del programa de estudios.
0: Pero, nah, pues bueno.
1: Sí,
0: tanto estuvo en privada y le pidieron el croquis.
1: Pues ahí está, digo, eso se hace en la escuela pública. No le gusta, llévese en una escuela privada. Si también se lo piden allá, entonces consígale un maestro particular. Es que, ¿cómo? O sea, nos quejamos, Manuel Aruso, porque yo soy uno de esos, güey, que nos quejamos de repente del sistema educativo. Pero también hay papás como esa señora.
0: No, que caen en la exageración.
1: Sí, en la ignorancia. Es ignorancia.
0: Y la ridiculez, dilo.
1: Sí, sí, la gente.
0: ¿Dónde
1: ridícula
0: fue eso?
1: En Veracruz. Bueno, que sí fue, creo que en un pueblito de Veracruz.
0: Bueno, supongo que no trascendió, ¿va?
1: No, ¿cómo no, güey? Sí. Corrieron, se supone que corrieron al maestro, güey.
0: ¿Cómo crees?
1: Y querían correr al director. No, se está haciendo una gran bola de nieve de esto. Pero imagínate cuando lleguen, creo que es en quinto o sexto de primaria, donde ya empiezan a ver anatomía del ser humano, güey. ¿Qué van a decir los? No, ¿cómo le van a enseñar eso a mi hijo? ¿Cómo es posible? Ver, ya cállese, señora, ¿no?
0: Sí.
1: No, man, no, güey.
0: ¿Pero por qué le hicieron caso y los corrieron al maestro?
1: Porque...
0: O sea, oye, todavía dijeron, le pidió algo indecente, algo fuera de lugar. Pues un croquis, nada más.
1: Acuérdate, una vez lo dijiste, güey, estoy completamente de acuerdo. Voy a omitir la palabra si tú la quieres decir. Está bien, no hay nada peor que un tonto con otra palabra, con iniciativa, güey. Porque siempre va a haber alguien que le siga el pedo, güey. Siempre, güey. A la señora la...
0: Estaba, fíjate, subió un gay.
1: Ajá.
0: Subió un video, dijo varios ejemplos, entre ellos dijo, a un negro, no le puedes decir negro. Ah, pero un güey que se identifica como mujer, ahí sí, se ofende si le dices hombre.
1: Te digo que
0: tienes
1: está...
0: Tienes que decirle mujer, no puede ser.
1: Está o sea, bien raro ¿cómo? Esto, güey, y te lo manejan como... Digo, entiendo porque hay gente que sí lo maneja así, le dicen que los famosos discursos de odio, güey, y yo lo entiendo, o sea, por eso también tratamos de ser lo más respetuosos que podamos.
0: Y ecuánimes.
1: Pero hay cosas como esto, es un croquis, güey, es un croquis.
0: Pero,
1: güey.
0: No, yo... Bueno, ahí se ve que estamos a la deriva en el gobierno a nivel federal. ¿Estamos? Te voy a decir por qué. O sea, ¿quién defendió al maestro? O sea, con la mano en la cintura lo corrieron. Espérame, sí. Bueno, para mí no hay justificante. ¿Cómo vas a correr por...? Oye, le pedí un croquis al niño. ¿Y por qué me van a correr por haber pedido un croquis?
1: Deja tú, por haber seguido lo que nos dice la SEP que hagamos. O sea, porque ellos no se mandan solos, tienen que seguir un programa de educativo, güey.
0: Yo creo que entonces el maestro debió haberse defendido. Sí, espérame, si bien el programa, o sea, ¿por qué me quieres correr?
1: Fue lo que le dijo el director. Ahorita te voy a poner el video. De hecho, este es parte del contenido que tenemos el día de hoy, Mándalo Ruso.
0: Perfecto, perfecto. Para toda la banda de Cat and Clean, Tabito Vázquez. Saludos, el Tigre. Con la novedad que perdió los Vaqueros, ¿qué hacemos? Surge un cambio, sí. Se hizo viral un güey que estaba trapeando ahí, por donde pasó Dak Prescott, el quarterback de Dallas, y le dijo, eres una vergüenza. Le dijo, eres una vergüenza. Gana un chorro de lana Dak Prescott. Yo le he dicho, ya tengo 1 o 2 años diciendo, no, ya no debe estar ahí en los Vaqueros. No sirve Dak Prescott. Porque hace 2 semanas se puso a chillar a través de los medios. Ajá. Se puso a llorar y todo. No puede ser. Perdió contra Bucaneros, que llevaba 0 ganados, 4 perdidos. Imagínate. No, no, no. Mal y de malas andamos. Saludos al Toreto. Juelito Martínez, buenos días. Papi Gerson.
2: Hola, muy buenos días, mira. Feliz inicio de semana. La familia de Papi Gerson, aquí toda la bandota de los choques del asfalto. Aquí ya le escucha. Ocaluz, Tito el Bambino, ánimo.
0: ¿Y el Chicho Marimbas qué, güey?
3: Buenos días, que tengan un excelente inicio de semana. Lunes de Chillonetes, Larita y Emanuelo. Y pues como todas las mañanas nos estamos echando el rico mañanero.
0: Que te vaya muy bien, Chuperson. Raymond Tilingas, en los 400 laborales, Moreno Guavit. Excelente inicio a la escucha, Chimpamberto Puente.
1: ¡Atravesa! No, no creo. No me importa.
0: Para que inicie bien la semana. Tú muy bien, Chimpamberto. Raimundo, muy buenos días, Eduardo Serrano.
1: Dios los bendiga, personalízame como el oso pachón de vencedor. Salúdame a mis amigos Jorge Fuentes, a mi novia Carito, al Pispiotes, al licenciado de Villa de Reyes, al Arnulfo y al equipo de Los Ángeles.
0: Ok, ahorita le cambio entonces.
4: Buenos días, saludos Emanuelo y Larita. ¿Cómo son las contradicciones y las ignorancias de la gente? Hacen un show por un croquis, pero les permiten Face e Insta para hablar con desconocidos.
1: Exactamente. Este le dio el clavo.
0: No se diga más. De agregarle algo no sería un pecado. Está perfecto eso lo que dijo. Excelente inicio de semana. Bendiciones, el Papita. Transportes LTP, el Chule, Don Fran, Andrés Morán, Carlos Alfredo. Andamos sobre la trabajación. El Mike
1: dice: accidente sobre la 5-7 frente a Encore, carril de izquierda o de alta, como le quieran decir. Del
0: Hotel Encore.
1: Del DJ
0: Encore.
1: A la zona industrial, Mandolor. O sea, rumbo ¿qué? A Pozos, ¿no?
0: Sí, rumbo a Pozos. Ahí enfrente del hotel. Es como el eje que. 108, ¿no?
1: Macho.
0: Más o menos. Alexis Rodríguez.
1: Fíjate, a mi niño le empezaron a enseñar las partes reproductoras del hombre y la mujer desde tercero de primaria. Y fue un tema natural. Y de mí te acuerdas, no falta mucho para que salga algún papá ignorante, güey, a engrosarla. ¿Cómo? ¿Pero cómo es posible? Y lo que dice este güey es cierto.
0: Mételo en una burbuja entonces.
1: No, y lo que dijo es cierto, pero no le quitan el TikTok, güey, no le quitan el Facebook, donde ven un chorro de tonterías, güey.
0: De tonterías.
1: O música que escuchan acá con temáticas un poquito subidas de tono. Ah.
0: Te voy a dar un ejemplo bien claro. Que cuidas. No digan malas palabras en la casa, etcétera. Cuidas todo eso. Pero cuando ya los niños están en proceso de primaria y me tocó irlos bien.
1: Che, muy groseros, güey.
0: Los niños, o sea, con palabrotas para ser de tercero o cuarto de primaria, con palabrototas que ni siquiera ellos saben lo que significa a veces, porque lo oyen de los mayores. Dices, ¿qué caso tiene cuando? Y es inevitable porque los expones al mundo, güey.
1: Sí.
0: Es inevitable, güey. Ay, no. Se trabó esta cosa, ¿eh?
1: ¿Quieres que nos vayamos a música?
0: Mira. A ver, espérame ya. Martín Rueda, donación.
1: Seguimos en la búsqueda de sangre, Mando Laruso, para el señor Arturo Iván Ibarra Ramírez.
0: Por favor, se me hace que es de mi amigo.
1: ¿Te oíste, lo subimos al estado de WhatsApp?
0: Arturo Iván. A ver, ¿dónde hay que darla? ¿En Zapata?
1: En Zapata, sí, mira. Hospital General, zona número uno, en Zapata, el IMSS de Zapata. Cualquier,
0: sí, vayan. Arturo, nomás digan que es para Arturo Iván Ibarra Ramírez. Arturo Iván. Iván el Chino.
1: Esa es la mamá, güey. Digo, esa foto es inteligencia artificial, pero así era la mamá, güey.
0: Lo que no sabes de que, o sea, el motivo por el cual se les pide es para que se enseñen a hacerlo. Se enseñan a hacer un croquis.
1: Aparte, ¿qué croquis te puede hacer un niño, güey? Así, bien, bien nikis, güey. O sea, no te van a poner específicamente todo, o sea.
0: Nah, se pasó de la. No, no hubo haters en contra de la señora.
1: Le llovieron, pero casi toda la gente estaba en contra de la señora. Pero te digo, siempre hay alguien que le encanta engrosarle a esa gente el pedo, güey.
0: El accidente es enfrente del eje 120, perdón, gracias.
1: Gracias, Gancito.
0: Rutas.
1: Tráfico considerable en la 57 a la altura del hotel Encore de San Luis a Pozos, pues del accidente, mando.
0: Sí, Lara Emanuel, buenos días, mándame un croquis de tu trabajo. Bien, muy lista.
1: Ay, güey.
0: Maximiliano de Hamburgo.
1: Excelente inicio de semana, el perrillo.
0: Jorge Negrote, el charro mexicano.
1: Que tengan excelente semana y Dios los bendiga. Gracias, hermano.
0: Gasper Cabeza de Cubo.
1: Gracias por otro día más de vida. Gracias a ti, hermanito.
0: Mike.
1: Ya le escucho del morning para mandar saludos.
0: Michelo.
1: Buenos días.
0: Pepe Tronqui.
5: Mano, soy hace mucho mi larita y a Manuel. Preséntese a Pepe Chuqui con la mejor. Y ya no mis viejos churrototes.
0: El Agrio.
1: Excelente y productivo día.
0: Pollito Chicken. Con saludos al Super Muñeco, su Apal Sangres. Y al Jansen, que está bien feíto. Charlie.
1: Ah, de la manifestación de hoy, Mando Larucho.
0: Sí, hombre. Churras y todos los choferes de Metrotango, Wendy Nalgón, Renegrido, Michael, Miguel, Desparramado, Don Juan y el Oscar de Pardela, Mera Paipa, Dan Zavala. Bendiciones, Dar Emanuelo y toda la audiencia. Empataron tus Rayados de Aguas con el América. Ay, sí, ahora sí le ayudaron, horrible. Saludos al forastero Drew Bastri, Juanito de Dios. Yo, la neta, ya no creo en esta liga, de México.
1: Ya de plano, güey.
0: Sí, es muy mala, güey. Es muy descarada, güey. Muy descarada. Buenos días, burritas. Que tengan excelente inicio, Juanis. Saludos, Juanis. Muy seria, Juanis. Carlitos, el rey del sex. Para el super muñeco que anda con el tomate. No sé por qué traen eso. Sus Pumas que nomás no traen nada. Ah, jugaron bien perros los Pumas. Empataron 3-3, como que, pues, también es que Cruz Azul es un equipazo. Salud, grupo, se llama Jesse, Nancy Portales y mi sugarrita de León con Ratole. Bueno, no le entendí. Paco Matagüicho. Para todos los guapos de las 5-7 de Talumet, Kiko, Miguel, Baldo, Felipe, Luis Martín, La Bestia, Canavara, Italiano de La Paz, Carlos Almendares. Saludos cordiales para Palomo Rucurruy, mi compa Rafa, el Becerro, Carlitos Álvarez, Mario, que se pone gel, Juan Martín Segura, Carlos Sánchez. Algo, hubo un accidente.
1: En la subida del puente de Avenida Juárez rumbo a Plaza Tangamanga, carro blanco se estampó. Uchas.
0: Y no ¿dónde? Hay... ¿Dónde? En la Avenida Juárez.
1: Pues ahí por la UAM, por la Unidad Administrativa Municipal, Mando Laruso.
0: A mi niño le empezaron a enseñar las partes reproductoras. Pues es que tienen que... Avi Danae, muy buenos días, Avi. Bueno, el qué, güey, saludos al... ¿Cómo les quería un atolito con tamales?
1: ¡Ay, Padre Santo!
0: ¡Hijo!
6: Buen día, Larita y Emanuelo, que tengan un excelente inicio de semana. Cuídense mucho.
0: Mari Álvarez, güerita, Gaby, Gaviota también, muy buenos días. Yo podré creer en extraterrestres, brujas, demonios, fantasmas.
1: Sí, yo estoy de acuerdo con esa foto, güey.
0: ¿Y esto qué?
1: Es el disfraz de la señora pedera, dice.
0: Mayrán también, Marían, es que no quiero dejar fuera a las damas.
1: Para Ángeles Ortiz, su jefecita, que tiene cita con el cardiólogo, Mando Laruso. Ánimo, doña Ángeles, le va a ir muy bien.
0: Inca, dobla tus rodillas ahí en la cama, en la mesa, en el sillón. ponte a orar y pídele. Creyendo, hay que creer. Regresamos.
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1: Esta canción va con mucho cariño y con mucho respeto hasta el cielo para nuestro aventurero, Jason Jiménez.

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1: Ya a las 6 de la mañana con 42. Oigan, nos están enviando por acá un policía, vaya. Son las 6:20, nos lo mandó. Ya está bloqueada la glorieta Bocanegra de Morales y se pusieron una lona con estructura para evitar el paso. Bloqueada la glorieta Bocanegra aquí frente al Hospital Central. Pusieron una lona con estructura para evitar el paso. Si usted puede evitar la zona, evítela. Y si nos puede enviar una fotografía, se lo agradeceríamos. Son las 6 de la mañana con 42 minutos.

0: 45. Hay muchos reportes. Ya le reiteramos, le recordamos una vez más. Ya está cerrado, nos está informando gente de la Guardia Civil Estatal.
1: Gracias, por cierto.
0: Gracias, el buen Iseguirre, que ya tienen bloqueado la glorieta Bocanegra de ahí de Morales. Pusieron lonas y no sé qué tanto rollo.
1: ¿Hoy?
0: Como que la cosa va en serio, ¿eh?
1: Y amulado. Digo, eso ya habían avisado, que va a haber un bloqueo hoy, Manolo Russo.
0: Y es a nivel nacional, Dios mío.
1: Madre santa.
0: Saludos a la constructora Pobreco, Herrería Pobreco, y al Chuín Cabeza de Bala, a ver el Iván González.
2: ¿Qué crees que yo tengo un tema contigo? Me ayudaste a encontrar a mi papá, que no es responsable de nada. Pero tengo esa anécdota contigo. Buen día, Armando Lara. Que tengas un bonito día. ¿Qué crees que yo tengo un tema contigo? Me ayudaste a encontrar a mi papá, que no es responsable de nada. Pero tengo esa anécdota contigo. De hace.
0: O sea, que encontró a su papá, dijo.
1: Ajá, tú a lo mejor tuviste una ficha de búsqueda y ayudaron, ¿no? A localizar al señor, me imagino yo.
0: Espero, ¿no? Pues dice que sí lo localizaron y todo, ¿no?
1: Qué bueno, hermanito, ¿eh?
0: Es Dios, nada más de que se pongan de modo. Ya está bloqueada la glorieta Bocanegra, Gracias, Raúl El Cutus.
1: Buenos días, aquí, bueno, lo de las marchas, hoy una, mañana va a haber otra.
0: Otra más mañana. El Rolo.
3: ¿Qué onda, mi Lara, mi Manuelo? Reportándose el Rolo, aquí ya madrugando, vámonos a la trabajación. Excelente inicio de semana para todos, saludos.
1: Gracias.
0: Juan Teniente Laruso, el italiano, que andamos ya trabajando. Saludos, Juan Teniente Javier, la mamba negra.
4: Gordos, hermosos, muy buenos días, excelente inicio de semana, saludos y que mi padre Dios me los bendiga.
0: Ahí está Luz, Lucecita.
1: Excelente inicio de semana, saludos a Vale que va a la prepa y a Fidelito que va a la secundaria.
0: Pobre chiquillo, Martín Huerta. Dice, cito las palabras de Aquit, hacerle caso a un
1: menso,
0: tonto, tan solo es engrandecerlo.
1: De acuerdo.
0: Sí, el pisotón.
1: No, es el pistón, güey. Quiero mandar un saludo para Ali Rivas, que hace que me sienta muy orgulloso de ella y que le sigue echando muchísimas ganas a su negocio, que todo le va a salir bien de parte del pistón.
0: Claro que sí, le va a ir muy bien. Excelente inicio, Paulina La Pulguilla, elindo.com.
1: Excelente inicio de semana, saludos para mi compadre el Mejoral, la Chuchi y el Juan Teniente Rada.
0: El nenené.
1: Hoy inicio de semana, ¿puedes repetir la información de dónde habrá manifestación? Nada más la de hoy. Aquí en la Glorieta González Bocanegra, que ya está, y en terrazas, la del seguro, que está cerrada la calle.
0: Es la de...
1: No es avanzada, es terrazas y Cuauhtémoc.
0: Terrazas de avanzada.
1: Es que avanzada Cuauhtémoc, es la que sigue.
0: Cuauhtémoc entre terrazas de avanzada.
1: Ajá.
0: Oye, y los que van al patrocino y al colegio me enerva.
1: Pues vamos a ver cómo le va.
0: Larita Emanuel, excelente inicio, Metrotango, Merced Rodríguez, saludos, excelente inicio, Mercedes. Cambió, mira la foto. ¡Jalas!
1: Oh, con encaje negro.
0: Encajo lo que no, sea.
1: Güey. Ah,
0: Mayo García.
1: Buen inicio de semana, saludos, hermanito.
0: El Burritas, estamos en mi nueva casa, los 400 de las Vencedor. Ya está, Burritas. Santillano.
5: Saludos, muy buenos días. Excelente lunes, excelente inicio de semana. Hay un saludo para toda la banda de Alarma y si transportes para el Fuera el Forastero. Para mi jefe La Bruja y toda la banda de Magna, de Martín Rea, de Forbia, de parte del Santillano.
0: La maestra Laura.
1: Fíjate, dice, excelente inicio de semana. Buen tema van a tocar y así es. Uno aparte imparte temas ya indicados.
0: Ya
1: es que no se lo sacan de la manga.
0: No,
1: wey.
0: Entonces aquí la pregunta es... ¿Por qué le hicieron caso a la mamá y lo corrieron al maestro? ¿Por qué? Porque si bien, oye, ¿por qué me corres por algo? Algo que me está pidiendo el sistema, o sea.
1: Déjate, busco el video, porque quiero que veas, o sea, neta, no, me voy a escuchar muy mal, güey. Pero
0: no,
1: se escucha
0: no
1: la forma, se escucha la forma de hablar la ignorancia, perdón, güey, y disculpe.
0: Saludo para los de Metrotango, de parte del Santos. Saludo para los compañeros de Transportes América, de parte de José Santos, Héctor Leiva.
6: Dente. Después del puente de seminario, exactamente al frente del Encor, viniendo del distribuidor hacia la zona.
0: Bueno, sí, ya nos habían reportado, gracias Héctor Michel. Ese brazo que están sacando del Boulevard Españita, lejos de ayudar este tráfico, va a ser todos los días, con todo respeto. Para municipios están reduciendo de 3 a 2 carriles.
1: O sea que la están engordando nomás.
0: Ah, pues yo creo lo que también quieren evitar, ya que hagan, o sea, que salgan, se vayan por la lateral y se regresen por debajo del puente también.
1: Pues se supone que es para eso. O sea, para evitar ese tipo de cosas.
0: Salud para el Fox y la dinastía Ávila. Dios los bendiga. Jerry, gracias a sus comentarios pude evitar el tráfico de las 5-7. Ya voy por la vía nueva, por la sal. Excelente. Amaya, manden un croquis de la maestra. Dice el jefe en pañales.
1: Excelente lunes, inicio de semana. Buenos días, hermanito.
0: Cristian Hernández.
7: Emanuelo, buenos días. No vamos tan lejos. Ahí está también los juegos en línea. No saben ni con quién estén jugando.
0: Correcto, Ángela Rodríguez, las mañanitas pa' mi papá Armando, ayer cumplió años, y si le dimos su regalito para que no nos regañen. Nada, pero ese nomás, ¿qué?
1: ¿Ya los tenemos?
0: Mi tocayón, don Armando, que cumplió años. ¡Felicidades! A ver, estas mañanitas también son para...
1: Échamela.
0: Ay, peque. Oscar Moisés González.
1: Ok.
0: Oscar Moisés González también está cumpliendo años el día de hoy. Muchas felicidades. El Pachecano, de excelente día. Luigi.
8: ¿Qué onda esto? Es que ahorita ya el gobierno supuestamente ya va a quitar los celulares en las aulas. ¿Solo para emergencias o para algo del estudio? ¿Tú crees que...?
0: ¿Cuánto que se van a hacer más problemas? Era una emergencia, me urgía hablar con mi niño o con mi niña, o etcétera.
1: Déjame corroboro, si no, si Gaby nos está escuchando, creo que en San Luis ya la hicieron oficial. Ya no pueden llevar celulares menores.
0: No, sí pueden, lo que
1: no pueden sacarlo.
0: Tienen que entregarlo.
1: A mí se me hace bien, güey.
0: Sí.
1: Nosotros
0: crecimos sin celular.
9: Buen día, Lalita. Bueno, bendecido día. Ayer te vi, Lalita. Estás para San Pedro, con la Herrera. Las salitas.
0: Sí, ahí estábamos, carnal.
9: Muy buenos días, Larita. Muy buenos días, San Manuel. Bendecido lunes para todos ustedes allá en cabina. Ahorita en la lateral de Salvador Nava para subir a las 5 de mayo hacia el hospital. Se fue uno directo al camellón y ya está ahí abanderado. Se va a hacer el tráfico chonchito.
0: Gracias, Dreñas. Adrián, excelente día. Yo pienso que es muy importante de temprana edad platicar con los hijos en todos los aspectos, los sexuales, lo ético, verles hacer la toma de decisiones y las consecuencias. Estoy de acuerdo, Adrián, estoy de acuerdo. ¿Cuánta gente? Pues yo me acuerdo, hasta yo me pongo de ejemplo. Yo una vez quise, oye, pregunté algo del respecto a la sexualidad, claro. me dieron una cachetada. Me hicieron sentir que hice algo incorrecto, imagínate.
1: Claro. Qué bueno que han cambiado ciertas cosas también en eso, ¿no? Que ojo, lo que dice mi carnal, una cosa son los valores, eso son en casa. En la escuela no te le van a enseñar valores a tus hijos, ¿eh?
0: No.
1: En la escuela es únicamente información, educación, intelectual, no sé.
0: Por eso la palabra, la educación es en casa. En la escuela te enseñan. Te enseñan, o sea, historia, matemáticas, etcétera, ¿no?
1: Mira, ¿qué te dije, güey?
0: A ver, ¿qué dice Gaby Gaviota? Respaldo total al sector salud. Hace 6 años eran héroes y hoy merecen mejor en condiciones de trabajo, porque además lo que piden es para podernos atender de manera digna.
1: Dice, en San Luis el uso de teléfonos celulares y dispositivos con pantalla estará prohibido a partir del 3 de noviembre de este año en escuelas de educación básica, primarias y secundarias, tanto públicas como privadas. Ya es por ley, mando la lucha.
0: Sí. Ah.
1: Este, güey.
0: Con todo el brazo y la chingada.
1: Hola, ¿qué es eso, güey?
10: Lara y Emanuelo, excelente inicio de semana y bendecido. Saludos allá a mi compadre Rafael y a la Chucha Cuerera.
0: De parte del mejoral, Gasper Cabeza de Cubo.
1: Mándale un croquis de top. ¡Guácala, Gasper!
11: ¡Chale, Larita! ¡Emanuelo, buen día! Buen día.
0: ¡Rey de Reyes!
11: Se presenta Rey de Reyes, industrial. Una carrera, un choque en la 57 antes de llegar a la federal, rumbo distribuidor.
0: Es la del Encor, ¿no?
1: Esa, mero.
0: Paquita, salud para Sarita, mi amor, que vamos escuchando, Larita. Bueno, está de parte de Paquita.
1: ¿La del barrio?
0: Sí.
12: Larita, buen inicio de semana.
1: Mándale
12: saludos a mi esposa Bellita y a mi
1: hijo Bellita.
0: ¿Qué? No
1: sé, no le entendí.
0: No se te entiende nada, Samuel. Saludos a los antes de que se suban al carro. No les cuesta nada. A ver, graben su saludo y ya cuando quieras lo mandas.
1: O súbele al vidrio.
0: Saludos a los de Rentautos, Valentín, David, Daniel, Alviso, Redon, Tomás Ilnerinsun. ¿Qué dice por acá, Chusito?
1: Buen inicio de Semanuki.
0: Francisco Javier.
1: Se va a poner bueno por la zona universitaria. Si
0: Dani Roque.
1: Mándale un saludo a Luis Mateo, que hoy no va a ir al kinder porque tiene tos.
0: ¡Ah! ¡Que te alivie, Luis Mateo!
1: No, no vaya, chiquitillo, no
0: Mira,
1: vayas.
0: Mira, un shot de tequila con también con un chorro de limón.
1: No, es un niño, güey. No puede tomar tequila todavía, güey. Chale.
0: Para que el derechohabiente apoye, dice el Murphy. Esgar.
12: Bueno, ahí para pasarles mensajito que está cerrada la glorieta Boca Negra.
1: Ah, ese sí, pásamelo, mandó. Sí.
0: El...
1: Oh, ese video se me sirve de una vez.
0: ¿Cómo te llamas?
1: ¡Emanuelo!
0: ¡Ay!
1: Oh, caramba, carambilla, carambolita.
0: A ver, Fernandito, ¿dónde está? Ya se me perdió.
1: Hola, Fernandita.
0: Ya rumbo a dejar a mi niña a la uni.
1: Estoy diciendo
0: como me gufi. Toño Fraga, igual lo de la convocatoria. Pitufo González, saludos a todos los de Metro Red Línea. Bataco,
1: saludos a mi cuñada Jazz, que se levantó tarde para ir a dejar a mi sobrino.
0: Sí. Isaguirre manda más de
1: las marchas.
0: Sí, gracias. Bere, carajo.
13: Buenos días, hermano y Emanuelo. Miren, el contexto real, o como fue de lo del maestro este que suspendieron, que le quitaron la... Era un maestro suplente, que les pidió, no fue una sola alumna, fue una actividad que hizo en general en el grupo con los alumnos, y dos de las muchachitas se sintieron ofendidas, acosadas por el maestro, y le dijeron a sus mamás, y sus mamás fueron y le reclamaron al maestro. Pero realmente...
0: A ver, ya estás hablando de la palabra acoso.
1: Eso fue lo que usó la mamá. Después de que todos se le fueron encima por el croquis, dijo, no, es que el maestro vio a mi hija con ojos de acoso. Mira.
13: Fue una actividad que hizo con el grupo, no solo lo hizo con una alumna. Entonces, él se defiende diciendo que es una actividad que viene en el libro. O sea, que no fue una actividad que él quiso hacer para que, o sea, tuviera alguna... inconformidad o un interés por alguna alumna, pero pues es ilógico y es una reverenda pendejada que un maestro se ponga, un papá se ponga pues en esa, ¿cómo se dice?
0: No.
1: En ese plan.
0: Perdón lo que voy a decir.
1: Échale, en lo que yo abro el video.
0: Perdón lo que voy a decir.
1: Es este, mira.
0: Más bien, es una auténtica tontería que le hagan caso a la señora, ¿eh?
1: De acuerdo, güey.
0: O sea, una cosa es que es escucharla a la señora, y otra cosa es que le hagan caso y lo corren al maestro. O sea, aquí a quien veo más mal es a las autoridades, en este caso allá en Veracruz. ¿Cómo es posible?
1: Mira, ahí te va.
0: Nomás por complacerla, mira. Y
1: ve lo que te digo, ve nada más con verlos, güey. Sí. Perdón, pero, o sea, escúchalos. Espérame.
14: Ahorita pone su cara de mucio. Pero mire, que se ponga como se puede poner con la lengua.
0: Mira, fíjate, es de ese tipo de señoras.
1: Liosas.
0: Liosas y que te crean un contexto hasta como que.
1: Sí, para, o sea,
0: espérate, hasta ya lo están viendo con otros ojos al maestro. O sea, como si realmente hubiera hecho algo malo. Nomás escucha el tono de voz de la señora.
1: El audio, cámara.
15: Pues explícanos por qué un maestro suplente te dio un croquis a las niñas de cómo llegan de su casa a la escuela.
16: ¿Para qué? ¿Lo pidió o no lo pidió, maestra?
17: Sí, señoras ambientales de la camino de la casa.
18: Sí, se ven los contenidos. Es no, como desde el primero.
19: No, aquí ya lo convencieron al señor
0: A ver, espérate, me están dando a entender algo.
1: Dígame.
0: ¿Por qué se ofenden? O sea, es que lo veo como que, ¿para qué quieres saber dónde vivo? Sí, me explico, me sonó.

0: aquí a otro lado, vamos.
1: Usted como supervisor es de cuestionar, porque está viendo la situación y luego está viendo lo que pidió el maestro. ¿Para qué? Ni la maestra le ha pedido el trofis. Ni
0: la no es la manera de actuar.
2: Ustedes se excusan de que los niños ustedes... y que son primero, se están tapando entre ustedes nada más.
3: Pero mira cómo hacen un problema donde no existe. Nomás escucha el tono de voz de los papás bien liosos, creando problemas. Por eso han funado y hasta han lastimado a mucha gente inocente, ¿eh?
0: Porque en ningún momento hablan del dolor de las niñas. En ningún momento
1: no, no, no, hay una solución clara. Y una solución clara, y yo quería que ese mismo día, el día de ayer, no lo pasara por alto el maestro, y en la hora de salida, llamar a las mamás y llamar al maestro para aclarar esa situación. Más sin embargo, lo tapó y minimizó a las niñas.
4: No, miren, no estamos... No estamos diciendo que...
3: ¿Cuál es el maestro? ¿El de verde?
5: Pues el de verde, sí. Soy como el director ese.
0: No saben
4: un
0: qué
4: error...
0: Es.
4: Un error,
1: ahora
4: quizás...
3: Fíjate lo que está diciendo el director. Está doblando las manos, dice, es que bueno, un error. ¿Cuál error? No, a ver, señoras, señores, a ver, aquí viene en el programa educativo, aquí viene, ¿cuál es el problema? ¿Qué es lo que están discutiendo? O sea, no, en serio, qué peligrosa ese tipo de gente ignorante, ¿eh?
5: Y esa es
3: qué peligrosa, qué peligrosa ese tipo de gente tan ignorante.
5: Ahora entiendo a muchos maestros, güey, cuando nos dicen, es que ya no les puedes decir nada porque llega el papá. ¿Qué te decía yo fuera del aire? Una cosa es que los corrijan y otra muy diferente es que les falten al respeto o los agredan. Obviamente la agresión nunca va a ser...
3: Ya no quiero ir...
5: Déjalo quito, güey, espera. Ya, mira, vamos a meter chores.
3: Qué coraje, güey. Qué coraje, o sea, y de veras, qué ignorancia tan cañona, o sea, en serio, qué ignorancia.
5: Y eso que no has visto la parte 2.
3: Hay una parte 2.
5: Entrevistan al maestro y él explica cómo fue, y porque yo lo vi ayer, güey, dice que las niñas eran 3 que no habían entrado a clases, a la actividad, entonces que les preguntó, pues, ¿dónde estaban? Y a raíz de ahí se agarraron, o sea, ve lo peligroso que es una denuncia falsa, güey.
3: No hagan eso.
5: Voy a buscar el video para... Y lo voy a traer resumido.
3: O sea, lo vieron como acoso, nomás por haberle preguntado, pues, ¿dónde andaban? ¿Por qué no entraron a clases?
5: Más bien yo creo que si quisieron salir del problema, ¿y cómo? Pues hay que acusarlo. Hay que acusarlo, por eso aguas con eso. Y te tiene que hacer algo, güey.
3: ¡Autoridades!
5: Contra las denuncias falsas,
3: pongan
5: güey.
3: Atención a eso, autoridades, a quien le competa. Está bien cañón, es que... ¿Sí te acuerdas aquel caso que salió en la televisión que los quemaron vivos? Que eran 2 policías de investigación. No más de que una señora dijo, están grabando a los niños, los amarraron y los quemaron a los 2. Y uno sobrevivió, pero está muy malo. O sea, ya no le funcionan los riñones. Por la quemazón, los quemaron vivos. Por supuesto que el gobierno federal... Pero ¿por qué tienes que permitir eso? El gobierno después fue y arrestó, metió a la cárcel un chorro de gente de ahí que y todo. O sea, no es nada en contra, pero las damas son las... estaban grabando a los niños. ¿Cuáles niños? Estaban investigando unas personas.
5: Y eso es muy...
3: Eran policías federales.
5: A lo mejor con eso, ¿cómo puedes darte cuenta de si sí o si no? Échame el teléfono. Ahí te vas a dar cuenta, güey. Desbloquéame el teléfono. Órale, si veo videos de los niños, vas al bote, güey. O sea...
3: Y al bote, no que los quemaron. No, hombre, hicieron un... Metieron a mucha gente a la cárcel. Pero qué necesidad hay de quitarle la vida. O sea, no, salió de control eso. Está muy cañón. Espero que estén bien. Quisiera que hablaran de la manifestación ayer en Jalisco por el agua contaminada que le están proporcionando en Jalisco.
5: Sí, no
3: tengo... Era una manifestación pacífica, pero las autoridades les lanzaron gas lacrimógeno, agua limpia, ya hay desaparecidos.
5: Sí, supe de eso, pero no tengo el contexto completo como para dar una opinión.
3: Ok.
6: Que es una actividad en el libro, mismo libro que los alumnos se llevan a su casa. O sea, no es un libro que él se iba a quedar y que él se iba, les pidió un croquis para que se lo dejaran, no. Porque el libro, la actividad era en el libro y el mismo libro ellos lo llevaban y lo...
3: Cuando se lo pidieron al Tato que estaba chiquillo, no, hasta le ayudamos. Digo, haz de cuenta que la ciudad está así, puros cuadritos, que eran las calles. Aquí vivimos ya nomás con flechitas, mira. ¿Cómo nos vamos para llegar al...

0: Fue todo. Ya le pusieron. Cueso.
1: Ay, no.
0: Saludos a la niña Renatita Camila con la voz de Steve rumbo al colegio. Renatita. ¡Mugre chiquilla! Aquí abajito el cerro del Cubilete caminas a...
1: ¡Qué bonito!
0: Con mucho cuidado, es el Funes Mori.
1: El Funes Mori en Encilado.
0: Qué miedo ser maestro en estos tiempos, sí, la neta, sí. ¿Eh?
2: Buenos días, muchachas. Yo hasta siento que a la señora le hace falta un buen gato.
1: Ya, tranquilo, güey.
0: Bendiciones de regreso a la Capirucha, mi lindo San Luis, y volverlos a escuchar, el chamaquín. El banda.
1: Ya me pusieron de malas esas señoras liosas.
3: A este punto, como dice el Buki... ¿A dónde vamos a parar?
0: Definitivamente, Jos, el Mickey del taxi ejecutivo. Buenos días, buenos días, Dianita.
1: Camioneta quedada sobre el puente Universidad hacia el distribuidor, por si algo faltaba, güey.
0: Camioneta quedada al Jaroch. No lo corrieron, pero lo separaron del cargo mientras está la investigación. ¿Cuál investigación, maldita sea? Oh, me choca que digan así, güey.
1: Por eso se perdió Paco el Chato, dice el cachorrito. Por eso. Claro, la historia de Paco el Chato es muy buena.
4: Muy buenos días, aquí reportándome tráfico en la lateral de la Salvador Nava, antes de llegar a la Avenida Juárez. Ahí, como si fueran al Deportivo 2000, ahí están recogiendo un carro, una grúa está recogiendo un carro.
0: Bueno, lo bueno es que ya se la están llevando Linkin Park.
1: A ver.
5: Larita, Manuelo, buenos días. A ver si no censuran la canción de Carnita de la Escuela por ellos.
1: Ándale.
0: ¡Saúlo Morales!
1: Paco Chato se perdió porque su mamá no dejó que el maestro hiciera su trabajo.
0: Es como una... como una retrospectiva, ¿o qué?
1: Ay, pues.
6: No, es que ¿por qué el maestro le encargó una maqueta del sistema solar a mi hijo?
0: Pero es parodia, ¿verdad?
6: ¡Qué acoso! ¡Padres de familia, dense cuenta! ¡Abran los ojos! ¡Está acoso! A ver, ¿por qué el maestro quiere saber en qué planeta viven nuestros hijos? ¿Por qué? Seguramente se comunica con otros seres de otros planetas y quiere venir a raptar a nuestros hijos. No, exijo justicia a las autoridades competentes. Que...
1: Saludos a Rox, Mandola Russo.
7: Clara, Emanuelo, muy buenos días. Ahí está, para que vean hasta dónde llega el grado de ignorancia con ese tipo de gente. Ahí se ve que no fueron a la escuela. Oh, qué bárbaros. Bueno.
0: Sí, fíjate. Sí, porque me doy cuenta, o sea, muy... Bueno, según ellas, muy modernas, con lente oscura.
1: ¿Sabes cómo se me hace ese tipo de gente, güey?
0: ¿Cómo?
1: A la gente que los papás... Que para ellos estar con sus hijos es dejarlos que hagan su desmadre mientras ellos están todo el día en el teléfono, güey. En el TikTok.
0: ¿Sí va?
1: O gente que se educa, güey. A través de TikTok. Porque conozco gente, güey, que dice, no. Digo, bueno, no voy a omitir quién.
0: De esas que publican de jamás seré la segundona de nadie.
1: No, deja tú, güey. Dice, oye, no le des de comer eso a tu hijo. Le digo, ¿por qué? No, es que yo vi en TikTok. Nah, déjate de.
0: Ambas direcciones sobre Carranza cerrado, mira.
1: Muchas.
0: Híjole, ya pusieron un toldo en Carranza. ¿A qué altura? ¿A qué altura?
1: Es aquí por... casi llegando al desnivel, Mandolaruzzo.
0: Chale.
1: Al tiro, ¿eh?
0: El agrio. Mugri chiquilla Hazel ya va a la secu. César el pelón.
1: Saludo a mi niño Kevin Cortés, que cuando hablan de sexualidad en la escuela... ¡Déjalo, César, hombre!
0: Se pone bien cachupa. ¡Es normal! Emanuel, ¿me puedes mandar un croquis de la estación? Es
1: sí,
0: por
1: güey.
0: La tarea, güey.
1: El perrillo, güey.
0: La nena.
1: El tráfico de terrazas al Potosino me enerva. Está controlado hasta ahorita. Hay apoyo de policía vial.
0: Ah, qué bueno. Sí, porque tienen que entrar los niños.
1: Te ofrezco masajes relajantes en un ambiente íntimo, dice
0: limpio
1: el Alex.
0: Limpio y Diablo. Discreto. A ver. 530 minutos.
1: ¿Un día la maquila, güey?
0: Dice, final feliz, opcional, 300 más. No incluido en los pez.
1: Y ni siquiera nos mandan una foto ni nada. Ah, ya vi. Mira el paquete oro, güey.
0: Pero ¿cuál? ¿Por qué? ¿A qué se refiere con servicio rápido? Bueno, servicio plata, bronce, 300. Ah, en. No.
1: Lo que no quiere ponerse a jalar, güey. Literal.
0: Servicio diamante, ¿cuál es? A ver. Versión oral.
1: Ah,
0: ya. ¿No querías la axila?
1: Mejor el premium, ¿no?
0: La última vez que fui a una junta, ¿qué?
1: Que fui a una junta en el grupo de mi niña. Una mamá comentó que por qué la maestra usaba ropa tan ajustada. Yo sí dije qué gran jalada, como si la maestra fuera a la escuela a enseñar la cola, pero obvio, va a enseñar y que aprendan los niños. Y bueno, otra cosa, que inventaron un programa de limpieza llamado La Faena. Dice, si no vamos, tenemos que pagar una multa obligatoria de 250 baros.
0: Ay, güey. Oye, pues es como... es como decirle a las de los bancos, ven, quiero que vengas toda guandajosa.
1: Toda pandrosa.
0: Toda pandrosa y guandajosa, o sea... Porque es que andas muy ajustada y aquí viene mi marido.
1: Oye, de... ¿hace cuánto que se hace
0: Pico eso de, Burger, saludos.
1: De la limpieza en los, en las aulas, güey.
0: Bueno, yo cuando era niño, un día, no sé, un solo día en el semestre, la primaria, nos ponían a todos, a ver, órale.
1: Es que yo no me acuerdo,
0: a barrer, güey. Y bailar, trapeamos con... No, o sea, hacer aseo.
1: Ajá.
0: Todo el salón hacíamos aseo. Nos ponían... Pues,
1: yo no me acuerdo nunca que me hayan puesto a hacer...
0: Sí, hacer en yo la escuela, sí.
1: Pero... Hace,
0: pero una sola vez en el año.
1: No, pero que ahorita manden a los papás, güey. Yo no sabía eso.
0: Ah, no, yo tampoco. No, nosotros los huerquillos, sí. Vehículo quedado en la bajada de Salvador Nava hacia Manuel Nava. Se está haciendo mucho el tráfico. Nos reporta Uriel Richard Liebre.
8: Buenos días, Larita, Emanuelo, saluditos, ya le escucha.
1: ¡Saludos, hermano!
0: ¡El Birrias!
1: Un saludo, felicita a Jesús Dueñas, que es su cumpleaños.
0: ¡Felicidades, Jesús Dueñas, Palomo Rucurrú!
1: Dice, chale, entonces mi hijo ya no me va a poder mandar fotos de su maestra.
0: Pues nomás lo, dile que lo haga con discreción.
1: Ah, que le van a quitar el teléfono, güey.
0: Disculpen, ¿alguien sabe en qué lugar va la América?
1: Tato América, güey.
0: Mándale saludos al mugre chiquillo Miguelito y mi esposa Beiquita de Fabu Mugre Chiquilla.
1: Vámonos a corto.
0: Gansi. ¡Ah! ¿Verdad? ¡Cochinote!
1: Oh, hombre, ese gansito está bien empachado, güey.
0: La ley te dé ácido úrico, hijo de la chica.
1: ¿Hasta así el pelo, güey?
0: No, guántalo tú, güey. El bomba, ya la habían mandado esa bomba. Mira, cuando se hace así es porque está bien chiquitilla, ¿eh?
1: O porque hace mucho frío.
0: No, güey, está bien chiquitilla, por eso puede hacerlo. La bomba la tiene chiquita.
1: No, güey. Claro que no podemos quemar a la raza.
0: A ver, el Gasper, cabeza de cubo. Puedes mandarme un croquis de tu aparato. Darío Hernández, ruta de mañana para que no lo sorprenda el tráfico. Ahí está, mira, la ruta de mañana. Un saludo para, con voz de José José, a mi hijo, va a la escuela. A ver, el mugre Víctor. A ver, mugre chiquillo, ya déjate ahí y rómbale a la escuela. Para Pistón de Pistones, que empieza la semana con toda la actitud, el Ali Rivas, Iván González. Sobre el tema de mi papá, ya lo anduve buscando porque se lindó de mí. Y por medio de la radio y tu voz lo encontré, lo conocí a los 18 años. Igual solo lo conocí porque pues tiene su familia. Y esa es la anécdota, muchas gracias, eres bendecido. Gracias, carnal, por tus palabras. ¿Me puedes pasar tu contacto? Porque voy a abrir un negocio para saber. Ah, ok. Va que va, Iván. ¿Sabes qué?
1: Vámonos a corte, no encuentro el de...
0: A ver,
1: el Gasper.
0: Peque, peque. Ahí voy.
9: Buenos días, Armando y Manuel. Pues en mi punto de vista se ofenden por un croquis que fue una tarea, y hay muchos niños que envían ubicación a desconocidos. No saben ni a quién les mandan la ubicación y ahí andan mandando las mamás a veces ni enteradas.
0: Bien dicho, Angie, bien dicho. Choque por alcance frente al Hotel Encore. Bueno, eso ya no los había reportado. Hay muchísimos mensajes.
1: Oye, Gasper, manda mensaje otra vez, gordo, porque se me perdió tu
0: Sandy, contacto. Chicleto, Raymond, Jumbo Custom, Elías Vázquez. Acá en la aldea del Saucito tenemos que dibujar las brechas.
1: ¿Te pasa, güey? Ya nos modernizamos, güey.
0: Jesús O. Sánchez, Javi Nocturno, Alex Serrano, Marco Flores, Bruno Camacho, Fernandita. Un saludo a Héctor Leiva, que ya se va a dormir. ¿Cómo? Está bien que se duerma.
1: Ah, ya que está.
0: Tráfico en lento en la carretera para llegar al hospital. Anónimo, el Narch. Dice Gaby Gaviota que...
1: ¿Alguna vez acusaron a mi hija de tomarle fotos a sus compañeras? Le quitaron el cel porque no sabían qué uso le daría las fotos, que además no existían, y así fue Así le fue a la subdirectora por andar acusando falsamente. Ve lo que te digo, güey.
0: No, pues es que pues Gaby es abogado.
1: Pero si no eres abogado, ¿cómo sabes cómo defenderte, güey?
0: No, yo ya le andaba. Algo me platicó alguna vez y ya le andaba. Ya les mandé. Sí, déjame verla.
1: Ya vámonos.
0: Porque info denuncia falsa en contra de docentes. ¿A quién salir si hay protección para los profes? Dice.
1: Qué bueno.
0: Bueno, ahorita regresamos.

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0: Le damos la bienvenida a Jessica, que nos visita de Linguate. Jessy, buenos días. ¿Cómo estás?
1: Muy bien, Armando, ¿tú cómo estás?
0: Espero que también como tú. Lo intentamos a diario, pero mira, estamos a qué, a 11, 12, por ahí.
1: A 12.
0: A 12. Ajá. Octubre, noviembre, no. A finales de diciembre yo creo ya estoy sosteniendo una conversación básica, ¿no?
1: Así es. Acabas de tocar un tema muy importante para todas las personas que nos están escuchando. 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Bueno, es una escuela de idiomas. 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
0: Y yo creo que hay que trabajar en eso, Jessy, en decirle a la gente, nunca van a llegar las oportunidades, hasta cuando yo aprendes, dices, ah, caray, yo pensé que a mi edad, es que te ayudó el inglés conseguir ese trabajo. Y son trabajos bien especiales, o sea, sí, muy gratificantes. Sí. Es, hago la comparativa, como uno que trabaja en la radio, ¿no? Que de cierta manera, o sea, tienes un talento, pero estás en una sillita, con el micrófono, con climita y todo. Es lo mismo cuando estudias inglés con los amigos de Linguatec. Ajá. 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
1: Exactamente. 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
1: No.
0: 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Tienes una promoción, Jessy.
1: Tengo una promoción, Armando. Para las primeras 15 personas que se comuniquen el día de hoy, me voy a ir parejo. No voy a dar que primeras 5 y tantas. No, las primeras 15 personas que se comuniquen el día de hoy. 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
0: Las primeras 5... Si eres de las primeras, es llamada perdida, llamada de WhatsApp, mensaje de texto rápido, porque es 60 más un 10 adicional.
1: Así es.
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0: que es bien pedorrillo. ¡Guácala! Y no se bañó. ¡Guácala! Saludos para los niños que se vuelan los lunes. ¡Pobre chiquillos!
1: Hola, buenos días, Larita y Emanuelo. Porfis, mándenle un mugre chiquillo a Sofi, que ya va llegando a la escuela y no se bañó.
0: ¡Guácala, Sofi! ¡Guácala! Ponte gorra para que nadie se dé cuenta que no te bañaste. ¡Mugre chiquilla!
2: Hola, Manolaruso, soy Carlita. ¿No puedes mandar un mugre chiquillo de la voz de la changa, por favor?
0: Para Sofi, ¿va?
3: Sí.
0: Espérate. Mugre chiquilla con la changa. ¡Mugre chiquilla!
4: Emanuel, Larita, buenos días. Mándale un mugre chiquillo a mi niña Fátima, que va para la escuela, que no se bañó hoy.
0: ¡Guácala, Fátima, guácala! ¡Mugre chiquilla, Fatimilla! ¡Mugre chiquillo, mi abuelito Pepe, mi tío, mi papá con la voz de Sileo! Antes de que se nos vayan.
3: No, si le lo digas a mí.
0: No, perdón. Mugre chiquillo Nicolás, que va al colegio. Y a su papá Edgar. No es Nicolás.
3: No, es Nicolás, güey.
0: Una de 1500 que siempre anda bien cachufas el huerquillo. Está bien, niño. Dile, jefe. Te los pago cuando sea grande. Mira. A ver, niños. Varones. Si ya andan en primero o segundo de primaria, pregúntale a su papá, nomás díganle así, ¿cuándo me vas a llevar a hacer mi primera comunión?
3: Ay, no, no le hagan a este señor, niño.
0: ¿Le pueden decir a mi princesa Romy que se despierte con la voz de Steve? ¡Romy! ¡Mugre chiquilla, despiértate! ¡Saludos a Uri, que sí se bañó con Stitch! ¿Cómo que se bañó con Stitch?
3: No, con la voz de Stitch.
0: ¡Uri! ¡Hasta que huele limpio, mugre chiquilla!
2: Mando la ruso, soy Carlita, era para mí la changa.
0: ¡Carlita, Carlita! ¡Perdóname, Carlita! A Carlita chula, preciosa, le mandamos un... La changa. Iván el Chino, reporte vial, ¿qué?
5: Cerrado Mariano Arista, llamado Nerro, Venustiano Carranza y acceso al desnivel Albuquerque y Gordino y Arduengo, Venustiano Carranza frente a la Facultad de Medicina.
0: Chale, a ver el Canizales.
6: Buenos días, Laita. Un saludo para Diana Canizales, de parte de su papá, que la amo mucho.
0: Dianita, dile a tu papá que te dé dinero, niña. A ver, Charlie Brown.
5: Felicita a mi hijo Daniel Matías Quintero, que el día de hoy cumple 14 años, y además de decirle que mi mente siempre está con él.
0: Así es.
5: Bien, niño, sí, bien. Sí,
0: bien, te cuidan. Ese es el mejor amor que puedes recibir. ¡Hazel!
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0: ¿Te diviertes o qué, Manuelo?
11: Larita, Larita, muy buenos días, gorditos. Un saludito para María Regina, que la llevo a la escuela.
0: ¡María Reginita, mugre chiquilla! Saludos a Kevin Cortés, y ahora madrugó para ir a la escuela con la voz de vato barato.
3: Voy.
8: Canto barato, comida para rato.
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3: ¡Ya, ay, ya!
12: Clara, mándale un mugre chiquilla a la bonita que no se quiere despertar, y a Lesita, que ya se va a la escuela, con la voz de Stitch.
0: ¡A Lesita! ¡Rúmbale! Y la otra mugre chiquilla que ya se despierte, ojana.
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0: Este hijo de su de UTEP ya mero ocasionó un accidente el 14-7-26 delante de Puerta Real. A ver, y mandó el video, ¿eh? Ya mero causó un accidente, a ver. Ah.
5: Nos mandan reporte, Mándalo Ruso. Tráfico choncho por choque frente a la biblioteca El Harem en la 57 con dirección a Pozos. Nos reporta.
0: El Harem es un motel, güey.
5: Es una biblioteca.
0: ¡Ah, perdón!
14: Nos reporta Andy. Mandar un saludo a mi niña Jennifer. Ya vamos al colegio y va toda modorra con la voz de Stitch.
0: Ojana significa Jennifer. ¡Hasta la dormida, mugre chiquilla!
15: Y entre de viejo payaso.
0: ¡Salud para Yuli!
5: ¡Oh, la enfermera! Hoy me tocó un loco de moto que le pegó a mi retrovisor. Afortunadamente no pasó a mayores, pero como no podía pasar entre otro carro y yo, me pegó el muy hediondo.
0: El eterno problema con las motos que se meten entre los huecos. No entienden. Saludos a mi hija Valentina y Yaslin, que vamos a la escuela y tienen flojera. Bien, niñas, bien.
5: No vayan.
0: Sí, no pasa nada, hombre.
5: Sí.
0: Pueden
5: ser directores de un medio de comunicación.
0: Sí. Saludos a mis niñas Vicky y Constanza. Sigue aquí.
5: No.
0: Sobra
5: no.
0: Quien se siente con talento para llevar cargo, sobra.
5: Ay, ay, ay.
0: Saludos a mis niñas Vicky y Constanza con la voz de La Changa. Que va camino a la escuela, Nancy.
16: Hola, Armandillo.
0: Hola.
16: Mándame un saludo de mugre chiquillo que no quiere ir a la escuela.
5: Mira. No, espérate.
0: Digo, mugre chiquillo. Eres mugre chiquillo porque necesitas un tutor, niño.
5: Oh, lo sí, siento, lo he visto.
0: Que no estudien, pueden hacer dinero. Que... No.
17: Anda desesperada. A mí se me subió al camión y se bajó. Se me hizo en la colonia de la Virgen. A la entrada anda una señora con un niño cargado. Anda desesperada. A mí se me subió al camión y se bajó. Se me hizo raro. Lo trae sin zapato. Y la señora anda así como muy nerviosa. Y para que le digas o le eches un llamado a la autoridad. Pues, se ve muy sospechosa la señora con ese niño.
0: Bueno, hay una señora que anda muy nerviosa. Ojalá esté escuchando a Elisa Aguirre.
5: Por la entrada a la Virgen.
0: Que trae un niño, pero que se ve extremadamente nerviosa. Como dando a entender que a lo mejor el niño no es de ella,
5: ¿verdad? Uh-huh. Agua.
0: Salud para Karencita, vamos al jale bien crudos, Karen. ¿Querías que era leche, mija?
5: No, tranquila. ¿Ah?
18: Cerrado a un lado de la Facultad de Medicina y para que le apliquen.
0: A un lado de la Facultad de Medicina ya es un caos.
19: Buenos días, Lara y Emanuela.
0: Jackie.
19: Mándele un saludo al tío Toño que nada más se anda haciendo menso. Ah. Soy Liam y con la voz de Stitch.
0: Liam. ¡Eres un liosito! ¿No ves que al rato te va a llevar con las de 1500, tu tío?
15: ¡De viejo payaso!
0: ¿Cuánto me da? ¿Te puedo... ¡Saludos al ángel!

0: media como máximo. Tú pones el lugar, nosotras nos vamos hasta donde esté.
1: No, no, niño, ah, no. No, lo más adelante les paso el número. Saludos a Víctor Hugo de Sousa. Dije, no que las aguiluchas y que no sé qué. Espérame, ahorita lo leo. No.

0: Bisi.
1: Tienes razón.
0: Esta es la changa.
2: Buen día, Ladita. Buen día, Manolo. Aquí estamos hablando de la changa. Mándale un mugre chiquillo a mi chavo que entra a la secundaria y que ya se va. ¿Por qué? Ya se regresó, que porque anda malo el estómago.
3: Ah. ¡Saludos a la changuilla cursienta! ¡Ah!
1: Lit.
3: Oye, también el otro, ¿quién más nos mandó el...? ¿O son los mismos?
1: ¿Por qué nunca estamos en el centro de esa hora que se toman esas fotos?
3: ¡Su madre!
1: ¡Ah!
3: Ah. ¡Ay, güey! Ahí está el chayote, mira.
1: Bosque verde siempre.
3: El chayote.
1: Ay, qué programa tan infantil, güey.
3: Madre mía. Pancho Pantera.
4: Lara Larita, mándale un saludo a Albita 731, que es tu fan número uno.
3: Albita 731.
1: Pónganse a jalar.
3: 400 por la buena mañanita.
1: No, no, no, no, no.
3: Pon las vocales para los chiquillos que ya son el futuro de México.
5: Oye, Larita, me ha tocado ver gente que se molesta hasta porque ustedes ponen las vocales. Y ay, por favor, señora, sus hijos ven cosas peores en los celulares y uno y ustedes no le dicen nada.
1: Ah, tranquilo,
3: yo
1: güey.
3: Creo que sí.
1: Tranquilo, güey.
3: Saludos a mi hija Nicole, que va con toda la actitud. Muy bien, Nicolacita. Bien.
6: No les voy a contar un chiste negro porque los voy a descongelar cada 5 meses. ¿Qué tiene en común un niño huérfano y un niño sin brazos?
1: ¿Qué?
3: ¿Cuál?
6: Que ninguno pueda abrazar a sus papás. Adiós.
1: Vuela con tu mamá, niña, ¿eh?
3: Va que vuela para activista y
1: no, esa no, güey, no.
3: Ale Glora, la mera vena, siéntamales a los de la América, Ale Glora. Marilyn
1: estás.
3: Monroe.
1: Ya está, regístrame como el Monroe.
3: A ver.
1: Ahorita lo leemos si quieres, habla del tema de la maestra, güey.
3: A ver, deja ver. ¿Qué dice? ¿Es una tienda de videojuegos qué?
1: Que le anda sacando lana al copado.
3: ¿Quién, su hijo o su hijo?
1: ¿Qué? Al parecer.
3: ¡Ojalas! ¡Salud para Miriam! ¡Salud, Miriam! A ver, es que estoy bien...
7: Ya voy bien al tiro.
8: Buenos días.
7: Buenos días.
3: ¡Mugre chiquillo!
8: Mándenle un mugre chiquillo a mis niños que van bien huevonzotes en el carro, porfa. Y deseale suerte a mi Vika que va a dar una poesía con la voz de José José o de Barney.
3: A ver... Muchachita, después de que termines tu poema, les haces garrita de león a todos ahí en el salón. El JJ.
1: Salud para la raza de Ojo de Pinto, mándale un mugre chiquilla para Valeria que no se deja peinar con la voz de Homero.
3: Así vete toda. ¡Ay, mugre chiquilla! Vete toda mechuda. Bel Tour.
1: Salud para Ainarita, que va a la escuela bien contenta, mandó Laruso.
3: Todo muy bien.
1: Bien, Ainarita hermosa.
9: A Lara, ¿cómo estás?
3: Hola, preciosa.
9: Yo estoy bien. Mándame un mugre chiquillo con la voz de la changa. O con la voz de Stitch.
3: ¿O qué no significa?
9: Soy Lía.
3: Lía. La changuía.
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3: Mugre chiquillo para mis peques Anandán y Jordi. Ya vamos a la escuela, el 7 de Sabana.
1: Saludos para Iker Eleazar, que va bien pilas a la escuela.
3: Muy bien. Muy bien, que vayas así para arriba.
1: No, va con mucha actitud.
3: Ah, perdón. Mándame el croquis de cómo puedo llegar a tu corazón.
1: El tío Toño.
3: Perro chato.
1: Las vocales, ¿ya salió, gordo?
3: Laura Gómez.
1: Un gato barato para Gerardo Cervantes, que anda bien triste.
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11: Ya.
3: Par de hombres fuertes y por medio podría pasar el reporte 5-7. Gracias, le mando. Ya quitaron el carro que chocó a la altura del Encore.
1: Sí.
3: Rumbo a la zona industrial. Buenos días, bloqueo. Sonido King Dime, moradita.
1: Mándale un mugre chiquillo a Xiomarita y Constancita con la voz de Stitch.
3: Xiomarita, Constancita, Ojana, significa... ¡Vamos a la escuela!
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3: Para mi hijo Evan, con voz de Stitch. Evan, mándame una... No, ahorita no pido mejor.

0: A ver, el para Arancita con voz de Homero. Ay, le mandamos. Estudia mucho, Arancita, ¿eh? Bueno, si no quieres tocar el güiro en un grupo de cumbia. ¡Eli! ¡Saludos a Eli!
1: Ahorita lo leemos porque habla del tema pasado, sí, Manuel Russo.
0: Ok, entonces de aquí para arriba, ¿va?
1: Sí, sí, sí. ¡Hala, son un chorro!
0: Mira, mira, mira, mira, mira, mira, mira.
1: Y eso ya está leído. Ah, no, eso ya está.
0: Sandy, mañana cumpleaños. Armando Manuel, me encanta cómo disfrutan la canción de las vocales. No, ustedes me hacen el día, son lo máximo.
1: Gracias,
0: espero que
1: Sandy
0: tengan bonito inicio. Mañana es mi cumple, ojalá me felicites. ¿Eh? Claro que sí, Sandy. No, si por mí fuera.
1: Desde hasta la noche.
0: No, no, no, no. Digo, te pondría todo lo que te hace feliz. Dime y te lo pongo.
2: Clara.
0: Manda risa que gasa.
2: Un enano para Camila que no se bañó, que ya va a la escuela.
0: ¡Camilita, enano! Gerardo PVC.
1: Buenos días, gordo.
0: Padre,
1: de canallas, imagino yo que decir.
0: Salud con la voz de sí para Evan. Evan, Kevin. ¡Rómbala, pitirijas!
3: Viejo payaso.
0: No traeré una bomba, la señora nerviosa.
1: ¡Hala! No, ni la invoques.
0: Tita Torres, saludos. ¡Alas!

0: ¿Qué le hace, Van?
1: ¿Qué jalar?
0: El oro, Concha del Oro.
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0: ¡Bien! ¡Muy bien! ¡Muy bien, Jimenita! ¡Qué bien lo hiciste!
1: Sí.
0: ¡Sairukis!
1: Bueno,
0: a pobre la maestra que le dio un beso a la salida al Chabelo que hizo. ¡Ah!
1: Tranquila, flaca, ¿eh?
0: Sí, ándate en cachupa.
1: Sí, flaca.
0: Saludos, Lara, Emanuel Obeto, de Vencedor Sabritero.
1: Sienta males a los de la guardia. No, ay, qué pena.
0: Tololongo.
1: Que Jacob me mande un tololongo con la voz de la Chang. Oye, ¿qué pasa, Jacob?
0: El elotero de la 24, saludos. Saludos. Fanny Rivera.
1: Saludos a todos los de la mejor.

0: Es una mujer muy bella, Fanny.
1: Lo que le sigue.
0: Lo que le sigue de bella. A ver, ¿qué dice Oscar?
2: Hazle lo del seguro, si quieres, lo abordamos.
0: Ahorita lo abordamos, ahorita déjale. Gustavo Torres. A ver si no te vas a ver la señora por poner las vocales. El Banda. Mira, este es bien sencillo, bájale tantito, bien sencillo. La gente que no le gusta, por eso hay un libre albedrío, libre elección. No le gusta algo, cámbiale. ¿Sí? Yo lo dije alguna vez. Me choca, por ejemplo, a mí la Rosa de Guadalupe se me hace para gente extremadamente ignorante. Pero para poder criticarla tuve que ver. Entonces me chuté varios capítulos y con eso estuve para el resto de mi vida.
1: ¿Sí? No te...
0: Porque somos comunicadores, necesitamos emitir una opinión. Cuando llegue, en su momento llega el tema. ¿Sí? Entonces ya no lo he vuelto a ver. Y ya tiene 20 y tantos años, ¿no? Transmitiéndose. Que por cierto, por si no lo sabían, ese tumbó, la idea original era de Silvia Pinal, Casos de la Vida Real.
1: Ahí estaba bueno.
0: Y luego le llamaron La Rosa de Guadalupe y inmiscuyeron una imagen ahí de supuestos milagros y esas cosas.
1: Pero del Toreto no va a estar hablando, güey. No vas a hablar de mi amigo el Toreto, güey, por favor.
0: ¿A poco es un santo? No, hace milagros.
1: No, ¿para quién es ese programa, güey?
2: No, es cierto, güey. Es cierto, Toreto, te amo.
0: A mi criatura Matías de 610 semanas le da mucho gusto cuando el Sileo dice ¡La changa!
3: Ay, qué bonito. Armando Lara, ¿me puedes mandar un 100 tamales con la voz de José José?
0: A ver, Cometín, por el amor de Dios, deja de estarte la jadeo. Larita, excelente. Sí dan almuerzos ricos cuando se casan.
1: Mira, al Irving Lara le dieron su huevito con tocino.
0: Está recién casado el Irving.
1: No, de tanda pero.
0: No, culeco.
1: Sí, machín.
0: Sienta males a todos los de Transportes América de parte del mitocayo.
1: ¿Qué onda con Jacob? ¿No se está reportando, güey?
0: Duke Paul.
1: Salud para Balonita con la voz de Nack. No voy a tener esa voz, güey.
0: A ver, Sabdiel, ¿qué dice?
1: Atención, el taxi 2846 fue robado, para que no lo aborden. Taxi 2846. Gracias, Abdiel.
0: JR. Hey, panzona, traigo pasaje, pero me ando... Pues, ¿qué te digo? Ya sabes lo que tienes que hacer.
4: Clara, pero la gente no le puede cambiar al radio porque van en mi taxi y yo le subo todo volumen y van todas guiñadas.
1: Ni modo, soporten, tripones.
0: Ahora resulta que todo mundo.
5: ¡Qué bonito baila Pepo!
0: Si una vez, dice, hace poquito, ¿te acuerdas que dijo? Oye, está cuando de las primeras veces que Manuel lo puso lo de pasiva y comelona, y se subió un gay de veras.
1: Que nos dijo, ay, sí soy.
0: Y dijo, no, que dijo, ay, cómo me descubrió. ¿Qué le dijo? Sí, dijo, ay, se me nota mucho. ¿Qué dijo?
1: Yo creo que deberías darnos una buena reflexión, güey, al respecto para despedirnos, porque no se reportó ya y comentó, mi día es malo ya, güey.
6: Camina plácido entre el ruido y la prisa y piensa en la paz que puedes encontrar en el silencio. Mientras sea posible y sin rendirte, mantén buenas relaciones con los demás. Mantén buenas relaciones con las mamás. No, no.
0: ¡No, güey! Ya, pues se me salí de... Salud, dile al gay del Víctor Palomo que los guajolotes seguimos de líderes. Ahora resulta que no se la comen con...
1: ¡Oh, tranquila, Fernanda!
0: Fernandita.
1: Estás así de boquetona, mija.
0: Oye, ¿podemos discutir eso, Fernanda?
1: Eso puede ser empírico, ¿no, güey?
0: Sí, por favor. Pobre chiquillo, para mi nieto Ian, que no se bañó.
1: ¡Guácala!
0: De parte de Alma, su abuelita.
1: ¿Todavía vive?
0: ¿Dónde mismo, digo?
1: ¡Oh, que hablando de que se asoman!
0: Dice, Larita, mándame un beso que me estoy empezando a poner. No, oh, mira, Gaby. Gaby Gaviota, I love you. Saludos a Fer Gaona.
1: Un día.
0: ¿Por qué de repente siento frustración? Saludos a Raymond Tilingas, Jordi M. Control, José Ortiz, Iván el Chino, Ángel Espíritu. Eleva la temperatura de mi cuerpo, guácala. ¿Qué dice?
1: Agrégame como el Güero Rodríguez.
0: Me manda salud con todos los de FedEx y andamos.
1: En friega.
0: Sí. Que andamos en friega. Bueno, saludos al Güero Rodríguez. Me tengo que ir a corte, se me acaba el tiempo. Hay muchísimos mensajes. Ahorita volvemos con el tema de la mañana.
1: No se reportó mi niño, güey. ¿Qué está pasando? Voy a hablar con su mamá, güey. Ya no, no me está gustando, güey.
0: Está mal, ¿verdad?
1: Sí, ¿qué pasó?
0: Así como la Lucerito cuando estaba llueve y llueve afuera de la hacienda, así mojándose. ¡Jacob!

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9: Llegó.

0: nomás.
1: Bueno, estamos de regreso. Hay muchísimos, pero muchísimos mensajes. Quiero agradecer. Dios se los pague con muchos hijos.
2: Ay, así estamos
1: con,
2: bien.
1: Con una aventura.
2: Es así.
1: Con que les llegue un fajo de dólares.
2: Eso también. Una suscripción gratis para...
1: Sí, claro. Sí, para todos los canales 900 del Sky, de 900 para arriba.
2: O a partir del 1000 en el que nos puso el gruesón.
1: Mil, es mil.
2: Sí, güey, sí, es el 1025.
1: Yo los vi y muchos de los canales son asiáticos, güey.
2: Ayer me puse a explorar.
1: ¿Sí? Ya ahí están los pezones.
2: No, no.
1: Fíjate, dice Yuya.
2: Ah, está grosero, güey. Ahorita lo vemos si quieres fuera del aire, güey.
1: Ok, Yuya, espérame tantito. Lalo Pancho.
3: Dios me lo pague contigo y con el barbitas desnudito, así para verle sus cosillas así todas diminutas así frente de mí. Uy, qué rico.
1: El Lalo Pancho. Fernanduquis nos reportó, Fernanda, choquecito en la glorieta de la familia, dos fifís ya la están engordando, dice. Pinky Stone, excelente inicio de semana, saludos el forastero.
4: Bonito día, mi Larita, mi hermanero. Ahí mandándole saluditos a mis amiguitos de Transporte Larnes, a mi compita chulo, el Santillano. Le echo muchas ganas, de que Diosito me los bendiga.
1: Giovanna, de. Fíjate, por favor, que tú lees más rápido.
2: Es sobre el tema que estábamos hablando de los maestros. Y ella dice: buenos días. Dice: lo único que estamos haciendo como papás es crear a puros niños inútiles. Y ni modo, me vale que se molesten, pero de por sí ya con esos libros no aprenden nada. Y ahora con ese tipo de padres de familia, vamos a hacer así a los niños que van a querer que todo le resuelvan los padres. Dice, vamos a crear niños con masculinidad frágil y niñas más delicadas que no van a querer ni que las vean porque ya todo van a querer denunciar.
1: Entonces, la primer pregunta que salta a mi pensamiento es, entonces... Nosotros hemos sido los culpables. O sea, ¿por qué tiene la libertad el huerco de ir a quejarse con la mamá o con el papá? Porque sabe que van a ir a engordarla, ¿va? A donde sea, dependiendo del contexto, en este caso la escuela. Uh-huh. O sea que empieza por la mala educación que están dando los papás de... No, si te hacen algo, dime. O sea, y todo cree. O sea, algo que no le parece al huerco, lo toma como algo... que como algo de injusticia para el huerco, donde no tiene nada que ver eso, ¿eh? Ojo con eso, Michelo. Emanuelo, eso es el celular, aquí no pasa, aquí en el coche de pasaje llevo a los niños, juegue con las ventanas y la mamá en el celular como si nada. Una vez le dije algo y me reportaron hasta de lo que no te imaginas.
2: Te digo, güey.
1: No, porque le dijiste, me imagino que le dijo, oiga,
2: controle a su niño.
1: No, tenga, no se vaya a caer un niño, se salga por la ventana, o sea, de donde están tonteando, ¿me entiendes? Mando, me pasó a mí subiendo a un chavo, dice que a Michelle fue el chavo gay, dice, pusieron el de pasiva y luego lo dijo con burla. Ah, ya me reconocieron, dice. Kevin Cortés.
2: Dice, un saludo para mi hijo de 1900 semanas, César Salas con la voz de la changa.
5: La changa.
1: Raúl Ajúa.
2: Ajúa, güey. ¿Puedes ponerle las mañanitas a mi esposa Lidia Marín?
1: De doping, güey.
2: Que hoy es su cumpleaños y dile que la amo mucho.
1: A ver, para Lidia. ¡Oh!
2: ¡Ándele!
1: ¡Oh, de felicidades! ¡Para Lidia! ¡Felicidades!
2: No, ¿estás consciente que esa noche triunfó, güey?
1: ¿Sabes que sí? ¿Sabes que sí?
2: Ya, Lidia.
1: ¡Uber renegado! Ah, bueno, ya lo habíamos dicho, ¿no? Los reportes.
2: Ya.
1: Está todo cerrado. Arista y Amado Nervo. Carranza y acceso a desnivel. Albuquerque y Gordino Arduengo. Carranza frente a la Facultad de Medicina. Rutas alternas. Avenida Pintores. Avenida Arboleda. Río Papaloapa. Niño Artillero. Fray José Arlegui. Pachecano. También nos manda lo mismo Santi.
2: Un saludo para Ian, que no se bañó y así se va a ir al kinder.
1: ¡Guácala!
6: Buenos días, Lolita. Aquí andamos en la trabajación, repartiendo la masa de los hermanos Rojas. Y saluditos para toda la banda y saluditos para los del Molino.
1: Lara, Emanuel, mugre chiquillo para Martín, Chofis y yo, dice Monique. Mami, Tapia, Ruta 15. Yo no entiendo si es capítulo de Silvia Pinal. Ya no salen cómo es que los jóvenes de ahora usan su corte. Sí. Si no se ha reportado Jacobito, ponga la canción triste del Chavo.
2: Sí, nada, se me fue, güey. Porque...
1: Laurita, mandaste... Lara, ahorita que mandaste el beso, estaba en el baño tirando la piedra y me di el parón. ¿Son qué, Paco? ¡Fergaona! ¿Por qué no transmiten en vivo? Ya, ya lo vamos a hacer, te lo juro.
2: Alas. La madre, güey. Sí. ¿Y el perrillo que sale ahí, güey? ¡Ah, cómo te gufi, borracho! ¡Ah, sí,
1: Men's Club, es que ella mira. Trabaja ahí.
2: Ah, sí, ella, hay que ir a ver, güey.
1: Ella trabaja ahí. Iván el Gino Jacobito parece albañil y agarra cada lunes.
0: Déjalo.
1: Buenos días, Lara. En mi taxi iba risa y risa en mi pasaje con las vocales. Dice, vaya, hasta que alguien que lo toma como es. Humor. Con humor.
4: Buenos días, Lara. Ya voy llevando a mis niños a la escuela. Yo soy Camila. Y quieren un Soy Divina con la voz de Sir Leo.
2: Sir Leo, dice.
1: Raymond Tilinga, siendo males al Toreto, Enrique Sánchez de la Superior, Sergio Rodríguez, es el esposo de Grease.
2: ¿Ah, sí?
1: Pa' mi vieja Grease, que va rumbo a la oficina, ¡llévala! Perro. ¡Mal marido!
2: Suerte tienen algunos, güey. Sí.
4: Larita, viste regresarme al día de ayer, me aventé todo un maratón de casos de la vida real, Larita. Bien ha sido, Larita. Barbacoita, consomecito y maratón de casos de la vida real.
1: No me hablaste, Pabli, no me hablaste. Sofi Álvarez, buenos días, Mike.
2: Siente males al director agachón que no defendió al maestro.
1: Sí, a ver el chuponcito.
6: Clarita, Manuela, buenos días. Saludos a todos los mugres chiquillos que no nos bañamos. ¡Saludos!
1: ¡Guácala, chuponcito! ¡Ailani!
2: ¡Buenos días, saludos!
1: ¡Luis!
2: No son los que estás viendo, estás viendo, güey.
1: ¡Hare Krishna!
2: ¡Buenos días, que tengan excelente inicio de semana! Quizás este lunes tendremos un maravilloso día. Así va a ser, Krishna. ¡Cómo te gufi del diablo!
1: Sí, del príncipe de las tinieblas. ¡Vere Ramal!
2: ¡Mándale a Jenny un gato barato que no quiere desayunar!
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1: Bueno, ahí está la tortuga.
2: Mándale un saludo para mi papá que le van a hacer un estudio. Es Don Panchito.
1: Vámonos, Don Panchito. Todo va a salir perfectamente bien. Me lo llevo a las de 1500 para celebrar. Armando, no me digas porque sí te lo pido y no quiero que después te eches. Por favor, Sandy.
8: No, a ver.

0: ¡Saludos a la pulguilla!
1: ¡Mugre chiquilla!
0: Es una chava, güey. Gracias por la peli que me recomendaste. Muy buena. Ayer me aventé la de Animales con Ben Affleck.
1: ¿Qué tal?
0: Muy buena. ¡Fran! ¡Canon!
1: El chuponcito se la cura.
0: Es el chuponcrico.
1: Fran Canon, tranquilo, güey.
0: La chilindrina. Mercer. ¡Oh!
1: La madre, güey.
0: A ver,
1: no le voy a hacer ni cosquillas, güey.
0: Voy a proponer algo. Hoy es lunes, voy a proponer algo. O sea, hacia de buenos amigos, nos gustamos y todo. Sé que tienes tu vida, tus cosas y yo las mías, pero cuando tengamos la oportunidad vamos a juntarnos, vamos a hacer cosas, pero sin ya que queden atrás esas frases de después de que digan, bueno, ¿y en qué vamos a quedar? O que tú y yo ahora que somos, nemes. Solo güeyes todos exprimidos, güey. Esto. Dice, no voy a decir el nombre de la chica, yo también te puedo dar un maratón de casos que pasan en la vida real. Ah. Lo que quiero que me des, no sé si puedas darme.
1: Ah, sí puede, güey.
0: Saludos a mi hijo Mika, que ya va al kinder.
1: ¡Chiquilla!
0: Sonido King Diamond.
1: Dice, yo le pongo seguro cuando suben los niños cuando empiezan a subir y bajar los vidrios.
0: Sí, está cañón. Un saludo para el chofer de Metorre que sí sabe de radio escuchando la mejor. Para todos en cabina, lleno de bendiciones. Guácala.
1: Los niños.
2: Larita, Larita, Manuelo, excelente inicio de semana y bendiciones a la mejor cabina. Saludos de parte del Chiclito, o sea, quien la escucha de la mejor 90.9.
0: Salud, Chiclitos, Oscarín.
1: Dice, buen día. De pronto sí está bien que los niños digan todo lo que les pase. Sí, eso es cierto, pero porque han denunciado casos de abusos. Eso es cierto, eso es muy cierto. Pero no puedes llegar.
0: Pero tú en tu casa le vas a decir, a ver, una maestra, ni mucho menos maestro, se puede meter al baño de los niños.
1: Exacto.
0: No puede, por ningún motivo, por ningún motivo. A menos que haya una asesoría porque te abriste y te está saliendo sangre, cosas de esas. Pero para eso hay enfermería y todo.
1: Exacto.
0: Por favor. Eso se enseña en casa.
3: Las mañanitas para Vicky Bravo. Por favor, con un mugre chiquillo de Homero Simpson.
1: Anda bien grave.
0: ¡Ay, Vicky Bravo, cumpleaños! ¡Y le decimos felicidades!
1: ¡Cómo te gusta!
0: ¡Lista pa' que te chupe! La vampira. Ya. El pacón.
1: Dice, yo pienso que debería regresar la enseñanza de antes, que dejaran a los niños que los educaran también como nos educaban antes, con regla, y más a los abusones, porque son los que más hacen problemas en las escuelas.
0: Adrián La Ranita, saludos a mi niña Jimena y Ángel. Adrián, van a la escuela con la señal de beso, quizá, beso, qué. Gerardo PVC, ah.
1: Ya van a cerrar Niño Pandillero también,
0: Chale.
1: Al tiro.
0: ¡Que le des, ma!
1: También las mamás quieren protagonismo y todo grabando porque sueñan con ser virales.
0: ¿Será también por eso?
1: Pues igual y sí.
0: No, pero el otro. Ahorita, que le dicen.
1: Sí.
0: El otro papá, o sea, qué mal se vio, en serio. Haciéndole segunda a la vieja es
1: de lo que te
0: ridícula.
1: Digo.
0: Aguante, Rayado, mande un saludo a Renatita. ¡Rayada, Renatita! Con la voz de Homero. ¡Ah, Renatita! Ese es muy bueno que tú le vayas a los Rayados de Monterrey.
1: Ah, aparte, Renatita es una niña muy bonita. Fue con el Corky a lo de Gogorrón.
0: Sí.
1: Y es una niña muy bonita. No que tú, Corky, pareces pandillero.
0: Como, como el clásico de, oye, ¿quieres que tu hijo se dedique a lo que tú te dedicas? No. Ya le dije que
1: sí,
0: es una carrera muy,
1: muy difícil.
0: Muy sufrida. Y agrégame, cambié de número, soy José Pérez.
1: Ya está,
0: Carlos
1: ya está.
0: López.
1: Salidas a la familia López Caste hasta la 24.
0: Moreno Wabet.
1: El perrillo.
0: Estuvieron pasando mucho el... Ah, mañana chaquetón. ¡Marlene!
1: Mándale un saludo a mi nene que va para el colegio. Se llama Kylian Mbappé.
0: Kylian Mbappé. Saludo.
1: Ey, güey, ¿esos perros dónde se consiguen, güey?
0: ¡Wow! No es la misma Marlene.
1: No,
0: es otra Marlene.
1: No.

0: Póntele, el caminante. Sienta males al taxi, 4798 por su baja cultura de manejo. No, no es el que robaron.
1: No, ese era el 28, no sé qué más.
0: Julián Villalobos, saludos. Christopher, mugre chiquillo para los de la charola 58 con la voz de Homero. Ayer fuimos a hacer un en vivo. Métanse a la página de Armando Lara Oficial y regálenme like. Y compartan el video. Están bien buenas las alitas y los bonles. Y unas mezcalitas de frutos rojos.
1: Madre santa.
0: ¡Eli!
1: Fíjate, nos dice, yo también recuerdo que cuando estaba en la primaria, nosotros nos tocaba hacer el aseo, y no está mal, porque muchas veces a esa edad, hablando de hoy en día, los niños no saben realizar labores domésticas, simples y básicas.
0: Más que las labores, el concepto de reciprocidad, ¿me entiendes? De, órale, tiende tu cama, esto, lo otro.
1: ¿Sí? Algo tan básico, ¿no?
0: Sí. Una felicitación a Jacob, que está cumpliendo 7 años, ya vamos para la escuela, el charar. Hola. Sandra, Jacob.
1: Ah,
2: hola, buenos días. Tranquilo, güey. Mándale una felicitación a mi niño Ángel, que el sábado cumplió 9 añitos, porfis.
0: ¡Angelito, que cumplió años! ¡Felicidades! 9, ¿verdad?
1: Sí, sí, sí.
0: Te voy a mandar un link que dice Carely Ruiz, no, exclusivo.
1: No, no, no, todavía está muy chiquitillo, güey. Dale unos añitos más.
0: Bueno, saludos, escucha, el Nava Tenoch, que todavía trabaja en Easy.
3: ¿Qué tal, Armandito? Emanuel, excelente día. Pues a mí lo de la faena se me hace en cierto punto bien, porque es darle mantenimiento, como quien dice, a toda la escuela, los patios, los vidrios, todo lo que no puede hacer el intendente.
0: Ya, ya, vitrinas, ya, ve, ya, ya. Mire, Emanuel, chécalo, es una mujer que apoya al profe. Estaba una de metiche ahí, una sin dientes, ¿sí viste?
1: Sí, la doñita, güey, la que dice, vea la cara de mustio. Te digo que como hablan, o sea, hablan mucho de ti, realmente.
0: Sí, claro. A mi morrillo le encargaron un plátano, fíjate, y un preservativo para una actividad, y creo que sí viene en los libros. Desgraciadamente tienes que hacerlo. ¡Ay, güey! Tienes que hacerlo así, Emanuelo.
1: Sí, sí, sí.
0: Pues, ni modo. Yo, fíjate, en mi época se llevaban a todas las niñas a un salón.
1: Ah, sí.
0: Y les pasaban una película acerca de la sexualidad, exclusivo para niñas, y se lo ponía una maestra, una mujer, una dama. Y la maestra les explicaba, ya pronto, en primaria sí. Te estoy hablando, ya pronto les hablaban acerca de la regla, que no se asustaran. O sea,
1: claro.
0: ¿Verdad? Cuando les llega la regla, etcétera. Cosas de esas, o sea, básicas, que van a aparecer en tu vida como sí, una damita, ¿me entiendes? Entonces yo no entiendo, o sea, si te estoy hablando allá de a principios de los 80.
1: No, yo también recuerdo eso. Separaban a las niñas, decían, sí. Nos vamos a llevar, y venía una mujer, una doctora, no. Iban, aparte de donde yo iba a la escuela de monjas, güey. Y le decían, les explicaban todo el contexto, pues, de los cambios que vienen en su cuerpo. También a nosotros nos separaban, nos decían otras cosas. Pero nadie lo veía como con tanto morbo, güey. Porque al final de cuentas es lo que va a pasar, ¿estás consciente? Sí, claro, o sea, son cambios del ser humano, o sea.
0: La de escritorio de Electra me dijo, ubíqueme bien entre qué calles, qué colores su casa. Y ahí como qué procede. No, pues es, te pide esos datos porque mucha gente sin vergüenza. No que paga, saca cosas y ya no paga.
4: Buen día, Larita, buen día, Manolo. No te vayas tan lejos, Larita. La chavita que acusó al profesor por violación y el profesor se suicidó.
0: ¿Y era falso? ¿Te acuerdas?
1: Sí, sí, sí, sí.
0: ¿Y no le hicieron nada, va? Este es el único croquis que me interesa en estos momentos, ¿qué es? La casa, para llegar al depósito. Gus de Vencedor.
1: Alguien que me pueda mandar el croquis donde está la maestra, dice.
0: Mugre chiquilla para Sofía y Monse con la voz del pato. De parte de Carlitos Sujei. Buen día. ¿Ven por qué a nivel educativo la ignorancia se está fomentando más por tantos días de descanso y sus vacaciones extendidas y los niños de cristal? ¿Estás de acuerdo con eso?
1: Totalmente de acuerdo.
0: Sí.
1: Yo no recuerdo haber tenido nunca un consejo técnico, güey.
0: Ni mucho menos tantos puentes, ¿verdad?
1: No, hombre. No,

0: Ni yo, que no se me ocurriera querer faltar a la escuela, porque mi jefa me decía, ¿qué? Ole, ¿vais a la escuela, cabrón?
1: Sí.
0: No, mamá era muy brava, güey, en eso de la escuela.
1: Bueno, yo he visto cómo ha evolucionado la parte educativa. Yo, la verdad, no estoy de acuerdo, pero tampoco en desacuerdo en que de repente hayan sacado que los consejos técnicos y esas cosas. Uh-huh. Que es una vez al mes el último viernes.
0: Se metió un perro, güey.
1: Hach, el solitario mayor. Escuchando el tema de mi opinión está, por un lado estoy totalmente de acuerdo, es que si un maestro comete una falta real debe enfrentar las consecuencias y todo el peso de la ley. No hay excusas. Pero por otro lado,
0: también creo que hace falta algo muy importante. Una ley que proteja a los docentes contra las denuncias falsas.
1: Sí.
0: No se puede permitir que alguien invente una situación solo por despecho porque no le cae bien. Y que eso arruine la reputación y la vida de una persona sin que haya ninguna consecuencia para quien mintió. Estoy de acuerdo, güey.
1: Totalmente de acuerdo. Lo acaban de decir, ya ves el maestro que la niña. Y luego, ya después de que se suicidó, ¿qué dijo? No, pues es que lo inventé porque no sé por qué lo había hecho, pero que lo, ella confesó que lo inventó, que era falsa la acusación. Imagínate, pobre maestro y pobre, deja tú el maestro. Si te vas más profundo, ¿qué culpa tenía la familia de quedarse sin un papá? O sea, no manches. Hay tráfico en la diagonal rumbo a la zona universitaria, nos reporta el Chano Jazz.
0: Ah, cómo no, Jazz, ahorita lo compartimos con todo gusto.
1: Bueno, están buscando a Fabián Alexis Jaramillo, 26 años, fue visto por última vez el 8 de octubre en la zona industrial.
0: Esa, mándamela, Mandela Russo, por favor.
1: De hecho, ya la habíamos...
0: ¿Ya la habíamos compartido?
1: Sí, ya la habíamos compartido. Como quiera, ahí te va, digo, también para que lo pongas ahí en tu medio.
0: La movemos. Uh-huh.
1: Ay, pues.
2: Lo peor es de que hay más papás apoyando. Es lo peor.
1: Yo sí me les pondría enfrente decir, a ver, ¿qué justificación tienes? O sea, ¿cómo sustentas tu acusación? Susténtala,
0: güey. Y fíjate que es muy fácil encararlos porque le dicen, necesito que me des un argumento. No me digas, es que yo creo, perdónenme, una creencia no es un argumento, ¿eh? Sí. Un argumento es, mira, este es mi argumento, ta, ta, ta. Porque digo, es que yo creo, perdóname, creer no es un argumento, güey. Correcto. Y sin argumentos no puedes debatir. Así de simple, güey.
3: Camioneta descompuesta en el puente de Avenida Universidad. En el carril, digamos que en el carril de baja.
0: Perdón, ese reporte fue a las 7 de la mañana.
1: Gracias, Chumbo. Es que...
4: Fíjate, mi Armando, y tú, mi hermano, lo que en Netflix hay una que se llama Así Aprenderás, muy buena, que habla de todo eso, como de acoso, de bullying y todo eso. Y aparte de bullying a los alumnos, esto que pasó en la escuela de Veracruz viene siendo como un bullying para los maestros.
1: ¿Sabes qué vi en el rostro del maestro? Que no estaba siendo apoyado, porque el director...
0: Yo te voy nomás.
1: El director agachón y no, sí, fue un error. ¿Por qué hablas de un error? Nunca fue un error. O sea, se hubiera portado firme. A ver, espéreme, señora. Deme un argumento, como dices tú.
0: Argumente.
1: No creencia, deme un argumento. O sea, ¿cuál es la parte que le ve mal? Si viene en el programa, a lo mejor usted votó por este gobierno. Y eso viene en este programa. O sea, ahí está, déjese le enseño. Vaya a hacérsela de bronca entonces al gobierno federal, a los, ¿cómo se dice? A los representantes de la Secretaría de Educación Pública. ¿Por qué se la está haciendo de bronca al maestro? El maestro solamente está siguiendo el programa de actividades.
0: Y hasta parece que no fueron a la escuela, güey.
1: No, es que le faltó eso al maestro, hablar de eso.
0: Pero es que, ¿qué es lo que pasa? Cuando una autoridad se pone firme, la verdad... Luego, no, es que es lo que ha pasado aquí, cuando de repente los policías...
1: Es que el director le dio la razón a la señora, nomás porque estaba alzando la voz, hombre...
0: Pero, por ejemplo, güey, vamos a poner otro ejemplo, cuando aquí un policía agarra a un presunto delincuente, güey, y lo agarran, ¿te das cuenta que no le vas a decir, a ver, ponte las esposas, por favor, a ver, súbete a la patrulla? No, güey, porque si lo estás cachando en fragancia, ¡trépalo! ¿Y qué es lo que pasa? Graban, por lo general es la familia del detenido.
1: Sí, claro.
0: Y hacen un abuso. Claro, hay policías que hacen mal su trabajo. Eso también se tiene que decir.
1: Sí, claro.
0: Pero estás consciente que a un delincuente no lo puedes tratar con pincitas.
1: No.
0: O sea, es lo que te digo.
1: ¿Cómo es?
0: Y si el director se hubiera puesto en un plan de, a ver, señora, no, y le empieza a argumentar, te lo aseguro, güey, que no va a faltar quien diga, no, ese director de seguro está coludido y que no sé qué.
1: ¿Por qué usan esa pinche palabra tanto, está coludido?
0: ¿Qué te digo, güey? Qué barrio. Vámonos a corte, coludido.
1: Es un gusto y un honor escucharlo como todos los días. Me alegran mis mañanas. Saludos al Chuy que siempre escucha. De parte de Javi Nocturno, Alex Serrano, Marco Flores, Bruno Camacho, el anónimo. A ver, el creo que...
5: Un riesgo ya ser maestro y aparte mal pagado.
0: O aparte, güey.
5: Está canijo.
1: El Nardly, Daniel Delgado, Pollito Chicken, el Vázquez, el Foco, el Co-Fan, el Greña, Chusito, Precioso, Andy Ramero, el Josh, Francine de Raúl Ross, Dante Fumanchero, Bere, ¿qué dice Bere?
6: Emanuelo, hazme un croquis, mándame el croquis de a qué horas vas por el pan y la ruta, porfa, porfa.
1: Oh, cómo no, mira, toda la cara del locutor, la niña.
0: Ahorita lo leemos regresando.
1: Ok,
0: Mándolo.
1: Claudia Chifla, ahorita leemos tu mensaje. Saludos a Carmen López.

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0: parte final y hoy nos rebasó la cantidad de mensajes. Muchas gracias.
1: Se puso bueno el tema, ¿no, güey? Estuvo muy polémico. Estuvo
0: saludos al gruesón.
1: Ya, güey. Déjala.
0: Esta canción le hicieron al profe. Orlando Olivares
1: dice: ¿qué ha habido, señores? Buen inicio de semana. Alguien que le diga al taxi de la unidad 2111 que no se parece ni es Toretto. Va más de 120 en el periférico.
0: Ahí te va el primer anónimo. Es anónimo esto. Lo leo yo, ¿verdad? Porfa. Dice: es una dama. Tengo un hijo de 9 años. Es un niño que lo he llevado de la mano, educado con valores. Limpio, trabajador en mi casa, que es su casa. Ayuda. Gracias. A lavar trastes, la alacena, la recámara, arregla lo que sea. Trabaja desde los 6 años con su tía en eventos, en las taquizas. La gente lo ve en eventos con su uniforme de chef. Es mi orgullo. Le comento: hijo, no te da pena porque mamá trabaja y estudia, y me gusta tener y ganar mi dinero. Disfruto y valoro mi trabajo y el tuyo. Una vecina, fíjate, ahí empieza el problema, me comentó: estás mal, tu hijo está siendo explotado por ti, ¿cómo crees? Que poca, dice, que poca, ¿no? Qué loca esa señora, solo están viendo qué hace uno y ellas. Ya me siento orgullosa de mi hijo, desde pequeño siempre ha sido así, lo llevo a la mano, educado y buen niño, demasiado limpio. Una vez su abuela le dijo: hijo, te admiro mucho y tú me has enseñado mucho. Las vecinas a mis espaldas dicen que soy muy dura como madre, y Dios mío, dice, mi hijo muy bien, no tengo quejas de él. En la escuela hasta el día de hoy todo ha sido bien, desde preescolar hasta quinto año está, o sea, buenas calificaciones y todo. ¿Qué está pasando tú, Emanuelo? Lo voy a juntar con este comentario. Esta es otra dama. Fíjense lo que dice. No voy a decir el nombre de ella.
1: No.
0: Lara, buenos días. Mejor que se paren los maestros con hombres y las maestras con mujeres.
1: Fíjate, yo te decía fuera del aire, no puedo decir la palabra que utilicé aquí al aire, pero para mí este es el tipo de mamás liosas, güey. Te voy a decir por qué, te puse un ejemplo. Imagínate que fuera otro rubro, vámonos al rubro de la salud. Que tú tuvieras a tu hijo que necesitaba una operación de lo que gustes y mandes, y que el que lo fuera a operar fuera mujer. Y que digas, no, que las doctoras nada más operen a las niñas y los doctores nada más operen a los niños. O sea, ve el grado, no lo puedo decir la palabra, pues ya saben lo que no, estoy pensando este momento, güey.
0: De estupidez.
1: Pero se escucha muy, muy tonto ese tipo de comentarios, güey. ¿Cómo vas a separar? Imagínate que hubiera más niños que niñas en un aula, güey. ¿Cómo le vas a hacer para poder hacer esos grupos? O sea, no, güey.
0: Más
1: no,
0: bien el concepto de separarlos, ¿no? Sería retroceder, ¿no?
1: Totalmente, güey. Totalmente.
0: Fíjense todo lo que se genera a raíz de una mamá allá en Veracruz liosa, porque eso es lo que está haciendo liosa, ¿no?
1: ¿Y eso
0: ya salieron otras cosas, pero que no tiene nada que ver con el maestro. El maestro, si hubiera sido apoyado por el director, le hubiera dicho al director: espéreme, aquí está, mire, es el programa de su...
1: de su hijo.
0: O sea, este libro lo mandó la SEP y ahí viene que están en esta parte donde se les pide un croquis, o sea, que se enseñen a hacer un croquis los niños. ¿Cuál es el problema? ¿Cuál es el...? No hubieras votado por el gobierno este... ¿Sí me explico?
1: Pero si no te gusta, pues mételo a una escuela privada.
0: ¿Privada o con maestro?
1: ¿O con un maestro particular? ¿Y tú dale el plan de estudio?
2: Te lo obliga Santo Tomás, Armando, Emanuel, motociclista, tirado.
0: Ahí está, míralo. Ah.
1: Ese fue el que nos mandó Luis Aguirre. Gracias, Toñito.
0: Gracias, Toño. El Burger Kingas. Sí tiene antecedente el director, pero esta señora antes lo solapaba. Pero ¿qué tiene que ver el director si la bronca fue con el maestro? La supuesta bronca, porque yo no veo ninguna. O sea, ¿por qué vas si le haces un escándalo a un maestro que solamente abrió un libro de texto y dijo, ah, caray?
1: ¿Viene
0: porque
1: esto?
0: Él tiene que seguir un programa como cualquier otro maestro. Ah, hoy se les encarga croquis. Así viene en el libro de la SEP. No, o sea, hicieron un problema donde no existía. Dios me libre de ese tipo de señoras y de mamás. Dios me libre. Dios me libre. Saludos al Manolín, ya lo vimos, Manolín.
2: Saluditos en cabina. Mi opinión es que si el maestro fue demandado y lo acusaron falsamente, pues que ocupen el lugar las personas que lo...
0: ¿Pero cuál es el argumento de la maldita demanda?
1: Es lo que te digo, no me vengas con que yo pienso. Pensar no es un argumento, argumentame. Tengo esta prueba, mira, aquí está esta foto, esta captura de pantalla, hay un video, o sea, muéstrame porque...
0: Bueno, a mí la lógica me indica que diga, mira, no existe nada de un croquis aquí en los libros de la SEP, ¿por qué le pides eso? Ay, sí, a lo mejor, pero si viene toda la... Hasta a mí me tocó cuando era niño que me pidieron hacer un croquis de cómo llegar de la casa a la escuela. Bendiciones, Héctor Hernández Villafuerte, Víctor Manuel desde Indianápolis.
1: Fíjate, este está muy interesante y escuche bien, dice, para mi pareja y yo tenemos un niño con autismo nivel 1 y en la escuela le están enseñando los temas de sus cambios físicos. Ya él cuenta con 10 años y nos empieza a decir de algunos cambios que ha tenido y en ayuda con la psicóloga y trabajadora social hemos tenido el apoyo, pero ese tema hemos sabido darle las palabras para que él pueda
0: entender. A su nivel, para que él entienda, está bien. Eso es cuando todos jalan para el mismo lado. Eso se parece a la serie de Netflix, Así Aprenderás. Sí.
1: Es muy buena, véanla si no la ha visto.
0: Saludos a la sabropolliza de parte del niño Aarón.
2: Pero no sé por qué se enojan de croquis y cuando ingresan al niño a la escuela tienen que llevar copia del comprobante de domicilio, copia de la INE, copia de la CUR. Todos los datos están ahí.
0: No, ¿quién nos dijo?
1: Está Liz, está hasta abajo.
0: No, pues. No. La otra chava que dijo, oye.
1: ¿Cuándo es una beca?
0: Cuando no, que te piden fotos de tu casa y todo. Y ahí sí. Saludos al Gone. A ver, Moreno Guavit.
1: Dice, mi hijo le tocó hacer el croquis el año pasado. También nos hicieron estudio socioeconómico. Te visitan a tu domicilio y sin ningún problema, dice.
0: Pues, ¿cuál es el problema? Yo también recibí esa clase y ya no me espanté cuando me llegó mi primera...
1: El chaval.
0: Regla. Llamada diarrea, estúpido. La actividad era como un plátano macho. Bueno, es que estaban diciendo temprano, dijeron, y a mi niño le encargaron un plátano y un condón. O sea, pues les iban a dar la clase, ¿no?
1: Claro.
0: Digo, porque desgraciadamente, pues tienes que prevenirlos, ¿verdad? De que les va a llegar un momento en que les gane, tal vez, sí, la calentura y cosas de esas, ¿no? Entonces, sí, es muy importante que estén.
1: Sí, que sepan qué hacer, güey.
0: Exacto. A Araceli, ¿qué dice?
1: Dice, ya en las escuelas ya son otro tipo de estudios, son más liberales, y eso lo veíamos en secundaria y ahora ya lo ven en la primaria, no sé por qué se asustan si es normal. Y se
0: no,
1: hijos...
0: no es cierto, eso es mentira.
1: ¿Qué, güey?
0: Porque en los noventas, todo, ahorita ya se ofenden por todo. No, y todavía en los noventas hacía sarcasmo y de todo, y ahora no puede, yo creo hasta están limitados los comediantes, güey.
1: Pero te digo, ¿de quién es la culpa? De los papás.
0: No, y también de las autoridades que les engordan el caldo a ese tipo de papás. A ese tipo. Oye, yo soy norteño y hacen chistes, me han, muchos amigos me cuentan chistes de carrilla.
1: Ajá.
0: De chistes de norteño. Y me da risa, o sea, porque no es más que eso, es un chiste, o sea. Y veo con humor, vea cómo nos ven. ¿Sí me explico? O sea, no pasa nada.
1: Pero imagínate lo que has llegado, güey, que tengas que explicar un chiste, güey, para que no se ofenda a una persona. Está. Que también hay chistes que se pueden hacer y chistes que a lo mejor no es.
0: No, no, claro, claro. Como no. El que hizo Platanito por ejemplo, en su momento, ¿no?
1: Por ejemplo.
0: Claro, solo para mí, Cabriana Nicole con la voz de Homero. Ay, Vianita, ya no me escucha. Feliciten a mi nieta Aitana, hoy cumple 6 años, Aitanita, de parte de su abuelo, el Avón.
1: No, el avión. Ah. Felicidades, mugre huerquilla.
3: En ese ejercicio, Larita Manuel, en el del plátano con el preservativo, yo me saqué un 10. Es que lo puse con la boca. Ah. Neta.
0: Dice, niños y papás tibios que ya no aguantan nada, en mis tiempos me aventaban el borrador. A mí también. A mí me tocó reglazo en la mano. Me tiraban el borrador o te jalaban las patillas. Horrible, por cierto.
4: O sea, a mí también en mi prepa me ponen a hacer el aseo. Pero está chido porque pues aprendes cosas y te quedas más rato en la prepa. Bueno, ya se quiere ir uno, pero pues está padre hacer el aseo.
0: ¿El
1: es un niño este, güey? ¿O es un maestro?
0: ¿Quién?
1: Pues es el Sandy Kell en su prepa. O sea, ¿pero qué eres, gordo papá? ¿O eres un niño o qué, güey?
0: Excelente inicio. Pedías un peso en la seco y ahora cobras 2,500. Cálmate, mija. Gracias, buen día. Ah, bueno, este, ¿no?
1: Es el que te digo, que dice que cuando es un requisito para darles una beca, hasta los padres de familia les ayudan a dar toda la información.
0: Sí. Sí, tienes muy bien dicho, Liz.
5: Esa mujer del croquis nomás quiere llamar la atención, como el negro del WhatsApp.
0: Dice, ¿qué dice el mohicano?
1: Dice, yo estudié puro de noche en la primaria y secundaria que estaba ahí el jardín de San Juan de Dios. No había uniforme ni mochila ni nada de eso. Aún así estoy agradecido con todos los maestros de esos tiempos.
0: No existían los princesos.
6: Saludazos a los de la cabina de la 90.9, la mejor del Comando Lobo.
0: ¡Comando Lobo Calgo! ¡Borda, borda!
1: ¡Borda, güey!
0: Al borda. Para todos los herreros de Fixmosa hasta Villa de Pozos, para el Samuel que anda bien contentote porque ya llegó a trabajar la gallinota vieja. Chompo Valencia.
1: Saludos a mis hijos Gael y Jocelyn con la voz del gato barato.
0: Petet, Pepet. Ah,
1: déjale abajo acá porque...
0: No.
1: Es inteligencia artificial, güey.
0: Sí, claro.
1: El texto de atrás. Mira, para lo que usa la inteligencia artificial, güey.
0: Pero está basado, ¿va? En... Está basado en... Toma de referencia cuerpos, este... Reales, ¿no? ¡Ah! Bueno, saludos Pepe Trunque, Aarón Ramírez. Agrégame, Aarón, la primera vez que lo escribo, siempre lo escucho. Ramiro Espinosa.
7: A mí saludándoles para desearles una bendecida semanita. Saludos y bendiciones para todos allá en cabina.
0: Gracias, Ramiro. Emanuel Reina, salud para el Cachetes, todos los de Norpol, sienta mal el niño maravilla. Salud desde Atlanta, Georgia, Lara, Emanuel, ahí anda el niño. ¿Qué anda haciendo el niño?
1: ¿Lo anda jalando? Bien, no, niño, bien.
0: No es el niño.
1: Ah, no.
0: Saludos al Fox 3590 con la mejor Mercedes Rodríguez. Pues ya se la tiré de todo al... Todo Larita y no quiere. Ah.
1: No lo va a hacer ni cosquillas.
8: Hola de Manolo, buenos días. Accidente antes de llegar a la caseta de la Matehuala, a 57, a la altura de Cerro de San Pedro.
0: A la altura de Cerro de San Pedro. Accidente, carretera México.
9: Buenos días, Lenge, buenos días. Ahí para que le apliquen negativos, carretera 57, carril de alta choque, rumbo a zona industrial, frente al hotel en Corpo.
0: No, no manches, imagínense cuando te les toca.

0: objetivo y cómo se manejó la información de los menores antes de hacer las acusaciones. Con eso ya le dio pero, al clavo, güey.
1: Pero eso ha existido, tiene décadas que se hace año tras año. Nomás porque salió una hija de la tostada a engordarla, se la bañan. Dice, fíjate, Carmen, dice Carmen, con estas viejas revoltosas, pero cuando se anotan para las becas, hasta fotos de su casa mandan, dice.
2: Pues aquí en la calzada de Guadalupe, los que andan en bicicleta pasan como si llevaran preferencia, se avientan en el cruce de los carros, Milara, y va pasando la gente a pie y los carros y ellos se avientan.
1: A mí hace días, se me cruzó en diagonal una moto.
0: Ajá.
1: Desde el carril de alta y luego se fue en diagonal, casi me pega en la... no sé cómo le llaman aquí, salpicadera. Uh-huh. Y para agarrar la lateral, de lado a lado, en diagonal, imagínate.
3: La vista. No es tanto la ignorancia del padre de familia por este tema, sino también la ignorancia de las autoridades. O sea, si ellos no están catalogando que está dentro del programa de la SEP, como por qué hacer más grande el problema, simplemente.
1: ¿Será aplicable eso? Que hay gente que representa a la autoridad. Y no tiene sentido común, no tiene esa visión correcta de cómo aplicar la ley.
0: Es que ¿sabes por qué lo hicieron así?
1: ¿Por qué?
0: Porque el video se viralizó. Si no se hubiera viralizado, te aseguro que no hubiera pasado absolutamente nada.
1: De regreso a San Luis, el Funes Mori, Paco, alguien que quiera ser mi maestro. Adrián.
0: Saludos al Adrián. Vámonos, llamándolo a la luz.
1: José de Red Ambiental, domicilio, unidad 14 para el Cincuello. Toro Macetón, el Gerardo. PVC, Víctor Hugo Cárdenas, la Chaparrita. Dice. Pues por ahí va la cosa, ¿eh?
0: Sí, Chaparrita, no estás tan mal, ¿eh?
1: El Pidio Hernández, Ángelo de los Tacos.
0: No, los del gruesón no lo vayas a abrir porque estoy negociando con el gruesón. Sí.
1: John, Angie. Pues nos veremos muy liosas las mamás que hablamos con la maestra de que no ignore y no los deje hablar para explicarle algo que se dio con otro niño.
0: A ver, ¿cómo, güey? Nos veremos muy liosas las mamás que hablamos con la maestra de que no ignore y no los deje hablar para explicarle lo que sucedió con otro niño.
1: Ahí te va, para que entiendas.
0: A ver. Que no le entiendo la
1: yo relación. Fui a hablar con el maestro, no fui a la dirección, fui a hablar con el maestro de mi niña cuando estaba, creo que en cuarto o quinto de primaria.
0: Hey.
1: Le dije, le están haciendo bullying, tal, tal y tal, tres niñas, a mi niña. Uh-huh. ¿Sabes qué me contestó el maestro? No, pues es que la edad. Ah, le dije, es la edad. Y pues así se...
0: Ahí se llevan.
1: No sé. Pues así actúan, dice. Así actúan al... Ah... Entonces no tienes una solución, yo sí la tengo. Nada más quería preguntarte a ver si tenías una solución para evitar. Le dije, porque yo sí la tengo y a partir de mañana la voy a aplicar. No, hombre, que se dio el parón el maestro. No, espérenme, ¿cómo cree? No, ¿cómo crees tú? ¿Por qué me contestas eso? ¿Por qué no me das una solución? Es un colegio privado, me cuesta mucho dinero como para estar
0: aguantando
1: que le hagan bullying a mi niño, unas pinches huercas pedorras, le dije. Uh-huh. No se vale. Le dije, si tú no tienes solución, yo sí la tengo. Y la vas a ver. No, espérenme. No, hombre, de volada paró todo. A ver.
0: Santo remedio.
1: Sí, santo remedio.
0: Dije, pero no llegaste.
1: Yo no voy a permitir que...
0: No llegaste grabando. A ver, maestro.
1: No. Y ya. No, para nada. No. Fui a hablar como se debe, sin grabaciones y nada, nada. Hablar en corto con el maestro, estaba en el recreo y le dije, a ver, venga, ya había sacado la cita con él. Le dije, tenga cuidado con lo que me contesta, maestro, ¿por qué me dice eso? Es que así son los niños, achis. Si fuera tu hija o un hijo que estuvieran golpeando, tienes que...
0: Aprender
1: a visualizar eso. O sea,
0: es como dijiste, hay que tener sentido común.
1: Sentido común.
0: Vámonos, más. Mándalo Luzo, ya es tarde, güey.
1: Gracias. Me despido con...
4: Acá en Cochinillas no hay maestros. A veces el que nos enseña es el intendente. Todo esto es una cortina de humo. Algo grande va a pasar.
0: Ponte a jalar, güey.
1: Gracias, viene a continuación la Conchinflay.

0: ¡Saludos al Abu Lulú!
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0: bienvenida como debe de ser, sándwich, chuleta de madera, lunesito rico, sabrosón. Y tu amiga y servilleta Sandy David a la Conchinfly. Contigo hasta la una de la tarde. Dándote efectivamente, dándote esos buenérrimos días. Platicándote la temperatura del día de hoy, en este momento 18 grados con una máxima de 24 grados, así que aprovecha a sacar la ropa porque pues no se pronostica lluviecita para ahorita, está bastante nublado, pero aún no se pronostica. Así que saque las garras a secar porque cualquier ratito de estos es buen momento para sacarlas a secar. En lo que sacamos la ropa a secar, también saquemos la flojera del cuerpo chambeador. Sí, señor, te acompañamos hasta la una de la tarde, como ya es costumbre, ¿eh? Así que repórtate ya, 4580-1373, nuestro número de WhatsApp. Para que te reportes ya y me cuentes qué se hace en un día como hoy a las 10:17 de la madrugada.
1: Es a mi cochis, que tengas excelente inicio de semana. No. Oye, paro machín, y si te pones un bloque choncho de puro ska.
0: ¡Arre, Lulú! Hace mucho que no sacamos bloquecito de ska, ¡qué buena idiota!
2: Cochi, cochi, ponme una canción. Hoy lunesito, bendecido de mi padre Dios, ponme la de los halcones. Arre, quédate esta noche conmigo. Que me casé ayer con la güera 21, desde aquí de la 21 de marzo. Abastos.
0: Está de aniversario, de manteles largos.
3: Cochi, cochi, muy buenos días, cochi, bendecido lunes para todos ustedes allá en cabina y acá andamos, como siempre, escuchando la cochimanía.
0: Saludos al buen Greñas, dice por acá, Emanuel amor, te espero en la casa con almuerzo listo. Vas a ver series, abraza. Ángel, eres hombre.
4: Dale, cochis, buenos días, buenos días. Ahí para mandarle saluditos a mi carnal el Paleta.
0: Claro.
4: De parte del Josecito.
0: Dale.
4: Dile que ya se acuerde de dónde deja las cosas.
0: ¡Ay, mi hijo tan menso!
5: Cochi, cochi, buenos días, excelente inicio de semana.
0: ¿Qué
5: no, pues aquí andamos ya, mi señora acá lavando la ropa y yo lavando el coche que ya tiene como 3 semanas que no se lavaba. No, eso de las lluvias no las deja, cochi. Mándale saludos a mi esposa, se llama Eli.
0: Saludos a su esposa que se llama Eli. Le mandamos saludos, ya la traí bien tendida, la vi, la vetraste ropa y todo lo que se pueda. Pero es que sí, oiga. Ya le andábamos dando vuelta al chonino porque nada se secaba. Literal, ya nada se secaba con las lluvias. El buen Sandoval por acá le escucha, dice el cachorro. Cochi, sí, un esca bien sucio. Arre, Lulú.
6: Cochi, cochi, excelente inicio de semana.
0: ¿Qué va?
6: No, mándame un sí, Larita. Saludos, Cochi Flies.
0: ¡Sí, Larita!
7: Ay, Mauricio, ¿qué andarás haciendo?
0: Ay, hijo de su ping-pong.
7: Bueno, cochi, cochi, excelente inicio de semana. Dios te cuide, te bendiga y te proteja. Nosotros ya andamos levantando pedidos con el cariño de siempre. Desde La Pila, New York.
0: Saludos al Pablín de la Bim Beach.
8: Cochi, cochi, un saludo para el Paleta y para el Josecillo.
0: Añeñe, saludotes. Y saludos a toda la bandita que ya se nos reporta. El buen Chamuquín, anda por acá, le escucha. Para volver a mí. Dice, ya se me concedió volver, mi Conchinflies, llegar a mi bello San Luis. Gracias, Conchinflies. Si vine ya, vine por ti. Excelente tardecita, mi Chamuquín, te mandamos abrazote grande. Último WhatsApp, y con eso me voy con Rolisha.
9: Coches, coches, excelente inicio de semanita y bendiciones hasta la mejor cabina de San Luis de parte del Chicletos. Oye, coches, ¿será posible que te puedas poner la cancioncita de Panda, Los Malaventurados No Lloran? Ahí de favor, son te paro. ¡Machín!
0: No, bueno, si traen puras brutas, ¿eh? Saluditos para los herreros de Fixmoxa, dice acá en Villa de Pozos. Andan bien contentos porque ya regresó a trabajar la gallinota vieja. De parte del Samuel, ¿qué se me hace? Pero bueno, uno no juzga. Lunes de chavorrucos, dice por acá, Ángelo. Se me hace que sí, ¿eh? Hoy vamos a aventar buen bloquecito para que no se despeguen. Por lo pronto, pues estamos arrancando. A ver si así se nos quita el fresquecito. La enfriación. Las 10:21 de la mañana llegan los halcones. Aquí nomás.

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0: primera ola es Bloque Chavorruco en contra de Ska.
1: ¡Épale!
0: Así que te decides a través del 4580-1373. ¿Qué bloquecillo soltamos para el día de hoy?
2: Cochi, cochi, confieso que la América va en primer lugar y soporten.
0: ¡Dile, compadre, diles!
3: Gente, todos vamos a marcarle a la Conchis a cabina para que se despierte.
0: ¡Ay, hola, pues ahora yo qué dije!
4: Excelente día, Cuchi. Vámonos por Ska.
0: Lo que sigue de Ska, muchísimas gracias de este lado.
5: Buenos días, mi Cochi. Que tengas excelente inicio de semana.
0: Hello.
5: A darle con todo. Aquí reportando desde el Chachacharly Brown.
0: Chachacharly Brown.
5: Vámonos con el Ska.
0: Lo que sigue de Ska, muchísimas gracias.
6: Saludos, mi Cochi, por el loquito de Chavorruco.
0: Lo que sigue, Chavorruco, y a la bandita no se deja, ¿eh? ¿Qué dice de este lado? Nos vamos con Bloque Chavorruco. Ah, bloquecillo de Ska.
7: Comadre, por Miguel Bosé, comadre Chavorruco.
0: Bloquecito Chavorruco, gracias, gracias.
8: Yo soy Chavorruco.
0: Arre Lulú, oye, el Chavorruco le da la vuelta, va ganando. Recuerden que es por audio, muchachada. Nos vamos con Bloque Chavorruco o de Ska.
9: Cochi, cochi, por las de Chavorruco. Se ameritan más esas con el climita. Sí que sí.
0: Ándale,
9: la
0: pues.
9: Mejor 90.9. Aquí nomás.
0: Mi compadre ya lo dijo. El día de hoy nos vamos con ese bloquecillo Chavorruco. Así que sanguicho desde el inicio, porque si no, no sabe este rolonón. Se vale pedir la complacencia. 45 80 13

Estás aprovechando Laureano Brizuela, la que quieras de Laureano Brizuela. ¿Lo cambiarías por el Yesa?

0: seas cochi, cochi. La de Timbiriche, tú y yo somos uno mismo.
1: Cambiarías por el...
2: Que vivan los chavorrucos. Que vivan los chavorrucos.
3: Que viva la chavorrucada. Qué buena rola, De las últimas complacencias, muchachada. Últimas rolitas.

0: Cochi Cochi, Franco De Vita, es un buen perdedor.
1: Oye, están pidiendo puro rolo, ¿no?
2: Sueños con parte de Laureano Brizuela, ya me acordé.
1: A ver, pues me había dicho nomás de Laureano Brizuela, pero nunca me dijo cuál.
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1: Así cerramos este bloquecito, chavorruco.

0: ¡Qué buena rola!
1: Buenos días, coche, buenos días. ¿Qué te parece Hombre Lobo en París? Para cerrarla.
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0: Muchachada, ahora sí cerramos bloquecito. Y es que voy de abajo hacia arriba, chiquillos. Todavía me quedé con un chorro de rolitos pendientes.
1: No, pues ya ponme como una moneda de vagón chicano, coche, y ya todos están pidiendo de lo que sea.

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2: Esta canción va con mucho cariño y con mucho respeto hasta el cielo para nuestro aventurero, Jason Jiménez.

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0: Y bueno, señoras y señores, ¿qué dijeron? Pues, ¿qué está pasando? Y todo el control. ¿Qué está pasando, doctor? ¿Qué está pasando? Ya andamos en las calles de San Huicho. Su servidor Yesa DJ. El día de hoy, pues yo dije, le voy a robar un espacio a la Conchinfly. Me salí a las calles de San Huicho. Ya saben que me gusta andar en la regaladora de la mejor FM 90.9. Pero se van a preguntar, ¿a dónde se fue Yesa DJ? 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

0: Estamos de regreso aquí con mi carnalito
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0: 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Ahorita yo ya me voy a llevar una almohadita, entonces, pues voy a regresar a cabina central de la mejor FM 90.9, pero ahorita regresamos para platicarte un poco más. Regresamos con Sandy Dávila, la Cochi, al aire en la mejor FM.
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1: Ok, perfecto. Bueno, seguimos al aire a través de la mejor FM 90.9. 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Así que regresamos a cabina central de la mejor FM 90.9, yo no me tardo, ahorita regresamos ya con la parte final para que Fer nos diga todo lo que necesitas saber. Es la mejor FM 90.9, aquí nomás.
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1: 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Y bueno, yo el día de hoy me despido. Voy a estar ausente algunos días, bandita, porque me van a sacar las muelas, ya valió las del juicio. Entonces, se quedan con Tato MC y ahí regresamos próximamente. El Tato MC nos va a estar allá cubriendo. Se quedan en cabina central de la mejor FM 90.9 con Tato MC sobre.
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2: Ya a la 1:00 p.m. y 13 minutos, 25 grados en la Caperuza, llega Banda Carnaval. Esto se llama Eres Pasado. Lo estás escuchando por la mejor de todas, la 90.9. Aquí no más.

0: La 1:19 PM, ya estamos de regreso. Yo soy Tato Mesé, contigo hasta las 5 PM el día de hoy. Eso es algo real, no es una broma punk. Ya estamos de regreso el día de hoy. Abrimos la pista de aterrizaje para que lleguen todos tus mensajes. 4445-80-1373 es el número para que te comuniques directamente al WhatsApp de la Mejor FM 90.9. Ya tenemos por acá algunos mensajes y es obvio que va de tarea, que vamos a ir pensando. El día de hoy te amenazo casi toda la semana con la mesa de los duelos.
1: ¡Aplácate, loco!
0: Así es. Y el día de hoy probablemente nos vayamos con algo relajado. Será pues algo de salsa, algo de boleros. ¿Qué opina la bandita chula el día de hoy? También que nos manden el reporte de cómo están las manifestaciones. ¿Qué calles siguen cerradas? ¿Qué calles ya abrieron? Estaría interesante por ahí. Dice por acá el Pepe Chongue.
2: ¿Qué rollo, qué maldito rollo, santa madre de Dios, hijos de su piriwiri.
0: Ese es todo mi Pepe Chongue, dice por acá, me estremeces tanto, besos, guácala.
3: Siéntamelo.
0: Yo que vengo acá en buena onda, estamos totalmente en vivo a través de la plataforma de TikTok, me encuentras como Tato Mesé. Dice por acá el Michael. Dice, buenas tardes, dice, ponte algo bien alterado, Tato. Dice, está muy tranquilo esto, me ando durmiendo. Ah, perdón. Saludos y bravo. Dice por acá el Uber Papi.
4: Tato, ¿cómo ves que el Yesa me dice que están rematando los colchones? Y me dice, si quieres los calamos, bebé.
0: Ah, estoy casi seguro que eso no fue lo que dijo, ¿eh?
1: A mí se me hace que eres.
0: ¡No! Iniciamos algo relajado, estos son lo de la muralla verde, los enanitos verdes, dice por acá el Morín. Saludos, dice el compa Beto, dice Yasamurzote Lu Martínez, saludos al Morín, dice por acá el Pantera.
5: No es una broma, punk.
0: Esto definitivamente no es una broma, punk. ¿Qué onda? Se nos andaba yendo, dice por acá el Crazy King, suéltala.
6: Saludos, Tato, ¿qué acaso esto es una broma, punk?
0: Definitivamente, eso no fue una broma, punk, ya estamos de regreso, pero vamos a poner un fondito más ad hoc para este lunes, ¿no?

0: Dice por acá, Tadinillo USB. Dice saludos, dice todo me gusta de ti. Dice Darón y su grupo Ilusión, porfa y gracias. Abrotes Cari desde la colonia El Morro y para la familia Jalomo. Dice por acá, el yo soy la bomba. Dice por acá, buen avance, dice para toda la colegancia de UTEP. Dice y tracción de parte del bomba, vamos a darle. Eso es todo porque pues es lunesito y traemos las buenas nuevas después de que los Cowboys estén pasando por su mala racha. Un empate con los Eagles, me parece, y perdieron contra los Bucaneros. El equipo menos favorito de la temporada.
1: Aplácate, loco.
0: Pero pues bueno, ¿quién diantres es uno? Yo ni juego fútbol americano. ¡Bravo! Dice por acá, saludos para la Junk Style y para toda la bandita chula que nos anda viendo aquí a través de TikTok. Dice por acá el Chamuquín, feliz inicio de semana, mi Tato, complázame con la de Cal de Piedra, buen turno, Tato chulo, guácala.
2: Así es, Tato, una salsita, ahí ponme la cita de Gali Galeano para recordar cuando fui a Acapulco.
0: Definitivamente, yo creo que el día de hoy vamos a poner a los tres contendientes principales y definitivamente la salsa entra el día de hoy. Te lo voy a dejar de tarea. ¿Quién más vamos a poner? Opinaría que Tropicales entra hoy lunesito. Hoy que está nublado, hoy que hay que escuchar algo no tan alterado, tranquilo, a menos a que se quieran ir con algo más alterado.
1: Aplácate, loco.
0: ¿Quién diablo soy yo para no ponerlo en la mesa de los duelos? Pero eso te lo dejo de tarea. 44-45-80-13-73. Por ahí estoy leyendo el siguiente género que vamos a poner. Nos damos un pequeño corte comercial y musical y ya estaremos de regreso en menos de lo que canta un gallo. Y esto no pasa en todas las estaciones, solo en la mejor de todas, la 90.9. Aquí.

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1: La 1:37 PM, llega Brian Soto, esto se llama Labios de Cereza, y lo escuchas aquí nomás.

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0: Ya estamos de regreso a la 1:43 PM. Estamos poniendo la mesa de los duelos el día de hoy. Es que andan hablando aquí del Cruz Azul, qué rollo. El día de hoy tenemos a nada más y nada menos que tres contendientes bastante fuertes y bastante aptos para el día lunes. El día de hoy tenemos compitiendo a Salsa en contra de Tropicales, en contra de Norteños.
1: ¡Bravo, bravo!
0: Tú ya te sabes las reglas de la mesa de los duelos. 44-45-80-13-7-13 es el número para que me mandes tu audio diciendo: Tato, yo voto por Salsa, Tato, yo voto por Tropicales, Tato, yo voto por Norteño. Dependiendo de cómo esté la racita el día de hoy, pues bueno, tal vez probablemente nos vayamos entre 3 y 7 votos, dependiendo de cómo vaya la racita. Pero vamos a poner la música oficial de la mesa de los duelos. Ya la tenemos por ahí, a ver. Ponemos pausa por acá y ahora sí la música de enfrentamiento. Ha llegado el momento. La 1:44 de la tarde. Para que se haga la mesa de los duelos.
1: Aplácate, loco.
0: El día de hoy compitiendo tres contendientes bastante fuertes. Norteño, en contra de Tropicales, en contra de Salsa. Esto solamente lo decides tú y nadie más que tú. Abrimos la pista de aterrizaje 44-45-80-13-7-3. ¿Por quién votas tú el día de hoy? Vamos a ponernos el fondito más ad hoc para que empiecen estas votaciones. Hazme el conteo, por favor. 3, 2, 1. Ajá, ajá.

0: irnos con la última rola.
1: Tato, por salsa, Tato.
0: Vámonos con salsa. Un voto para salsa, cero para tropicales, cero para norteños. ¿Será porque apenas puse el primer voto? ¡Qué diablos!
2: ¡Salsita, mi Tato!
0: Vámonos con salsa y parece que el día de hoy la salsa va a remeter en la mesa de los duelos. Está haciendo una masacre el día de hoy. Dos votos para la salsa, dos votos para la salsa el día de hoy. Solamente leo los audios, acuérdense.
3: Buenas tardes, mi Tato.
0: ¡Yo volé!
3: Tropicales y arriba en la América.
0: ¡Guácala!
4: Te imaginaba diferente.
0: Tenemos dos votos para la salsa, uno para tropicales y uno para norteño. Vámonos con el siguiente. ¡Suéltala, suéltala, suéltala!
5: Buenas tardes, mi Tato. Yo voto por tropicales.
0: Vámonos por tropicales, dos votos para tropicales. Dice Tato MC, yo no me dejo. Cero para norteños y dos para la salsa. Aquí está por acá el Pinky.
6: Saludos por una norteñita.
0: Vámonos con norteño, un voto para norteño el día de hoy también. Y se está levantando bastante reñida la mesa de los duelos el día de hoy.
7: Tropicales, Tato, tropicales, tropicales.
0: Vámonos con tropicales, tres votos para tropicales, dos votos para la salsa y solamente uno para norteños el día de hoy. Dice por acá el Uber Papi, suéltala, suéltala, suéltala.
8: No me gusta ninguna, Tato, mejor que me bese el Yesa.
0: ¡Guácala!
9: ¡Dentro de viejo payaso!
0: Dice por acá el Chuy, a ver, suéltala, suéltala.
10: Salsa, salsita, Emanuelo, salsita.
0: Ahora, ahora, pero vámonos con salsa. Tres votos para la salsa, tres para tropicales, solamente uno para norteño el día de hoy. Dice por acá el Pelón.
11: Salsa, pura salsa, nada de crema.
0: Vámonos para la salsa, cuatro para la salsa. Y se me hace que el día de hoy nos vamos a ir a siete votos. Cuatro votos para la salsa, tres para tropicales, solamente uno para norteños el día de hoy.
12: Por tropicales, Tato, por tropicales.
0: Los tropicales están ahí en el mismo carril. ¿Será que quién llega primero a la línea de meta el día de hoy?
13: Tropical, Tato.
0: Vámonos con tropicales y agarra y arremete la meta. Cinco votos para tropicales y solamente cuatro para salsa, uno para norteño.
14: Tropicales, mi Tato, tropicales.
0: Un voto más para tropicales y el día de hoy estará ganando nada más y nada menos que tropicales. Vamos a agarrar uno de más por acá arriba. Dice por acá la Gavirú.
15: Saludos, mi Tato. Saludos. Vámonos por la salsita, salsa.
0: Vámonos con salsa, vámonos con salsa. Cinco votos para la salsa, seis para tropicales, solamente uno para norteño. Estamos a solamente un voto de que ganen los tropicales. Estamos totalmente en vivo a través de la plataforma de TikTok, por si quieres vivir de forma directa en la mesa de los duelos.
16: Pero que no tengas.
17: Buenas tardes, Tato, RCA por salsa.
0: Vámonos con salsa también. Seis votos para la salsa, seis votos para tropicales. Y estamos a solamente un voto de que gane o la salsa o que gane tropicales el día de hoy. Le daremos el voto a Katy Piña. ¿Será que nos dice quién va a ganar el día de hoy? ¡Suéltala, suéltala, suéltala!
10: Saltita, salsita, salsita, mi Tato, salsita.
0: Pues el día de hoy nada más y nada menos que gana la salsa. Un voto bastante justo. Mucho aplauso, mucho aplauso, mucho aplauso. Pues llegó la hora favorita de tu programa, 44-45-80-13-73, que vamos a escuchar el día de hoy. Como primer voto para la salsa, yo me voy a un pequeño corte musical y comercial y ya estaremos de regreso en menos de que canta un gallo. Yo soy Tato MC, contigo hasta las 5 de la tarde el día de hoy, lo escuchaste aquí nomás.

0: Ya estamos de regreso a la 1:53 PM. Esto es Justo Betancourt, Bravo yo. Saludos para el chaparrito, dice Vano, para el charrito de la central de abastos de Iztapalapa, bodega OB89. Jitomates y pepinos, órale, bravo. Esto no es una broma, punk, definitivamente el día de hoy ganó la salsa. Y más adelante, como es mes de Jaubulín y es mes de brujas y así, vamos a recomendar unas películas bien soberbias de terror. Dice, no me existen los míos, hubiéramos ganado. Dice por acá, Mandininillo, dice, porfa, dice, la vuelta de Mark Anthony y Daddy Yankee, gracias.
1: Señorón, Tato MC, el dueño de las bromas punk y de mis ojos.
0: ¡Guácala!
2: Te imaginaba diferente.
0: Apenas el Tato MC entra al aire y empiezan las bromas punk.
3: Tato, pones la de la India, la de tu... Ay, se me fue. Es tu mejor traición.
0: Tu mejor traición, así se llamará. Dice por acá, saludos a la Yonquemanía y para toda la bandita chula que nos anda viendo aquí a través de TikTok. Apóyame con un pequeño tap tap para irme a comprar un Monster. Eso, y a cambio te puedo enviar un Bravo.
4: Aplácate, loco.
5: No te equivoques.
6: ¿Qué pasa, Tato? Buenas. Todos reportando el pita de los corredores laborales de las vencedoras. Ponte algo de merenglas.
0: ¡Ánimo, ánimo! Saludos para Chío Marín, hasta allá, para toda la bandita chula de Puebla.
7: Ese Chuy anda bien pedo.
0: Apenas es lunes, banda, pero ¿qué tiene? ¿Qué culpa tiene el lunes de no ser viernes?

0: Dice por acá, dice, mándame un beso, Tato, y yo te transfiero para tu Monster. ¡Guácala! ¿Qué pasó, bomba?
1: ¡Ay, los vídeos, eh!
0: ¿Pero de cuántos Monster estamos hablando? Saludos para Mariana y para toda la bandita chula que también anda por acá

0: Yo también espero fielmente el día de mi suerte. Esto es el señor Héctor Lavoe y Willy Colón. Saludos para la familia Hernández, el Pacheco, saludos. El sonido Kinga.
1: Le hizo daño ir allá a la Plaza San Luis,
0: ¿verdad?
1: Al Yeta.
0: Le hizo daño. Solito
2: con el viejo me dejó. Tato, les da coraje porque yo así no le temo a nada. Sea lunes, martes, miércoles, el día que sea, todo muy yendo bien pedo, aquí en el Guarachazo.
0: ¿Qué pasó? Vamos ahí, se nos va a acabar el hígado. Dice por acá, ¿qué hubo les con quién, mi estimado Tato Maníaco? Dice, campeón de las aguas de murciélago. Si me echo un agua de murciélago este fin de semana. Dice por acá, ¿me puedes saludar a mi amiga? Se llama Victoria, saludos para Vicky. Saludos para los Vázquez, mi querido Tato. Dice por acá el Pepe Chuki, suéltala.
1: Excelente inicio de semana, tocayo, bendiciones. Cuídense mucho de aquí al año, el Pepe Chuki con la Tato Manía.
0: Dice por acá, Tato, un saludo, dice, para el auténtico pilón. Dice, un 7 males para Lian, el Brian, quedan escuchando la mejor 90.9. Así nomás, súbele.

Te dice por acá, trafiquito choncho, saliendo del Boulevard Río Santiago hacia Periférico Villamagna. Dice por acá alguien que pueda avisar si todavía están las manifestaciones o ya se quitaron. Para toda la bandita chula que nos anda escuchando y que anda ahí en su carro atorada en la manifestación, o que sepa que alguna calle todavía esté cerrada. 4445-80-1373, les agradecería bastante que me envíen por ahí el reporte. Mira, por acá ya nos mandaron, dice, de por sí, dice, está cerrada la Glorieta Bocanegra, dice. Híjole, hubo un choque, no sé exactamente dónde. Ah, frente al Club de Leones, para que tomen sus debidas precauciones. Híjole, debe estar verdaderamente choncho el tráfico el día de hoy. Saludos para Kimberly. Saludos, dice, al sonido Nostalgia Latina hasta la Ciudad de México, de parte del Chamuquín. Dice que siempre los escucha y dile al Yesa, dice que se quieren comunicar con él. Ándale. Hay un choque enfrente de Paquetería Tres Guerras rumbo al distribuidor Juárez. Ahí les va una vez más, hay un choque enfrente de la Paquetería Tres Guerras rumbo al distribuidor Juárez. Ahí, para que tomen sus debidas precauciones, baje la velocidad. El día de hoy la ciudad está pasando por manifestaciones. Dice por acá, buenas tardes, saludos José Carnitas y Carnicería Tadeo hasta Juárez. Dice una rolita de los Cardenales, Amor Añejo, gracias. Lástima, Margarito, el día de hoy solamente vamos a tocar salsita. Y nada más que salsita. Nos vamos con una más antes de irnos a un pequeño corte comercial y musical. Es el señor Willy Colón, esto se llama...

0: Atentos, dice, porque ya regresó a trabajar la guinota. Dice, para todos los herreros desde de Fixmosa hasta Villa de Pozos. Saludos para el Ángelo, espíritu viajero. Saludos desde el Rancho Laguaje para todos los carpinteros y alumineros del taller Pedro Márquez, el compa Perry, el Richard, el Mickey, el Homie, el Maquirre, el Chango de parte del Billy. Dice por acá el Huicho, qué milagro mi tato, dice, ya hace algunos ayeres que no salía, saludos y porfa sus 100 tamales, dice, para los de San Antonio, dice, ya no te desaparezcas tanto.
1: ¿Qué te digo?
0: Siéntamelo. Ya regresó el Tato MC y el día de hoy te voy a estar dando más bien lata casi toda la semana y eso no es una broma, ¡punk! Ahí para que vayan pensando, una buena mesa de los duelos para toda la semana. Bravo, bravo y más bravo. Por acá, buenas tardes, saludos para el Ian y súbele, dice, estamos en la mejor 90.9, súbele. Se mandan un saludo a mis amigas bikers, dice la Meli Biker y Geraldine RM, dice que andan bien pilas. Saludos y un abrazo para las chulas, ¿por qué no?
2: Hola, amiga, todo buenas tardes, qué bueno que ya se escucha otra vez por estos lados. Vamos para informarle que de la Matehuala hacia el puente de Pemex está el tránsito lento, lento, lento, carnal. Ánimo, saluditos y un saludo para todos los coqueros.
0: Ahí para que tomen sus debidas precauciones y para toda la gente que anda filtrando por ahí, que quiere adelantar. Banda, no se arriesgue porque puede provocar un accidente, puede provocar un pequeño choque y eso va a retrasar más, va a haber más tráfico. Seamos pacientes, por favor, el día de hoy. Saludos para el Gerardo Navarro, ¿qué pasó? Es que andaba cursando.

0: Saluditos para la carnicería El Ingrato. Dice que ya andamos trabajando por acá. Aquí dice por acá el Pantera. Suéltala, suéltala, suéltala.
1: No, hombre, ese ya está nomás acostumbrado a puras gordas de 5 pesos. ¿Cómo se le ocurre ir a las Lomas, a Plaza San Luis? Anda, que rellanto y bien crudo.
0: Ah, ¿qué pasó? ¿Qué pasó? ¿Qué pasó? Vamos ahí, Almita Rumbera, aquí dice por acá.
2: Hola, Tato, buenas tardes. Que tengas un excelente inicio de semanita. Oye, ponte la de Corazón de Acero de Guillo Santander. Saluditos, Tato.
0: Saluditos, Almita. Te envío un fuerte abrazo, chula, ¿por qué no? Ailani dice por acá, semáforos de Gálvez no funcionan, ayuden por favor si pudieran venir. Ay, si por ahí alguna autoridad nos está escuchando, los semáforos de Gálvez no funcionan. Saludos a la carpintería Soledad de parte del Chiquitín.

0: Saludos a los compañeros de trabajo. Dice, ya se enojaron que no les mandaron su saludo. A la 90.9 a Frutería Quiroga. Saludos a la Frutería Quiroga. Dice por acá, pues un algo de Grupo Firme, por favor. El día de hoy ganó la salsa, así que el día de hoy solamente salsita va a sonar por acá. Aquí presente, escuchando la mejor, como todos los días, de parte de Lisa Samarripa. Eso es todo, chula.
1: Saluditos, mi buen Tato MC, y el Vato Vallenato reportándose. Tráfico intenso aquí en la entrada de Soledad, en la carretera Matehuala.
0: Ya a las 2 de la tarde y 5 minutos, 25 grados en la Caperuza. Nos damos un pequeño corte comercial y musical y ya estaremos de regreso en menos de lo que canta un gallo. Dice por acá, yo también te estoy escuchando aquí en Tequila y soy Leti. Te mando un saludo fuerte. Saludos hasta Tequila y para toda la bandita chula que nos anda escuchando alrededor de toda la República Mexicana. Ya volvemos.

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0: 3 minutos. Este es el señor Eddie Santiago. Qué locura enamorarme de ti. Para toda la gente chula que nos andaba pidiendo, el día de hoy ganó la salsa. 44-45-80-13-73 es el número para que te comuniques directamente al WhatsApp de La Mejor FM 90.9. Estamos transmitiendo totalmente en vivo a través de Instagram. Me encuentras como Soy Tato MC. Por ahí me puedes enviar tu saludito o whatever cosa. Eso por acá, control regresivo, si se puede, de parte del Niño Maravilla. Es salsa, mi querido Niño Maravilla.
1: Ese es mi Tato, si se puede, la de María Teresa y Danilo, por favor. Ya voy rumbo al trabajo, carnal. Saluditos. Mándenme un saludo para Profe La Coca.
0: Ánimo, ánimo y saludo para toda la bandita chula. ¿Qué anda por acá? Saludos para el Chino de ese. Dice por acá la Gavirú. Suéltala, suéltala, suéltala.
2: Hola, mi Tato. Devórame otra vez de Eddie Santiago. Ouch, qué bonita rola.
0: Definitivamente, devórame otra vez de Eddie, del señor Eddie Santiago. Va para la lista el día de hoy. No, pero esa no es de Eddie Santiago, esa es de Lalo Rodríguez. ¡Bravo! Dice por acá un saludo, dice, para la banda del Museo del Ferrocarril y complácenos con la rola de Tú con Él, de Frankie Ruiz. Esa ya la pusimos de fondo, pero igual y cerramos con esa una vez más. Ahí tenemos por acá un servicio social ahí, para quien puede ir a apoyar. Necesitan donadores de sangre para la señorita María Luisa Espinosa. Es en el IMSS de Zapata, nada más dar el nombre de María Luisa Espinosa. Y pues por ahí dejo, no dice exactamente qué sangre. Ah, tipo de sangre de cualquier tipo. Ahí les dejo el número por si quieren ir a apoyar. Es 4441-1077-20 o 667-177-7603. Saludos para el Rodrigo y para toda la gente chula que nos anda viendo por aquí a través de Instagram. Estamos totalmente en vivo. Dice por acá el Negro Chilango, dice Tato, dice cada vez, otra vez de Eddie Santiago. Paro, paro, paro, machín. Dice por acá, mi Tato, buenas tardes. Dice, ¿me puedes poner la rolita de Raúl Alejandro, Tú con Él? Y saludos para mi esposo Norberto, dice, que anda laborando en Simbras Beto. Por favor, de parte de su esposa Verónica, a ver si la ponemos ahí cerrando, ¿por qué no? Saludos para toda la bandita chula, para el Gundi Cedillo. Dice, ¿qué onda, Tato? Buena tarde. Dice, pone de vivir. Dice, mi vida de Mark Anthony. Y un saludo a la 219 de Integra Transportes.
3: Tato, Tato, la de Si No La Tengo con Los Diablos Locos. Baro Machine.
0: Ájalas, ájalas. La gente anda rasposilla el día de hoy. Dice por acá, no debe faltar. Yo no sé mañana, Tato. Yo no sé mañana.
4: Qué rollo, qué maldito rollo, santa madre de Dios, hijos de su piriwi, presentes el Pitirijas Show a la escucha de La Mejor 90.9.
0: Estamos con los chavos, dándonos un poquito de fuerza. Dice por acá, Tato, la de Simón, el gran varón, salido de un hospital. Inclusive creo que puede entrar algo el día de hoy de la señorita Celia Cruz, definitivamente. Dice por acá, la de Hasta Aquí, Te Fui Fiel, de Eddie Santiago. Tenemos a Eddie Santiago sonando ahorita, mero. Tenemos por acá reporte vial, dice, camión urbano quedado en Himno Nacional y Jicotencatl rumbo a La Juárez, tráfico choncho. Ahí para que tomen sus debidas precauciones, baje la velocidad, no provoque más accidentes. Nos andamos yendo con la siguiente, para que todo el mundo alcance el día de hoy. Esto es el señor Lalo Rodríguez, se llama Ven, Devórame Otra Vez.

0: para acá, Tato. Dice, ponte la salsa del Padrino Huevo. Ah, caray, ¿cuál será esa? Dice por acá, saludos, Tato. Saca los boletos para Moy Bobadilla y el Jerry. Hablaremos con las altas esferas para ver qué podemos hacer por la gente. ¿Quién diablo soy yo para negarle semejantes boletos?
1: Sí, perdón, la de Eddie Santiago era la de Hasta Aquí Te Fui Fiel. Ay, discúlpame, pero cualquiera de las dos están chingonas.
0: Esa es toda la actitud, caray.
2: Vientre de viejo payaso.
0: No, te lo juro, esa es toda la actitud, ¿eh?

0: Alex Lora y el Tri, dice por acá, un saludo para el Alex, un buen pavón, un saludote. Dice por acá el Morín, a ver, suéltala.
1: Qué rollo, santa madre de Dios, hijos de Spirit Willy. Aquí el Morín con el tatu MC y la mejor.
0: Eso es toda. Deberían enviarse un audio diciendo ¡bravo! Dice por acá el Galleta, dice Tato, el día de mi suerte del señor Héctor Lavoe. Ya la pusimos, de hecho pusimos el día de mi suerte del señor Héctor Lavoe. ¿Qué pasó? Vamos ahí. Para toda la gente que anda en sintonía, el día de hoy es salsita y nada más que salsa. Complázame con la de Yo viviría de Celia, dice, ya que no me mandaste mi beso, Tato, guácala. Eres hombre, bomba.
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Dice por acá, Tato MDB, dice, ponte una rola de Oscar de León, llorarás. Dice, saludos a la familia López Caste. Hasta la 24, saludos, saludotes. Estamos totalmente en vivo a través de la plataforma de Instagram, me encuentras como Soy Tato MC. Por ahí también ando recibiendo.

0: Dice por acá, Tato Amor, dice, ¿puedes poner la de culpable o no de Maelo Ruiz? Guácala.
1: Aplácate, loco.
0: Saludos para Monse Flores. Hace mucho no te veo, Monse, ¿qué onda? Dice por acá el Mickey del taxi ejecutivo. Tato, tráfico choncho desde Tequis rumbo a Morales. Para toda la gente chula que nos anda escuchando y que ande atorada por ahí el tráfico, que nos pueda decir qué vialidades siguen cerradas para que todo el mundo estemos enterados.
2: Tato, te amo.
3: ¿Bromeas? Es un papucho.
0: Saludos para el querido Bruno que se anda uniendo por acá. ¿Qué onda? ¿Cuándo vas a regresar a entrenar? Dice por acá, dice Tato, ponte la de... Vuelvo a sentir de Cañaveral, por favor. What the heck, saludos para Hugo Cepeda, para toda la gente que nos anda saludando por acá. Vámonos con una más, vámonos con una más, vámonos con una más antes de irnos un pequeño. Vámonos con un poco más de... algo más de baladas, ¿no? Es el señor Rubén Blades, esto es Amor y Control.

0: Se siéntame el Juan de Ruta 410. Dice, puedes ponerla de que vuelva de legítimo. El día de hoy hay pura salsa.
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0: Esto es Amor y Control del señor Rubén Blades.
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0: Saludos al Tavo, a los Valda, al Napo y a Barrotes Cari desde de parte del Chamuquín.
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0: Dice por acá, buenas tardes, la de cita, pura salsa verde. Saludos atentamente, el azul. El día de hoy la gente traía ganas de salsa y pues bueno, nada más y nada menos que ganó la salsa.

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1: Tato, buenas tardes. Trafiquito choncho del día hacia Las Lomas, aquí por Salvador Nava.
2: Definitivamente el día de hoy la ciudad está en aprietos, pero créanme que es por una buena causa. Estas manifestaciones no son por nada. Apoyemos un poco la causa, seamos un poco pacientes, solamente el día de hoy. Dice por acá, saludos mi tato, saludos al chavita del taxi 0093 que siempre te manda besos. ¡Guácala!
3: Siéntamelo.
2: Totalmente en vivo a través de la plataforma de TikTok, me encuentras como Tato MC. Dice por acá el Alex, saludos a los de Rentauto, el Alex, el Neri, el Valentín, el David, el Alviso, el Omar, el Daniel y sienta males para todos.
3: Siéntamelo.
1: Tato, Tato, al escuchar tu voz me mojo todo.
2: ¡Guácala!
4: ¡Ay, tan menso, mijo!
2: Apenas el dato me centra al aire y empiezan las pelafustaneses. Me iba a enviar un bravo, pero la verdad eso no amerita nada de un bravo. Yo creo que eso fue una broma. ¡Punk! Dice por acá Dani Roque, ájalas, ájalas, ájalas.
5: Plácate loco.
2: Dice, mi recomendación es la de la Virgen de la Orquesta. A ver, ahorita le echamos un lente, ¿por qué no? Dice por acá, no entra la de Pedro Navajas. Puede ser, puede ser. Bandita chula, bandita hermosa, ya nos vamos a un pequeño corte comercial y musical y ya estaremos de regreso en menos de lo que canta un gallo. Yo soy Tato MC, contigo hasta las 5 de la tarde el día de hoy. Y esto no pasa en todas las estaciones, solo en la mejor de todas, la 90.9. Aquí nomás.

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0: Ya estamos de regreso a las 2 de la tarde, 54 minutos. 25 grados en la Caperuza el día de hoy. Al parecer ya está saliendo el solecito. ¿Será momento para echar unas frías? Te traigo nada más y nada menos que la señorita Celia Cruz. Esto es Ríe y Llora. Y dice por acá el Pitirijas.
1: Danos poquita fuerza, Tato.
0: Danos un poquito de fuerza. Si hay que ponerlo. A ver, aguanta.
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3: Dándoles un poquito de fuerza.
0: El diablo. Dice por acá, Tato, saludos. Dice al taller del Kinder. Dice toda la banda. Dice ponte la de Fabricando Fantasía.

0: Dice por acá, hola, buenas tardes. Dice, ¿me podrías complacer con la de Manos de Tijera? Dice, hola, ¿de En Aquel Lugar de Adolescentes? Saludos. Dice por acá, saludos para el pollo loco de la Virgen. Dice, los pollos más perrones de la Virgen. Dice, ya saquen las guamas, algo bello pa'l camello. ¿Qué presencia tenía la señora Celia Cruz? Vámonos con Fabricando Fantasías, porque no, para que todo mundo alcance el día de hoy. Ya casi nos vamos, las 2 de la tarde y 56 minutos. Dice Tato, ponte una salsa que pique, una que no pique y una y otra que pique más o menos. Saludos para Llama.
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2: Esto todo, ya las tres, ya borré el chori, ¿no? Ya, chorito.
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0: Oye, que por cierto, como andamos en la temporada de Howling, en la temporada de Spooky, de Noche de Brujas, deberíamos echar unas recomendaciones de películas para toda la gente que este fin de semana tal vez se está planeando quedarse en su casa. Iniciemos con la plataforma de HBO Max porque cuenta con toda la saga de La Noche del Demonio, bastante buena, pero hablamos de películas mexicanas también. Y es que hace no mucho salió la película de Mal de Ojo, una producción mexicana que habla básicamente de brujería en los pueblos o rancherías. Esta la pueden encontrar en la plataforma de HBO Max o en Amazon Prime Video. Se llama Mal de Ojo, es una película 100% mexicana que también hace poquito también salió El Ritual del Nahual. Esa me parece que se está mediante pago, tal vez a través de la plataforma de Amazon Prime, pero de verdad, si genuinamente se quiere vender una película mexicana, pues también se la recomiendo bastante. Seguimos con nada más y nada menos que El Visitante. Habla de dos señoritas que se meten a robar a la casa de un político bastante importante y se topan con algo bastante desafortunado.
1: ¡Aplácate, loco!
0: No te quieres imaginar con qué, así que no te la voy a spoilear. Esa me parece que la puedes encontrar a través de la plataforma de Netflix.
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0: Y seguimos con una última, también mexicana, pero con un poco de producción gringa. Una de no hace mucho, se llama Belcebú. Es con el señor Joaquín Cosío. Y con este actor que sale en la de Los Juegos del Miedo, la de Saw. ¿Qué es por acá el anónimo? Suéltala, suéltala.
3: Tato, Tato, un saludo al Royal, el mero rey del huepa.
0: Saludos para el Royal, el rey del huepa. Por cierto, creo que va a haber un homenaje próximamente.

0: Dice por acá el Michel, gracias por la fuerza, ya me sentía débil. Dice por acá, saludos a los del derramadero. Dice por acá el oso Will.
1: Tato, Tato, buenas tardes. Carro quedado arriba de la glorieta, viniendo de la Matehuala hacia el distribuidor, un Chevy.
0: De la Matehuala al distribuidor, por allá hay una camioneta quedada. Ahí para que tomen sus debidas precauciones. Baje la velocidad, no queremos más accidentes el día de hoy. Nos andamos yendo ya con la última de las últimas, y es que esta no podía faltar en este top. Y a las 2 de la tarde... Saludos a toda la banda de Ciudad 2000, dice toda la banda del Hígado, al Gumbias, el Chino, el Poder, el Ick, el Troll y el Ratón Vaquero. ¿Cómo dice?

0: Dice por acá, dice calle San Luis y calle San Antonio, dice por la San Felipe, fuerte accidente, híjole.
1: Lo llevo grabado en mi pensamiento.
0: Al parecer un taxi chocó contra, no estoy seguro si contra un Oxxo o contra alguna casa. Al parecer estuvo fuerte el choque, ahí sí alguien tiene por ahí la información.

0: Mira, creo que por acá ya nos la enviaron. A ver, a ver.
1: Para que lo conozca. 53-94, fuerte golpe. Aquí en San Antonio, en la San Felipe, con Tambay. Venía en contra desde arriba. Pasó las San Luis y tampoco no rulletas.
0: Híjole, venía en contra y pues al parecer un choque un poco fuerte. Esperemos que todo esté bien. Gracias ahí por el reporte. Bandita chula, ya nos fuimos, las 3 de la tarde con 2 minutos. Esto fue un bloquecito de salsa. Yo soy Tato Mesé, contigo hasta las 5 de la tarde el día de hoy. Visita las redes sociales de La Mejor FM 90.9. Y ya que andas por ahí, pues visita al buen Tato Mesé. Me encuentras como Tato Mesé en todas las plataformas. Que por cierto, hace poquito sacamos una nueva rolita. La puedes encontrar en YouTube, Amazon Music, Spotify, absolutamente donde tú quieras. Nos vemos en Las Imborrables con el señor Armando Lara. Esto no pasó en todas las estaciones, solo en la mejor de todas, la 90.9. ¡Aquí no más!

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0: 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Toda la semana me va a acompañar Tato MC.
1: Aplácate, loco.
0: Porque el Chupsaí anda extremadamente cursiento.

0: Bueno, saludos a la Abu Lulú que nos desea excelente tarde. Una de Cornelio Reina, la Chacha. Saludos a la familia López Caste. Hasta la 24. El maestro Platanón.
1: Bananón.
0: Saluda, Tato.
2: Dice por acá, Armando, un saludo para el maestro Mami Mami, dice el maestro Kikas y el maestro Bananón, que anda haciendo, buitre en el trabajo.
0: El Moradín y su amorzote Lu Martínez. Cochinote, Alberto Castillo, ¿cuál es la dinámica? Hasta mañana vamos a empezar a regalarlos, ¿eh? Mañana les decimos qué onda. De una vez les digo, van a ser individuales, ¿eh? No son dobles. De una vez, Gaby Gaviota, bienvenida. Hoy fui de andar con los bebés. Ah, caray. Salud de parte de la galleta. Saludos a la galletita de jengibre.
2: De jengibre. Es real.
0: Pascualo, que es feliz. ¿Por qué?
2: Porque vive en Cristo.
0: Sí, señor, amén.
2: Ándale.
0: Se le quemó un tenis.
2: A ver si se secaron.
0: Bien burlista.
2: Y a todos chiclosos.
0: Ricardo Guerrero. Un saludo al Chori y al Pelón. Sienta males al Tommy que anda bien crudo de ayer, dice.
3: ¡Siéntamelo!
0: Lara, Tato, salud. Pongan algo de Intocable con todo gusto. Que ya viene este sábado Intocable. José Nieto.
2: De su abuelito.
0: Hasta Miami, el Reyes.
4: Buenas tardes, Laruso, Tato, porfa, las coplas de José Alfredo. Saludos de parte de Reyes.
0: Mando Mandininillo, saludos, enamorada de ti, de Salomón Robles. A ver el sonido, King Dive, pues vamos a empezar. No,
5: pues ánimo, mi Lara, ánimo, mi Tato. Que se alivian el Yesa.
0: Sí, anda bien cursiento, gracias. Juanito, escuchen Solo para Conocedores, Solo. Empezamos con puro tejanito. Saludos a Juanito y saludos, Cari. Pases, hasta mañana empezamos, Cari.
2: Calas.
5: Oh,

0: güey. Risa con la coca ahí. La
1: única mujer a quien yo le entrego. Saludos cordiales, mando Tatoninillo, es el Michelo. Alan Zárate, Guillermo Yepes, todo Titza. Mugre chiquilla, mi pequeña Adli no quiere hacer la tarea de querer ser DJ. Sí, Adli, no pasa. Es más, no, no, ni estudies, Ashley. Te pueden meter de payasita.
0: ¡No!
1: Ahí en el Carmen hay chamba para todos.
0: Ya no se refugien en los medios de comunicación. Ya no cabe.

0: Andy Panda y su mugre chiquilla Raquelita.
1: Lara, Tato DVD, ¿me pueden poner la canción? La de Lupillo Rivera, el moreño.
0: DVD.
2: Saludos, mi Lara, mi Tato. Y a Yesa, recomendarle un corcho del mismo material para que
0: sí, se... de parte del Burren.
3: Vientre de viejo payaso.
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0: Saludos al águila Jet Rodríguez.
5: Un vitral.
0: Con sus águilas miadas.
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0: Ángel Flores, tu nuevo cariñito.

0: El antes y después de la banda San Juan.
1: Saludos a mi esposo, el casco, mi Lara, que anda en friega de parte de la Charmín. Bueno, saludos al casquito, Richie Brockelman. Al personal del Transportes Gámez con la rola de Sigue Siendo La Misma. De todo en la rosa, el Adrián. Guácala.
2: Ya reportándose el casco tercera. Y el José.
3: ¿Qué onda, mi tato XL3? Mándame, por favor, un
1: bravo. Ese es un antigripal, ¿no?
4: ¡Bravo!
1: Lara, el Yesa se puede hacer la vasectomía, le da pena decir, bueno, yo quería decirlo de otra manera. ¡Becky!
4: ¡Becky!

0: Miguelo Martínez. Tato, abrázame, guácala.
1: Te imaginaba diferente.
2: Esa es la rita cabeza de rodilla de Albañil y Emanuelo Chascarreño. Me podría poner la de Volare. Paro Machín.
3: ¿A poco así va?
0: Rosa Roja de la Industria del Amor. Arrepiéntete, el ángel, espíritu viajero.
3: Del Adriano, mira.

0: Motel El Entierro.
1: Dale tu mano, toma la mía, cierra los ojos, vamos juntos.
2: Clarita, que le bajen al radio cuando hable, no se escucha nada.
3: ¿Cómo que no escucha nada?
4: Diantre de viejo payaso.

0: Al Yesa le dio...
1: Dándoles un poquito de fuerza.
0: ¡Fuerza te descocinó! Le dio cursera porque le tronaron de mala manera el cacahuate, el bomba.
2: ¿Eso qué?
3: ¿Qué tal, mi Lara? Buenas tardes. A ver si me puedes complacer con Linda Morenita de Potente. O la de Hombre Muerto de Potente. Ahí, por favor, compadrito. Saludos.
0: Va, va, va. Hombre Muerto, ¿cómo te llamas? ¿Con fan quiere la prieta?
2: ¡No!

0: Buenas tardes, Larita y Tato. Larita, pues ya está lista el agua para bañarnos. Ven, yo te tallo la espalda y tú me tallas también la espalda, ¿ok?
1: Ah, y si me doy cuenta que se te está partiendo la espalda.
2: ¡No!
1: ¿Cómo que? El Matías dice, ¿cómo que no existe la colonia Margarita Morán? Véngase acá rumbo a la feria de Chimalhuacán,
2: como el chupacabra, nadie sabe si existe.

eso, chiquillo. Ahorita regreso con la de Juntos, de Emilio Navaira, para tu niño. Ah. Para todos los herreros de Figmosa hasta Villa de Pozos, Samuel, que anda bien contentote porque llegó a trabajar la gallinota vieja, dice.

0: cariño.
1: Lara, Lara, cantas bien hermoso, Lara. Me imagino desnudos que me estés cantando.
2: Yo, el que todo tiene que ser desnudo. ¿Por qué? Salud para la...

0: agua.
1: ¡Ay, los vidrios, eh!
2: ¿Cómo se llama el lugar de las alitas? Se llama Charola 58, enfrente de la Guadalajara, ahí en San Francisco de Asís.
3: Estas están perras, la neta.
2: No, también ricas. Tato ya las probó ahorita.
3: Estas están brutas.
2: Ya conocí a la licenciada Gaby, súper linda. Te mando saludos, licenciada, de parte de las Twins. Te manda saludos Gaby Gaviota, Eduardo Alonso, una de Cuisillos y el Víctor. Espérate, el Víctor y me voy.
4: Ya, ahí está, luego, luego. Pero a ti te da la chiripiorca como el Chavo.
2: Ah.
3: La chiripiorca.
2: Bueno, vamos al corte, ahorita rezamos.
3: Chao, leos.
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7: Oye, hoy cumpleaños el Robert Boy, que vende su barbacha ya todos los fines de semana allá en la Rivas Guillén.
8: Bravo.
7: Así es que el Robert Boy, que cumpleaños. ¡Felicidades!
8: ¡Bravo, bravo!
9: Es una broma, Pong.
7: Bueno, y también le gusta mucho Emilio, pero esta canción me la pidió un papá que dice que hace 4 años partió de este mundo físico su hijo. Y con todo cariño y con todo respeto le ponemos su rola, claro que sí. Antes voy a leer algunos mensajes. Garrita de León al Super Muñeco y sus Pumas de parte al Rey de Sex. Jugaron bien perrón los Pumas, ¿eh? El parientón que hice, comprado una rolita al Cone de San Luis para Ailani y su hermana Pituque Petaca, super linda, de parte de Gaby Gaviota, el Rolo.
10: Tato reportándose el Rolo, ya regreso de la grabación. Mándame un 100 tamales a mi cuñado Pepón Aguilar hasta Dallas, Texas.
7: ¡Siéntamelo! No existe la colonia de San Francisco, así ya la busqué en el mapa. Pero sí está ahí enfrente, es en la media glorieta. En la avenida San Pedro, no tiene pierde.
9: En contraesquina con la colonia Margarita Amor.
7: Soy Chema, existe una que se llama Terremoto. Hola. Hola de Pajarillo del Cartel de Nuevo León. Benjamín Armenta. Para el bebé de la Martínez que no llena y el pepón del Azteque, de parte del Mino Oliva. Con todo gusto para el chiquitín este que se fue hace 4 años... Juntos, Emilio Navaira. Saludos al chabritero Miki, desde el Rancho La Guaja y todos los carpinteros de Don Pedro Márquez, Berito Martínez.

que se llama No Me Olvides, Iván el Chino, Guerrero Horizontal. Manda el croquis de la San Francisco. Pepe Pepón.

0: espera.
1: La cabeza de caja de trailer, mándale un saludo al bebé que me quería besar hoy y le dije que se espera hasta el viernes.
2: El bebé no beses al Pepe Pepón. Saludos a la Barbie.
3: A la Barbie.
2: Salud, Barbie. Ahorita te escribo fuera del aire.

Está con salud para el, mi buen Pablín, que le gusta mucho esta rola. Hola, Arellano, es Avenida San Pedro, se manda. Y Gallardo es con doble L, chamaquín.

0: Felicitación, se llama David, cumplió 16. David, felicidades. ¡Felicidades!
1: Soy un hombre muy...
0: De parte de tu mamá, Berito.

0: ambiente. Felicidades por el programa, Huicho Rodríguez, Karina Reina. Para mi hijo Evan Eduardo con voz de hola enfermera. ¿Eso qué? Moradín.
1: Es el Morín.
0: Ahora es Jacopa, ya. Esa es la del estadio, ¿eh?
1: La TUF. Así amor a los productores del Chavo.
0: Dejen a mi hombre en paz, dice Barbie. ¡Ah!
1: La dijo el
0: así
1: ángel.
0: Se habla, Barbie, así
1: no,
0: se habla.
1: No, lo dijo el ángel.
0: Ah, no, dice.

0: Clarita, sí existe el rancho La Bajada. Para el lado de Mestiquí, Mestiquí.
1: No, Mezquití. Suerte la mía,
0: enamorarme de ti. Luis Pérez dice que estuvo a

0: El charrón. No, no, no. Monterrey empezó ganando. Que es diferente, ¿eh? Preséntala, Tato.
1: Esto es Ángel Flores, tu nuevo cariñito.
2: Puro Tejano.
3: ¡Uy, uy, uy!
4: Lara, Lara, ya pártela desnudo.

0: Saludos al Arrigo Tobar.
1: Es el Tobar.
0: Titirigas, jajaja. Salud para Yuli. ¡Oh!

0: Barcelona, cerca de Badalona, hay un pueblo cercano que se llama Berga.
1: Sí. Sí, así es exactamente.
2: De hecho, sí, es verdad.
1: Un saludo a mi Renatita, que le ponga la llegaste tú de Lian Medina. Para la niña ni oye grupera. Sin chantajista la Pau, mira. Como te gufi con mirada para modelar. No.
2: La niña tiene 2 años.
1: Quiero pensar que algo que hice,
2: que algo parecido a lo que trae partido.
3: Ya que mañana van a dar cortesías para Intocable, pónganla antes y después de la banda San Juan.
1: Pero las alitas que dicen, ¿sí tienen carnita o están? No, están a todo dar. También perronas, bombas.
4: Ay, Chayote, compláceme con la canción.
1: ¿Disfraz qué?
2: Ánimo ya disponible.
1: De vieja remoto. Así andaba con esa ropa la señora.
2: La peluca y todo.
1: ¡Te la bañaste! ¡Hoy nomás! ¡Hoy nomás lo que es el Gabanelli, papá! ¡Al estilo tejano! ¡Woo!

0: Saludos al panel número 26. Rumbo a Bocas hay un rancho que se llama La Chora. También existe La Chingada, sí, es un pueblo gruesón.
1: Es el Guasón. Ah.

0: Contratistas que invadieron ahí unos terrenos ahí arriba de la feria. Por eso no aparece bien, pero sí, sí existe.
1: Se la bañó el vato, Es una broma punk.
2: César informa. Aquí en Pabón hay unas señoras que venden churrito y le decimos Doña Colera. Yo quiero un croquis para llegar a sus corazones, Ángelo. Bueno, más puro tejano. Vámonos, porque me están pide una rola. A los del penal también les pedirán croquis para llegar a la celda.
3: Rosas Rojas de la Industria del Amor.
2: Lara, mándale saludos a Mari Silva, que es mi amorzote. Gracias, bendiciones.
4: Esa de la colonia Margarita Morán es la primera que se inunda cuando llueve, por eso no la toman en cuenta.
1: Nomás engordando.

0: Salud para Kikín allá. Pescados y mariscos, Enrique. ¡Ah! Mañana, hoy es lunes, ¿verdad?
1: Mañana es 2x1.
0: 2x1 en filetes y ricas micheladas allá con Kiki. ¡Voy a ir!
2: Clarita, yo te voy a mandar un croquis para que llegues a mi cama.
0: ¡Ah, ya está bien cantado!
1: Pero nomás prende el boiler y no se mete a bañar.
0: Los del Saucito conocerán los croquis.
3: Ayer en el mar, hoy en tu mesa.
0: Eres bien castroso, güey.
4: Mañana, Clarita, es el Venecia de aquí de San Luis. Así se inundan.

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1: Bueno, aunque no lo crean, esto que van a oír a continuación es imborrable.
2: Hola, Larita, dile que ya tienes mi cama.
1: ¡Ah! No, dijo el Zamora, no diga los nombres, no malos apellidos.
3: ¡Ay, los vídeos, eh!
1: ¡Salud, güerita Álvarez!
4: ¿Qué te pasa,
1: chiquillo?
4: ¿Qué te pasa? Me dicen en la escuela
1: y... Dile al Yesa que me mandara su croquis y me sale aquí, dice. Está medio raro.
4: Y hasta ahora lo supe de repente.
1: ¡Pedrito Fernández! Déjasela, ¿qué dice el pariente?
5: Hirviendo.
1: Con que así se siente que te robe la América, ponla de pica pica a los Reales de Nuevo León. El Johnny, ay, pero es que...
4: Me dejó
1: menos, sí. Reales de Nuevo León, sí.
4: Y bajas calificaciones.
1: Está bien. Emma Watson.
4: Recreo, quiero salir.
1: Saludos.

Digo, nadie pensé que era argentino. Por eso dije, che, Pedrito. Lo rescató la gaita. Me encantan los gatos a mí, me encantan. Ahí están los reales de Nuevo León. Es

0: los varón. O ponme una de Lila, a ver cuál quieres, Armando, a ver cuál hay primero, o de Caminantes. Puras imborrables, Armando.
1: Ándale, cochinote. Dice que ya no puede caminar muy bien, que tengo que llegar yo.
2: No, de Caminantes, hijo.
3: Tato, el viernes tenemos cena porque te voy a pedir la mano de tu padre. Ya no quiero que le anden diciendo cosas.
1: ¡Ah! El héroe. Poquito a poquito en los mier, buenas tardes, David Alviso, Abarrotes Cari, la familia Jalomo. Por detrás.
4: Ya te traen bien atravesado, Armando. Pero atravesadísimo. ¿Sí tienes para todas o no?
1: Un poquito de los miércoles.
5: Lara, no le hagas caso a Gaby. Vámonos el viernes con unas amigas. Te las presento.
1: ¡Órale, va! ¡Jalo!
6: A mí también me pica la nariz.

0: Ahorita, una rolita ahí de Chicoche, ¿dónde te agarró el temblor?
1: Ay, hombre mocorongo, no te comas a mi
2: negra. No, ya está bien cantado eso, dijera mi marido el Yesa.
3: Sobre huevo y yo pensé, sobre el huevo y yo pensé que éramos buenos cuates. ¡Ah! ¿Qué pasó, doña Chuperson? No se deje, se lo están bajando.
4: Dígale algo.
5: Puedes, avísame, échamela pa' acá.
3: Pero has de ocupar un amparo, cabrón. Ah. Yo creo que sí, Gaby, ¿eh?
1: Le quito los zapatos, la ropa y la
3: Es el nuevo héroe de la ciudad. ¡Super Padrotón! No.

0: Primero que el América gane un juego bien, sin ayuda.
1: Ah.
0: Hay miles de videos que no le marcaron un penalti a los Rayados. Yo no lo vi el juego. Antes de que te cases, déjame regalarte el cochino que me robé el paco.
2: Vientre de viejo payaso.
3: Aquí, Armando, ahora sí te voy a ir a visitar diario al salón.
0: Ah.
3: Armandito, ahora sí no te me vas a escapar.
0: Ah. Oye,
4: Chabuquín, ya mejor que se compre una gallina. En la caliente anda igual, pide y pide.
1: Te van a decir cómo suenan los videos.

0: el accidente ahí en la San Felipe.
1: ¡Ajalas! ¡Ay, güey!
0: No, sí va bajo efectos de algo, ¿eh?
1: Sí, claro, por supuesto. No, anda, mira, mira. Mira, no se puede ni sostener, mira.
2: Fierro, botella, ropa vieja que vende.
1: Mira. Se reventó toda la cara, el güey.
0: No, va pa'l bote, ¿eh?
1: Bueno, ahí están los sepultureros. Hasta ya están bien rucas estas rolas, ¿verdad?
0: Más o menos, más o menos.

0: de su abuelito.
1: Trae todo el pegue. Pásame algo, no es que me trae, me cae puro.
0: Ok, JR, Eduardo Alonso, ya pártela.
2: Ya pártela, magazo.
0: Sí, fue un pisoto.
3: Andan en campaña, juras promesas y nomás nada, mi Lara.
0: Ah. Lara,
4: se cancela lo del viernes. Luego ya no va a tener amparos con Gaby.
0: Ah, Uri Geller. Dale, mira.
2: Con la Carely Ruiz aquí.
0: Yo creo.

0: Convocatoria y ruta de la marcha para mañana también, ¿me?
1: Ah, ay, mañana Dios. También van a cerrar.
2: Si te preguntan, no le hagas.
1: Diablo.
3: Esa canción de los sepultureros le queda al Benjamín Olibra, compra de todo.
0: Saludos al Willow Driver.
4: Saludos, mi Lara, saludos, mi Tato. Pueden poner una canción de las inmortales, la de Laura Canales, avísame.
0: Avísame, ok.
5: Hola. Voy a poner la de Amnesia de los Teleros. Un saludo para el Pirris. Y el Casco Tercera y el Primo Santana, ahí de las terceras, para los dos.
0: De parte del Felipón de Jesús, el Felipón. Mira acá. ¿Quién se supone que es? ¿Kareli Ruiz?
1: Sí, se me hace que es Kareli Ruiz. Bueno, se ¿sabe? Parece la cara.
0: Te lo digo, me gustó. Es raro que me guste que hagan inteligencia. Ahí está tan pipi de George Rivas.
6: Ya se hizo, Lara, ya nos dio permiso, Gaby. Después, soltero.
0: Mejor así, déjale huevo, luego pierde las llaves y luego dando lata que vaya por ti,

0: por Gaby irse al huevo. Como quiera, nadie te quiere.
1: Primero que le pague el Adriano el huevo.
0: No, fíjate, yo, la neta, en buena onda gay, a mí sí me cae muy bien el huevo.
2: Nada más es castroso.
0: No, sí, no, y lo hace nomás por estar engordándola, pero es una buena persona. De hecho, es buena persona.
2: Es una realidad.
3: También tú compraste dos gallinas.
0: ¡Cállate, chamaquín! Sienta males a los de las llantas de la libertad que los tienen a todo volumen. ¡Eh! ¡Ando buscando llantas cuadradas!
1: Dígale al huevo que yo soy su huevo derecho.
4: Ahora también di que te doy lástima.
0: Eso no es cierto.

0: Mijael Dios ya sabe quién habló. Omar Camacho. Para el pepón del Azteque, que no quiere que lo molesten, está en friega, dice el Benjamín Oliva. A ver el gruesón.
1: Soy Rodrigo, me mandas un saludo con la voz del pato Donald.
0: ¡Rodrigo!
2: Hombre, ese huevo es mi chavillo, el más malcriado.
0: De parte del ratón 10.
3: Ya todos, es mi perro.
4: Pues ese que me digo que compraba una...
0: Se pondrán rosas rojas antes de irse. Igual y se... ¡Ah, ah! Pedro, el Pedrito Lara.
3: Está modificado.
0: Larita, ¿qué ando? No me olvides. Ceci, ¿cómo te voy a olvidar? Si aquello fue inolvidable. ¡Ah! De cierto, es una buena amiga. Es una chica bien linda. Bien
3: le,
0: linda.
3: Le cantaste el oído. Bola. La.
0: Ojalá pudiera, pero... Ah. No, no. No, es una mujer casada, Ceci. Bueno, conozco otras casadas que
3: no. Ya ni pregunto, no. De todos modos jalan.
4: Este programa contuvo anuncios publicitarios y banda San Juan.

0: Zapata, adelante.
1: No, traes una actitud, pero se ve que es bien agradable.
2: No, pues entonces ya pone la de adelante y el después, mando.
3: Ese vato sí va bien drogado, mi Lara, la neta.
1: Madre. Sí, la neta, ¿eh? Saludos a don Alejandro Eloridis de parte de Pablo desde McCormick. Ah, no estás casada. Ah, yo pensaba que estabas casada. Una vez le dijiste, Ceci.
4: Chale seguro, chale seguro.

0: Ya nos vamos, ya nos fuimos. Estas fueron las imborrables de la mejor FM 90.9. Nos estamos viendo en punto de la 1 de la tarde el día de mañana. Sobres.
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0: Cari Ávila con sus comadres, doña Francisca Rivadeneira y María Mercedes, están listas, bueno, preparadas, para que el cielo...

0: contigo el día de hoy, iniciando la semana como debe de ser. Y oye, sí, le damos la más cordial bienvenida a la Karile. Yo te escuché que venías muy cantora, Karile, muy acá, muy acá, muy, muy cantante tú.
1: Ah, pues sí, la mera verdad es que yo quería cantar, yo soy muy feliz cantando. Y aunque, pues bueno, luego voy a andar por ahí, con un sencillo, mi disco y tal la cosa.
0: Ah, o sea, pero lo de ser sonidera, ¿todavía la vas a aplicar o eso ya no?
1: Ah, sí, cómo no, sí, ahí echando cumbia y cantando y haciéndole todo, Karile.
0: Claro, me gusta, Karile, me gusta. Pero ¿sabes qué? Esta semana los vamos a consentir porque tenemos accesos. Tenemos accesos para que se lancen a ver Intocable, que viene este viernes 16 de octubre al Teatro de la Ciudad del Parque Tangamanga 2. Así que si a ti te gusta Intocable, vivir de esta experiencia, ya se la, you know. Tenemos accesos sencillos esta semana, así que ponte muy trucha para que escuches las dinámicas que

0: mensajes a través del 44 45 80 13 73. Vamos escuchándolos a todos.
1: Sí, a los más chiquititos también, Cari, para que los más chiquitos nos manden su mensajitito también.
2: Cari, Cari, ¿cómo puedo participar para un acceso? Siempre participo y nunca gano nada. ¿Qué tengo que hacer, Cari?
0: Acerca de las dinámicas para que se pongan bien al pendiente.
3: Esa mi Carile, chiquilla peleonera, ¿cómo te fue en la escuela?
1: ¿Bien?
3: ¿Si vas a ir a las luchas a ver a mis primos de la puerquiza?
1: Sí, claro que sí, ahí voy a andar yo también. Vamos a ir a los Vipers también, los quiero ir a ver. A los Vipers y a la puerquiza extrema.
4: Muy buenas tardes, Cari, Carile, muchísimas gracias por los pases que me dieron, que tengan un excelente inicio de semana, les mando un fuerte abrazo. Acá la escucha desde los 400 laborales. RL que sí. ¡Tururú!
0: Hasta las 8 de la noche. Y además, hoy tenemos expedientes secretos. En un momento más te voy a spoilear de qué se trata nuestros expedientes del día de hoy.
5: ¿Y para allá?
0: ¿Para qué? Si a ti te laten este tipo de historias, o también incluso si tú tienes algo paranormal que hayas vivido, mándanoslo al 44 45 80 13 73.
4: Saluditos, mi hermosa Cari, Cari Cometín.
1: Hola,
4: y mi consentida Carilé, paso aquí a dejarles un saludo nuevamente y un abrazo enorme para cada una.
1: Gracias,
4: ya se la saben, gracias, Gato Vallenato aquí siempre al pendiente de la mejor 90.9 FM, aquí nomás. Un beso totote para cada una, bellezas de luna.
0: Carilé tendrá muchas preguntas, pero por lo pronto, vámonos con esto de la original Banda Limón. ¡Ay! Esto que se llama pedas destructivas. ¿Alguna vez has tenido una de ellas? ¿Y por cuál fue el motivo? ¿Cuál fue el motivo que te orilló a eso? Nomás hazle como la producción, no lo vuelvo a hacer.

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1: Buenas tardes, María Mercedes la informa de las noticias. Vaya que cuando uno visita las tiendas o los centros comerciales hay clientes bastante especiales. Pero en esta ocasión un caballo fue señalado como responsable de causar múltiples destrozos en una tienda de muebles y electrodomésticos en el municipio de Apaxco, en el Estado de México. Las autoridades de seguridad y los responsables del cuidado del animal tuvieron que ingresar para evitar más daños. Así fueron los hechos. El periodista Jorge Becerril compartió a través de sus redes sociales el momento en el que entró un jinete a la tienda para sacar al caballo, que en algún momento estaba tranquilo explorando el lugar. Pero de acuerdo con los reportes, el hecho se registró en el establecimiento dedicado a la venta de electrónica, línea blanca y cocina y muebles para el hogar, ubicado sobre la avenida Juárez, al lado de una tienda de autoservicio y enfrente de una plaza comercial pequeña. Supuestamente el caballo se encontraba en la zona con un grupo de jinetes y otros animales de su especie, cuando en algún momento logró zafarse de la correa e ingresó al inmueble. Aunque no se ha revelado el video del momento exacto en el que entró al lugar, se presume que al caminar por los estrechos pasillos habría golpeado con su cuerpo los productos a su alrededor, causando daños a los electrodomésticos. En la grabación se observa cómo uno de los jinetes detuvo el avance del caballo por la tienda, logrando tranquilizarlo. Al sitio también se presentaron elementos de la policía, quienes constataron los daños causados por el animal. El jinete logró encaminar el caballo hacia la salida, donde ya lo estaba esperando su grupo con otros ejemplares. Al momento no se ha informado si hubo una sanción contra los responsables del cuidado del animal y en cuánto ascendieron los costos por los daños. Así que para la próxima, agarre bien a su mascota. No vaya a ser que le vaya a pasar lo mismo y entre a una tienda a causar algunos destrozos. Afortunadamente, esta situación no generó lesionados ni nada por el estilo. Solamente daños materiales que pagar. Hasta aquí las noticias, le informó María Mercedes. ¡Hasta luego!

0: Buenas tardes, hijos míos, hijos de mi vida, hijos de mi amor, hijos perdidos, hijos de doña Francisca Rivadereira, hijos de la guayaba. Ay, bueno, hasta ahí le paramos porque si no se va poniendo más sangrienta la cosa. Bienvenidos al espacio de doña Francisquita Rivadereira. Pásele para que nos venga a platicar acerca de cómo se la pasó este fin de semana, pero especialmente, corazón, acerca de lo que usted recuerda de su infancia, porque mire, ¿qué cree? El otro día yo me estaba acordando como cuando el Burras era chiquito, ¿verdad? Cuando el Burras era chiquito y luego lo llevaba a la escuela. Y luego me decía, jefa, cómpreme algo allá afuera de la escuela. Y bueno, ¿cómo le podía decir yo que no al Burras? Oiga, y luego se acaba buenas calificaciones. Y luego, aparte de todo, bueno, de repente sí le daba acá, le atoraba que... al despapaye, luego uno que otro reporte que le mandaban. Pero siempre, siempre le daba su dinerito para que se comprara algo afuera de la escuela. Y mira, dependiendo de la temporada, uno podía encontrar desde las nieves. Ahora, Dios bendiga al señor que vende nieve de limón afuera de las escuelas. Que le pone su respectivo Miguelito y le pone su respectivo chamoy. Eso sí, es una chulada, ¿verdad? De Dios que sí, pero bueno, acuérdese usted de cuando estaba en la escuela, ¿qué era lo que se compraba? Porque uno encontraba de todo, ¿verdad? Desde lo clásico, lo tradicional, y ahora sí que son cosas que nunca van a pasar de moda. Hasta la fecha, seguimos encontrando todo esto, nomás usted avíseme de qué.
1: Carilé, Bellezas de Luna es algo así tan hermoso como el brillo de la luna iluminando por la noche la ciudad de París.
0: ¡Ay, corazoncito mío de mi vida! No, hombre, pues es que... a ver... eso se escuchó bien romántico. ¡No, hombre! A ver, pónmelo otra vez, corazón, pónmelo otra vez.
1: Carilé, Bellezas de Luna es algo así tan hermoso como el brillo de la luna iluminando por la noche la ciudad de París.
0: Ahora imagínese yo que crecí ahí en Prados, Colombia. O sea, sería así como algo, la luz que ilumina las bellas y hermosas calles de Prados, Colombia. Así como mi belleza, igualito. ¡Hombre, qué puetazo!
2: Doña Riva, saque las caguamas de lunes. Unos caguamones.
0: ¡Ándale, corazón! ¡Espérate, espérate, corazón! Vamos a dejar descansar al cuerpo por lo menos de lunes a viernes, oigan. ¡No! Con tanta cosa que le metemos que no necesita. No, espérate, vamos a esperarnos de perdido hasta el viernes si quieres. Ya, mira, consérvate limpio, consérvate sano. Lunes, martes, miércoles y jueves, ya el viernes ya veremos.
3: Hola, doña Panchis, yo lo que me compraba era un bolis de leche extra grande de a peso. Bien rico.
0: Ándale, hombre, ¿se acuerda cuando antes estaba todo bien barato? Mira, imagínese, el otro día estábamos hablando acerca de los tazos que salían ahí en las papitas. Yo me acuerdo cuando pagábamos 1.50, fíjese. A mí me tocó la época donde se pagaba 1.50 por bolsita. Hombre, ahora sí, yo me acuerdo también de los bolis que costaban como un peso. Pero ya después, ahorita, no, hombre, corazón, uno va a las tiendas de ahí del Oporo. Ay, corazón, a veces te venden una bolsa de hasta de 40 pesos. Dígame, ¿en qué momento subimos tanto el cambio que ahora ya tenemos que pagar 40 pesos por una bolsa de papas? Yo por eso, mire, soy feliz con mis churros de Ring, porque una bolsota de esas grandotas es lo que me cuesta una chiquita ahí en las tiendas del Oporo. ¡Saluditos a Pati Calvillo! ¡Ore, Paticita Calvillo! Hombre, a mí me encanta cómo le hace Pati Calvillo siempre que termina de dar una nota. Le hace ¡Pati Calvillo! Le mandamos el saludote a nuestra querida Pati. También al chofer de la ruta 1504 que va a dirección hacia la Alameda. Es una ruta 11. Le mandamos un agarrón de nachota. Muchísimas gracias.
4: ¡Véngala!
0: Por llevarnos con ustedes. Y gracias a Pati Calvillo también por llevarnos la información oportuna ahí en las redes sociales y en la radio y en los medios y en la tele y en donde usted la pueda ver. También tiene TikTok, Pati Calvillo, para que la vaya a seguir.
5: Hola, doña Francisca hermosa. Le mando un fuerte abrazo, un saludo. ¿Me puede dar mi horóscopo? Soy del 13 de noviembre del 86. Yo creo que eso del amor no es lo mío. Saludos.